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6: Muy buenas tardes, inicia Deportes en Aconcagua en este día martes 28 de julio. Se nos pasó volando el mes de los memes, como se le conoce normalmente al mes de julio. Julio es el mes de los memes, pero desde un tiempo a esta parte Chile se ha convertido en un meme en sí mismo. Todos los días hay un meme. Estamos junto a nuestro radio controlador, don Víctor se me va, Olivares.
7: Salgado,
6: Víctor
7: Salgado Olivares. Salgado Olivares. Sí. Muy buenas tardes, don Jorge Vega.
6: Él tiene sido la miel.
7: Seguramente eso fue.
6: O el impacto, el regalo que me hizo don Víctor Salgado.
7: Eso puede ser también, claro.
6: Que me dejó confundido. Y estamos con nuestro capitano, don Víctor González Figari.
8: Hola, Jorge, muy buenas tardes.
6: Bueno, ¿qué les parece hoy a propósito, antes de ingresar a lo que son los temas? Esto de que Sergio Jadue ya queda con vía libre para regresar al país.
7: Yo creo que no lo esperaba, nadie lo esperaba, ¿no?
8: Justo en este momento que puede postular a presidente.
7: No, por favor.
6: Capa Lolita. Oye, pero sale barato.
7: Por favor.
6: Sale barato en Chile hacer chanchullo.
7: No.
6: Y llegar careparo, porque esto lo vas a ver tú pues, entrando por el aeropuerto, seguramente con cierto grado de prepotencia y todo lo demás.
7: Y toda la atención de la prensa.
6: Claro.
7: Pero lamentablemente es para uno. La justicia y para otros no.
6: Exactamente.
7: Es que eso es lo que molesta, ¿verdad? Y con esta situación, como tú lo dices, y que se dio a conocer en el día de ayer, en las horas de anoche, se dio a conocer

0: la situación de Jadwe.
1: Claro, y ya está confirmado, regresa después de, si no me equivoco, 7 años que se han pasado. El tiempo pasa muy rápido en todo caso.
0: ¿Fue después de la Copa América, Jorge, acuérdate, o no?
2: Sí, pues. 10 años ya.
1: No, estábamos todavía en partidos de eliminatoria, ¿te acuérdate?
0: Sí.
1: Sí, estábamos para ese partido, bueno, no sé, para Rusia. Estábamos partido clasificatorio para Rusia todavía, cuando era un partido con Uruguay, si no me equivoco, que él sale del país. Lo concreto es que Sergio Jadwe se confirma, vuelve a territorio nuestro, su causa fue sobreseída y regresa al fútbol nacional, regresa al fútbol chileno, este fútbol chileno que algunos lo añoran, otros no.
2: En cuanto a lo que es el ascenso, se jugó el último partido de esta 17ª fecha, la fecha 17, segunda de la segunda de la segunda parte del torneo, y la Unión Española venció a Deportes Recoleta por 2-1. Con esto, la tabla de posiciones cumplía las 16 fechas. Está en el primer lugar Cobreloa con 32 puntos, Santiago Wanderers segundo con 29, tercer lugar para San Marcos de Arica con 28. Luego está cuarto lugar San Luis con Deportes Puerto Montt con 26, sexto la Unión Española con 25, en el séptimo lugar hay tres, pues, Deportes Temuco, Antofagasta, Deportes Copiapó con 23, en el décimo lugar Deportes Recoleta y Magallanes con 22, en el lugar 12 está Curicó Unido con 18. Lugar 13, Deportes Iquique y Unión San Felipe con 16. Deportes Iquique tiene una diferencia menos 3, menos 16, Unión San Felipe. 15º, Deportes Santa Cruz con 12. 16º, último, Rangel con 4 puntos. Eso es en cuanto a lo que dejó esta fecha del ascenso. En cuanto a lo que es la primera división del fútbol profesional chileno, también se jugó un partido que estaba pendiente el día lunes, Unión La Calera con Everton, fue empate a 1. Está pendiente el partido que fue suspendido en el Francisco Sánchez Rumoroso, Coquimbo con la Universidad de Concepción. Con esto, en el primer lugar está Colo Colo con 39 puntos, segundo la Católica y la Universidad de Chile, ambos con 27 puntos, más 15 la Católica, más 8 la Universidad de Chile. Cuarto, Ñublense con 25. Quinto lugar para Coquimbo, Huachipato, Palestino con 24. Octavo lugar para Everton con 23. Noveno, Limache con 21. Décimo, O'Higgins con 20. Undécimo está Deportes La Serena y la Universidad de Concepción con 19. Décimo tercer lugar para Deportes Concepción con 17. Décimo cuarto, Audax con 16. Décimo quinto, Cobresal con 14. Décimo sexto, último, Unión La Calera con 13.
1: Iba a echar una talla, pero prefiero saltármela porque, bueno, es muy sensible de repente.
0: ¿Ah, sí?
1: Sí, usted lo diga en la calle, diga a la Vega que el coche le gustó con Colo Colo.
0: Sí, sí, no tiene razón, sí, es verdad.
1: Iba a echar la talla y decir que el puntero se lo salte, no lo diga más, parte del segundo atrás, no, ya no. Pero ¿para qué, cierto?
0: ¿Para qué?
1: No.
0: Ojo que puede pasar lo mismo que el otro que decían, tenemos varios puntos de diferencia, no creo que nos alcancen, no alcanzaron y fueron campeones.
1: En el relajo puede pasar.
0: Claro, y puede pasar, así puede pasar, ojo con eso.
1: Y hay historias, bueno, está esa, está, ¿te acuerdas? La otra también que tiene tintes más dramáticas, que tiene que ver con lo de Coquimbo Unido, ¿te acuerdas? Cuando participan los americanos y llegan ni más ni menos que a semifinales, en época de pandemia, y decían ellos, como iban dejando todos los partidos pendientes, y se iban metiendo atrás, pues.
0: Exacto, sí. Sí.
1: Y después decían, no, pero si no te preocupes, y después los partidos pendientes los ganamos y vuelve toda la normalidad. Y no ganaron nunca partido y descendieron y perdieron la categoría.
0: Y perdieron categoría, sí, señor.
1: Y de ahí para adelante, ojo, el tema, no a todos los equipos les gusta que le dejen los partidos pendientes. No son todos muy amigos del tema del partido pendiente.
2: Por estos casos que se tienen que comenzar a jugar a mitad de semana, sí. y ahí se complica.
1: Entonces, exacto, evidente, o sea, no, el tema se baja, yo creo que cuando se acabe ya, cuando las matemáticas digan otra cosa, pero las tallas siempre son buenas porque
0: sí,
1: al final
0: sí es
1: parte del folclore del fútbol
0: también. Así somos los chilenos, ¿no?
1: Sí,
0: ¿no? Bueno, para la talla
1: y en el mundo, sí, es así siempre.
0: ¿Está en el mundo, crees tú?
1: Sí.
0: Yo creo que más los chilenos que en el mundo.
1: uno ve que es Liga Española, por ejemplo, ve que como los del Madrid cargan al Barcelona, entonces por ahí le están sacando cuenta, por ejemplo, los del Barcelona, que un superestrella que contrató el Madrid tiene los mismos goles. A ver, uno, en una sola torneo internacional tiene todos los goles que trajo el Madrid como gran figura en toda su carrera. O sea, más o menos, y lo tienen como, como super figura. Bueno, pero el fútbol es así. Como te digo, es folclore y es lo entretenido que tiene también.
0: Exactamente. Oye, antes de, solamente un, se confirmó ayer la resta de 3 puntos para Curicó, ¿eh?
1: Sí.
0: Es apelación, pero se dice que ya no, la apelación no, no creo que les favorezca.
1: Mejor ni apelen, yo creo, en algunos casos, porque a veces las apelaciones terminan saliendo en contra. Alguien que no apela nunca.
0: A Curicó, dije yo, ¿cierto?
1: Sí, sí, alguien que nunca ha apelado, que siempre está dispuesto, acepta todo.
0: Pero quiere apelar, sí.
1: Sí, bueno, no sé, después de las declaraciones que hubo hoy en la mañana en el derecho pataleo, o ayer, respecto que dijo, recuérdele a ese caballero que tiene una deuda conmigo, no sé si este señor querrá apelar a, o el derecho a réplica. Tenemos la vía telefónica a nuestro amigo Ricardo Herrera, que nos va a contar la realidad de Trasandino, lo que fue el partido con General Velázquez el domingo pasado. ¿Cómo estás, Ricardo? Gusto saludarte.
3: ¿Cómo estás, Jorge? Un gusto de saludarle a los auditores y también a todo el panel ahí de Deporte en Aconcagua. Partido, hay que decirlo, inmediatamente con todas sus letras.
1: Oye, Ricardo.
3: Malísimo. Ricardo. Muy, muy malo.
1: Ricardo, quiero partir con algo que te dije, partiste inmediatamente. ¿No quieres saber, no quieres el derecho a apelación a propósito de las declaraciones de Eugenio Cornejo por acá en Derecho a Pataleo, que dijo, dígale al joven Herrera que tiene una deuda conmigo, no sé yo de qué se trataba? Porque, que ustedes se conocen en el mundo de las comunicaciones tantos años, no sé de qué uno al final no sabe. ¿Qué deuda? ¿A quién le llaman eso? No sé si usted quiere apelar a esas declaraciones.
3: Yo me imagino que debe ser una deuda que queda pendiente, porque tuvimos la intención de trabajar juntos, de llevar a Trasandino de los Andes a Radio Aconcagua al inicio de esta temporada. Por situaciones anexas no se pudo, pero me imagino que esa deuda de poder trabajar juntos y poder hacer deporte ahí en la emisora.
1: O sea, como se dice por ahí, no hay plazo que no se cumpla ni deuda que no se pague. O sea,
3: Trasandino. Sí, puede ser.
1: Sí,
3: me imagino que debe ser esa deuda, porque si hay otro tipo de deuda ahí de alguna reunión, de algo que compartir, ahí somos materia dispuesta siempre, con todo el equipo.
2: Lo otro, Ricardo, es saludarte por el aniversario de los Andes. Por intermedio tuyo, el saludo a todos los oyentes que sintonizan Deportes en la Aconcagua.
3: Un nuevo aniversario comunal que se cumple este próximo 31 de julio. Hay bastantes actividades las que se han ido generando en la comuna de Los Andes, pero que también muchas de ellas han quedado en stand-by por el tema del sistema frontal. Durante estos 3 días lo que llamaba bastante la atención y que nos llama también con mucho cariño, miramos con ojos de admiración, son los malones del adulto mayor, que en 3 días han reunido ya ayer. Hoy día pretenden reunir cerca de 2.000 adultos mayores en una actividad bastante bonita. Así que en ello nos reflejamos también en el entusiasmo que tienen los adultos mayores y para mí la principal actividad que genera la comuna de Los Andes en su aniversario.
1: Correcto, y tomar también la gente por intermedio tuyo, que la gente que escucha de Los Andes, los resguardos necesarios, porque por ahí no haya salido un adulto mayor tipo chino, ¿eh? Que se escape con dos adultas mayores, ¿te imaginas?
2: Con dos vecinas.
1: Sí, con dos vecinas. Se las lleve para la montaña. La montaña no está muy lejos, ¿no? No, eso no puede pasar, ¿crees tú que no lo descarta, Ricardo?
3: No se descarta nada a esta altura de la vida.
1: Que salga un chino de más edad, pero podría pasar. Oye, Ricardo, tú decías un partido, le pones nota con... No tienes problema decirlo con un partido malo.
3: Malo, malo. Si tuviéramos que ponerle nota, amigos ahí en el panel, yo creo que un 3-5 mínimo por el escaso espectáculo que dieron, por las pocas llegadas. Fíjese que los porteros terminaron el partido prácticamente con el mismo color de ropa, y eso es inusual porque en una cancha que no parecía cancha, en una cancha que parecía pantano, en una cancha donde no se podía hacer buen pie, donde no se podía conducir el balón por más de 2-3 metros, es mucho decir que no se llegó casi en ninguna ocasión. Tuvo 2 llegadas la escuadra de General Velázquez, 1 llegada el cuadro de Trasandino de Los Andes, y de ahí los 98 minutos que se jugaron se fueron diluyendo entre caídas, entre patadas, entre un juego no de lo mejor que se esperaba. Incluso lo comentaban ustedes también en algún momento, 5 expulsados en el partido, 3 expulsados en el cuadro de Trasandino, 2 expulsados en la escuadra de General Velázquez.
1: Oye, ¿y eso a qué crees tú que, de acuerdo a tu experiencia, que estás metido hace años en esta de la todas las divisiones de fútbol chileno, que hubo miedo de la estrategia de los bancos técnicos, miedo a ganar el partido? O sea, derechamente los dos técnicos entendieron que mejor nos guardamos para el partido de vuelta en los Andes, y aquí se llaman unas tablas sin lógicamente haber acuerdo, pero dentro del planteamiento de ambos equipos la idea era definitivamente no perder.
3: No, yo creo que el técnico Matías Garrido, técnico general de Velázquez, sí tiró toda la carne a la parrilla. Sí tenía las intenciones de ganar, pero vuelvo a repetir, el estado del campo de juego paupérrimo, con parches definitivamente, con sectores donde había arena y donde el agua se notaba ahí que había pasado y había dejado hoyo, era malísimo, muy, muy malo lo que es el desarrollo del fútbol ahí en el estadio Augusto Rodríguez de la comuna de San Vicente de Tahuatahua. Por lo tanto, quedan al debe en aquel sentido de poder hacer a lo mejor un mejor fútbol, pero la cancha, el estado de la cancha no lo permitió, no se dejó para nada el poder hacer buen fútbol, porque te vuelvo a repetir lo mismo, venían los pases, intentaban hacer control los jugadores, y al intentar emprender, hacer el sprint, como se llama, terminaban cayéndose, terminaban ahí perdiendo el balón, y con un árbitro, Nicolás Millas, que es árbitro de primera y de primera B, muy riguroso también. Cualquier situación, cualquier caída, la tomaba como falta, y fue un partido muy, muy cortado. Trasandino jugó, y lo conversábamos en algún momento con el técnico Fernando Gutiérrez, a no perder, porque sabía que la localía se define, o sea, que está allá de repechaje, que se define en los Andes, y donde ahí Trasandino de los Andes tiene mejores herramientas para enfrentar a un General Velázquez que, en términos futbolísticos, también fue bastante pobre el desempeño.
1: Ahora, claramente que Trasandino defina de local, tampoco termina siendo algo que uno puede entender como decisivo, entendiendo que de local la experiencia de Trasandino tampoco han sido muy buenas en partido donde está en juego algo más que 3 puntos.
3: Sí, sí, lo comentábamos, Trasandino tiene mejor desempeño en calidad de visitante que de local, esa es una realidad, pero viendo cómo jugó el cuadro de General Velázquez y las bajas que tiene, me parece que corre con un poquito de ventaja el cuadro de Trasandino de los Andes, en el sentido de tener la localía en una cancha mejor, donde sabe desempeñarse mejor el cuadro de Trasandino, y me parece que ahí corre con un poquito de ventaja frente a los de la región de O'Higgins.
1: Y respecto a las bajas, tú decías, los expulsados que va a tener Trasandino, ¿se pueden ser reemplazados por jugadores más o menos que le mantengan al técnico sostener una misma estructura de fútbol, la misma dinámica, la misma intensidad?
3: Sí, sí, me parece que en esta pasada, Jorge, estimados auditores, amigas y amigos en el panel, corre con mayor ventaja de Trasandino de los Andes, porque a pesar de que quedó con 3 jugadores menos, que tuvo que aguantar los últimos 20 minutos de partido con 3 menos, me parece que lo que pierde el cuadro de General Velázquez es mucho mayor. Pierde al jugador Byron Bustamante, un jugador, el 10 del cuadro de General Velázquez, que era quien le generó todo el fútbol en el partido. Si bien a los pelotazos muchas veces, porque no se permitía, el campo de juego no permitía hacer un mejor juego, pero era quien ponía los balones, era quien entregaba los balones con ventaja a sus compañeros, y era quien movía más el mediocampo. Y el otro jugador expulsado en General Velázquez es Juan Abarca, que lo conocemos por su desempeño en la Universidad de Chile, en varios equipos del fútbol nacional, quien era quien le entregaba la experiencia a un cuadro de General Velázquez bastante desbalanceado, era quien le entregaba ahí el quite en la transición, en 3/4 de cancha, para poder alimentar a la zona ofensiva del cuadro de General Velázquez. Trasandino tiene hombres para reemplazar a los expulsados. Uno de ellos fue el lateral derecho, Santiago Bravo, que puede ser reemplazado por Jordan Mella, que utiliza aquel sector del campo de juego, en el sector medio, el volante mixto, Marlon Carrasco, también salió expulsado, puede ser reemplazado de buena manera. Hay nombres para reemplazarlo, por ejemplo, Agustín Rodríguez, se me ocurre, y otro tipo de jugadores también bastante experimentados en lo que respecta al quite de balón y a la tenencia de balón. Me parece que esa va a ser una alternativa para el cuadro de Trasandino de los Andes este próximo día sábado a contar de las 16:30 horas.
1: Oye, y aprovechando que hay una... Bueno, Trasandino, perdón, los Andes está de cumpleaños el próximo día viernes, el 31, haciendo coincidir quizás con el cumpleaños alguna promoción, algo que me imagino va a estar en disputa el típico trofeo Copa Ciudad de los Andes. Ese trofeo no es novedad, o sea, Ciudad que está de cumpleaños está un trofeo que lleva ese nombre, pero más allá de esa motivación, hay algo que permita remecer que llegue más gente, ¿no?
3: ¿No? Porque cada vez que hay trofeo, cada vez que hay en disputa alguna copa en este tipo de partido de aniversario, a Trasandino de los Andes no le va bien. Parece que se...
2: Me gusta entregar
3: no
2: la
3: sé
2: copa.
3: Si se asustaran o no sé, algo pasa en el sentido de que cuando hay alguna copa, y lo ha pasado en partidos anteriores de Trasandino en disputa de partidos, se le hace más complicado y se termina perdiendo. Me parece que se hablaba en el plano dirigencial que la decisión ahora es tener copa, no
1: aceptar un trofeo,
3: no,
1: o sea,
3: no hay la posibilidad de disputar algo pensando en lo que se juega a Trasandino.
1: Claro, entendiendo que siempre son las municipalidades las que llevan disponen ese tipo de trofeos. Bueno, dígale a la municipalidad de Los Andes, no es muy difícil porque Trasandino depende también del dirigente el alcalde, así que no sí. Creo que él va a estar de acuerdo con esa situación, pero ¿cómo se ve el ambiente? ¿Tú crees que va a llegar más cantidad de gente a este espectáculo deportivo?
3: Sí, se pretende que llegue más de lo habitual, porque habitualmente en Trasandino llegan entre 300, 350 espectadores. Me parece que ahora podría, se habla de que podría doblar aquella cifra, que podría generar un poquito más pensando en la expectativa y en la posibilidad que tiene de clasificar a la liguilla de arriba. Me parece que sí, que si va a llegar un poco más de gente, no hay temor en señalar que cerca de 600 personas podrían llegar a este próximo partido.
1: Oye, Ricardo, y un detalle no menor, porque mientras Trasandino y General Velázquez están disputando quién de los dos juega la liguilla de arriba o la liguilla de abajo, otros equipos empiezan a afilar los dientes, empiezan a reforzarse. Por ejemplo, Santiago City, que ya es un equipo potente, lleva a Diego Cuellar, jugador que a mi juicio hace diferencia en el ataque.
3: Sí, y no es el único. Fíjate que hay varios equipos que han llevado bastante buenos jugadores, el caso de Brujas de Salamanca, que se lleva a Juan Araya, ex San Luis de Quillota, que se lleva también al Maxi Quinteros, ex jugador de Copiapó. En cuanto a Trasandino de los Andes, está todo en stand-by, está todo a la espera de lo que pueda ocurrir con una eventual clasificación a la liguilla de arriba o la liguilla de abajo. Lo comentábamos la semana pasada, es muy diferente el contratar jugadores para pelear abajo que pelear arriba. El aliciente para los jugadores es absolutamente diferente en una u otra liguilla.
1: Claro, y es como también se puede entender como una pérdida de tiempo. Por aquí Chamán me dice que en unas redes sociales andan una foto del mítico equipo Los Tomateros, que están todos esos jugadores están disponibles por si Trasandino nos interesa. Si quieres verla, te mando la foto, a lo mejor te puede servir alguno. Ese equipo terminó invicto, por si acaso, la campaña del 2023, ¿o no fue, Chamán? ¿22, 23?
0: 23 me parece que fue.
1: Sí. Está con un poquito, con unos kilos de más, pero dice que se vuelve la apuesta a punto. Oye, pero lo concreto es que yo creo que, no sé si sería bueno comprometerte como de aquí al viernes para tener una información ya más acabada de lo que va a tener Trasandino para este sábado, donde juega un partido importante, porque como tú muy bien lo decías la semana pasada, esta no es solamente acceder a una liguilla para pelear el ascenso, es derechamente ganar tranquilidad, o sea, tener la posibilidad de quedar en una zona de confort donde tú sabes que no vas a tener la presión que te está jugando ni más ni menos que la categoría.
3: Sí, claro, y eso ahí también tiene el consenso general la hinchada. Nosotros teníamos la posibilidad de conversar con la hinchada de Trasandino de los Andes y ellos decían: da lo mismo perder por goleada todos los partidos, quedar con cero puntos, pero en la liguilla de arriba, porque recordemos que la liguilla de arriba da un cupo, es bastante difícil frente a equipos que se han reforzado y han invertido una cantidad importante de lucas, o quedar en la parte de abajo, donde sabemos que el castigo es para dos, no solamente baja uno a la tercera división, sino que bajan dos. la gente, la hinchada decía, preferimos que nos goleen en todos los partidos, quedar con cero puntos, pero en la liguilla de arriba sin posibilidad del descenso.
1: Creemos lo mismo.
3: Eso es una situación bastante real.
1: Creemos que es exactamente lo mismo, pensamos igual. Oye, y yo no puedo dejar de aprovecharme tu condición de destacado periodista deportivo del Valle de Aconcagua, tu opinión respecto a lo de Sergio Jadue, o sea, que pasa el tiempo y el tipo vuelve a Chile, como lo vas a ver nuevamente, quizás tomando quizás hasta protagonismo en el ambiente deportivo nacional. ¿Qué te parece eso a ti?
3: Sí, cobra relevancia, se le ofrece encargo, se le ocurren una serie de situaciones con Jadue que llama, no sé si catalogarlo como impunidad o algo así, pero se ha hecho todo lo posible para que no reciba ningún tipo de castigo, y lo que pasó ya queda en el olvido. Sabemos que tenemos ahí memoria bastante corta, y lo que pasa con Sergio Jadue ahora va a sentar precedentes, si es que opta por volver al país, si es que sigue dilatando su castigo, es bastante incierto lo que pasa. A la gente le queda la sensación de impunidad, le queda la sensación de que no se castiga debidamente, y eso es lo que avalan los tribunales.
1: Exactamente. Bueno, quería saber tu opinión. ¿Es verdad aquí, Chamán, me sigue aportando datos, me dice que usted le dice en el chino, ¿es verdad o mentira eso? ¿No? Aclare,
3: por ¿a quién, favor. ¿A mí? ¿Sí? ¿O algún amigo de por ahí?
1: No, a ustedes, que le dicen el Ricardo Chino Herrera, ¿es verdad o no?
3: No, no me gusta la parvularia.
1: Aquí el capitán nos dice que lo de menos sean parvularios o no.
3: No, aquí estamos con marcaciones de hueso, estamos peor que los delanteros de San Felipe, así que no podemos ni mirar para el lado, así que marcación al hueso estamos acá, así que parvularia, no se
1: puede
3: nada.
1: Ahí sí le mandamos nuestro saludo al chino también, porque dijo que estaba pasando momentos muy duros porque lo tienes medio cortado en la casa, ¿no? Así que de aquí le mandamos nuestro saludo a este personaje. Oiga, Ricardo, muchas gracias por la gentileza, por el tiempo que usted se toma para contarnos la realidad de Trasandino, que creo que es definitivamente un aporte, porque una cosa es contarlo desde afuera, estar desde lo que uno puede estar leyendo, de algunas declaraciones que por ahí aparecen, escucha, que de la realidad misma de alguien que siempre está muy cerca de la del conjunto de Trasandino.
3: Sí, ahí si lo necesitan nuevamente, ahí nos volvemos a conectar para hablar, para ver cómo se va decantando la situación de aquí al próximo día sábado, las modificaciones que podría presentar el cuadro de Trasandino y cómo se plantea el duelo, que posiblemente se juegue con lluvia, también es una situación, no sé si el estadio regional estará capacitado para recibir una cantidad de lluvia, pero ciertamente, como aunque haya diluvio, aunque haya nieve, aunque haya cualquier situación, un meteorito podría dejar el estadio tal como estaba el de el Augusto Rodríguez General Velázquez, uno de los peores que hemos visto en años.
1: Exactamente. Oye, aquí un amigo de los Andes me manda un WhatsApp y me dice, aprovechando que está Ricardo Herrera, que te reconocen allá, me dice que sería bueno también de repente ver un tema para saber la realidad del deporte de los Andes, porque me dice, oye, Jorge, aquí en los Andes se escucha el deporte en Aconcagua, para saber cuál es la realidad del deporte, no solamente trasandino, sino que el deporte en la ciudad que va a estar celebrando aniversario en poquitos días más.
3: Por supuesto, cuando quieran ahí hacemos un despacho completo, ahí reporteamos de todo lo que pasa con el deporte en toda la comuna de Los Andes.
1: Ricardo, nuevamente, un abrazo y muchas gracias por la gentileza que tienes con nosotros.
3: Muchas gracias a ustedes, colegas, un abrazo.
1: Que estén muy bien. Ahí estaba Ricardo Herrera, periodista de Los Andes, que nos estaba contando lo que fue el partido de Trasandino con General Velázquez, empate a cero, 3 expulsados por Trasandino, 3 expulsados General Velázquez, y una definición que deja la llave completamente abierta y que hace que todo se defina el próximo sábado en la ciudad de Los Andes. Pero el temor está, o sea, de hecho lo que contaba Ricardo, que no quieren Copa Ciudad de Los Andes porque ves que hay una copa, o sea, los malos recuerdos existen, están ahí, los fantasmas están.
0: Con lo que contamos el otro día, por decirlo, mala suerte o no sé, o este fantasma de lo que le ha sucedido a Trasandino en su historia, también está la preocupación de lo que se viene este fin de semana, este sábado.
1: Claro, o sea, nosotros no es que nosotros queramos recordar las plantillas de Trasandino actual, todos los tropiezos que han tenido históricamente, pero eso va a llegar en algún momento a los jugadores y ojalá que ellos se mantengan completamente al margen de todo este tipo de situaciones, porque de lo personal, a mí me ha correspondido estar en dos definiciones en los Andes,
0: ¿ya?,
1: de Trasandino con cuestiones importantes.
0: Y las dos
1: las perdieron. Las dos las perdieron. 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
1: Retornamos con Deportes en Aconcagua y vamos a ir a noticias que son más del ambiente nacional y también internacional, porque tengo algo súper sabroso, señores, sí, Contestulio, que sí tiene que ver, ¿se acuerdan?
0: ¿Con quién? Con, ¿no me decían algo del Mundial?
1: Sí.
0: ¿Entre Infantino y el ruso?
1: No. ¿No? ¿Te acuerdas del partido Argentina-Suiza o no?
0: Ya, ¿qué pasó? Vamos.
1: Es que se habló tanto que estaba bien expulsado, emboló, ¿te acuerdas? Que expulsión que cambió el curso del partido. O sea, yo estaba viendo el partido en ese momento en Disney.
0: ¿Ya?
1: Diego Latorre comentando. Y dice Diego Latorre, es cosa de minutos que este partido lo empate Suiza. Siguió el partido de la misma dinámica, dijo el segundo gol cae en cualquier momento, hasta que en Bolo, ¿te acuerdas? Se viene la expulsión, la simulación. Mira, el escándalo, ¿dónde está?
0: ¿A dónde?
1: Tengo una noticia mejor. Un verdadero escándalo se desató en las últimas horas luego que la International Football Association Board, IFAB, organismo que establece las reglas del fútbol mundial, reconociera un error de arbitraje en el duelo entre Suiza y Argentina durante el 2026. Error que favoreció a la albiceleste. A través de un comunicado en su cuenta de X, el ente detalló que el árbitro portugués João Pinheiro sancionó equivocadamente con doble tarjeta amarilla por simulación al delantero tras ser llamado por el VAR. El motivo, según la IFAB, El protocolo indica que la utilización del VAR no permite revocar la sanción, especialmente en casos de simulación. Una tarjeta amarilla que no sea una segunda tarjeta amarilla solo puede revisarse para identificar al jugador que cometió la falta. La falta en sí no puede revisarse ni modificarse. La acción ocurrió luego que Embolo cayera al suelo acusando una falta del argentino Leandro Paredes, por lo que el juez amonestó al mediocampista trasandino. Sin embargo, el VAR le notificó a Vingeiro su error. Tras revisar las imágenes, revirtió su sanción, amonestó a Embolo, algo que no podía realizar. Bueno, aquí a Suiza le queda llorar a la FIFA, ¿no?
0: Nada más. Ya fue.
1: Pero esto es peor que lo que nos pasó a nosotros con Italia. ¿Te acuerdas la mano de Bocha?
0: ¿No? Sí.
1: Porque sí. Ahí por lo menos se generaba ahí se generaba una discusión. De hecho, después de esa mano, este mismo organismo determinó que la mano pegada al cuerpo no era penal. ¿Te acuerdas o no? Y después fue aplicando otros conceptos, por ejemplo, que el rebote tampoco era rebote y mano tampoco era penal. O sea, el Ronald Fuerte era una cuestión interpretativa. O sea, o se cobraba o no.
0: ¿Y seguro?
1: Seguro. Lamentablemente
0: para Chile. Sí.
1: En los tiempos actuales no es penal. Pero en ese momento no estaba determinado. Esto estaba determinado, pues viejo. O sea, se equivoca el árbitro, se equivoca el VAR, se equivocan todos.
0: Es decir, y lo hemos dicho, fue un penal de mucho.
1: O sea, la expulsión de Embolo, de Ronald Fuerte. Pero yo te hablo de la.
0: Sí, sí,
1: de
0: no, la simulación de Embolo. Que esto ha sido claro. Mucho este Mundial 2026. Sí. Por algo las críticas que hay en general.
1: Claro, o sea, porque los suizos tienen que estar, o sea, imagínate ahora que te aparezca el mismo organismo encargado de hacer las reglas, está diciendo, bueno, lamentablemente chiquillo, se equivocó el árbitro, se equivocó el VAR, nos equivocamos todos. O sea, se entiende que por qué el amigo Embolo iba llorando los camarines. ¿Cierto?
0: Porque, claro, que si hay VAR, por ejemplo.
1: ¿Qué le parece, bueno, don Víctor, a usted? Que usted.
2: Que salgan ahora estas cosas que debieron haber salido en el mismo partido.
0: Claro. Que fue un mundial de polémica. Sí. Claro. Muchas. Y ojo que también, o sea, se dijo que venían las sanciones para quienes criticaron este mundial.
1: Claro, y viene el tema que hay algunos que dicen que la final está arreglada y hay que repetirla. O sea, perdónenme, bajo estos conceptos. Hay algunos que ni siquiera han estado en la final. Po.
0: ¿Quién comenzó con eso?
1: Claro, ¿no? O sea, aquí localmente tenemos aquí un amigo nuestro.
0: Por eso te pregunto. Que hay que repetir la final.
1: Entonces, pero es un escándalo y seguramente va a ser una noticia que va a estar ahí en el tapete, se va a colocar en el tapete, bueno.
0: Y van a seguir los escándalos porque hay una información que tiene que ver con el Mundial y tiene que ver entre Infantino y el ruso.
1: Ya.
0: Porque se quiere vender el Mundial.
1: ¿Qué, como, en qué sentido? ¿Venderlo a un país?
0: Porque incluso en esa venta que se pueda realizar, Donald Trump lo quiere comprar. Esto Infantino.
1: Bueno, hay que entender, por ejemplo, que la Copa Davis se vendió como Copa Davis, se vendió a un ente privado. Y cambió la forma de jugarla también, ¿te acuerdas? No la llevó a sede única, no se dejó de jugar como era antes en la Copa Davis y se pasó a jugar de una manera completamente distinta porque la toma una empresa. O sea, esto quieren hacer lo mismo.
0: Quieren hacer lo mismo, exactamente. ¿Sabes por qué? Incluso de que no sea cada 4 años. Claro, porque es un negocio, po. Te quieren hacer
1: cada 2 años.
0: Y la idea es del ruso.
1: Habrá que ver, entendiendo también que Donald Trump va a ser presidente de Estados Unidos. O sea, tiene fecha de vencimiento. O sea, él le queda, ¿cuánto le quedan? 2 años de mandato, 2 años y pico le quedan de mandato. Y por lo tanto, o sea, ahí se acaba todo el. O sea, pues entendiendo así el poder que tiene, el poder político que lo tiene convertido en el hombre más influyente y más poderoso del mundo. Entonces. Lo que sí, por ejemplo, está claro es que Estados Unidos quiere que las Copa América se realicen allá.
0: Es que por ahí va la cosa, por ahí el camino.
1: Claro, y los mundiales, pero los mundiales ya es un tema diferente, porque los mundiales todos los países quieren
0: tener como sede.
1: o sea, ¿o no? los que pueden.
0: Es decir, todos quieren, pero sí, quienes, o sea, puedan.
1: Se entiende que el mundial es para el primer mundo, no
0: pero
1: para...
0: Pero si vende el mundial, también lleva cada uno su tajada. Todos los países que están en la FIFA.
1: O sea, en el fondo también, por ejemplo, se discute si en Chile va a haber minuto de hidratación. Y el minuto de hidratación se entiende es un concepto netamente económico. Se dice que en Chile no.
0: Exacto, sí.
1: Pero ¿cuáles son los partidos que más atención capturan en el fútbol chileno? O sea, que está todo el mundo pendiente. Un Colo-Colo la U. La U Católica.
0: Los clásicos.
1: Colo-Colo Católica. Los clásicos.
0: Los clásicos.
1: ¿Qué pasa si el canal de televisión, por ejemplo, ofreciera una publicidad extra en un minuto de hidratación?
0: Y lo puede hacer. Y en esos partidos quizás se haga.
1: Y claro, los clubes van a reclamar y le dicen, pero calmado, si les caen un platito, mira, pagan tanta plata. Mira, tanta plata de publicidad llega por esto. A ustedes les damos, no sé, por el 25%. Cabrón, podría tomar agüita, nos van a llegar 30 palos más, ¿sí o no?
0: Todo puede ser.
1: Si al final es negocio.
0: Y quiero demostrar en este mundial.
1: Claro. ¿Qué nos tenías tú?
2: ¿Lo de Curicó?
0: Ya lo de Curicó puede ser, después lo de Jona.
2: Porque en cuanto a la NFP, ha sentenciado Curicó en la primera sala con la pérdida de 3 puntos por esto de la falta de minutos de la sub-21. Está ya decretado en la primera sala la pérdida de 3 puntos para Curicó Unido.
1: Curicó en este momento no reviste mayor afectación. O sea, aquí es donde me viene a la memoria lo del Clavo Godoy, cuando existe la despreocupación. Como se sabe que hay un equipo que está tan mal como Rangers de Talca, en el fondo, ¿qué daño le provoca, por ejemplo, a Curicó este 3 puntos? Un Curicó que está con una campaña, pero muy por debajo de lo esperado.
0: Exactamente.
1: Un buen equipo, está en la parte baja.
2: En estos momentos tiene 18 puntos, quedaría con 15 bajo Unión San Felipe.
1: Claro, 15 puntos. ¿Y a cuántos del colista? ¿Qué es lo que a estos equipos les preocupa en realidad?
2: Sí, es Rangers tiene 4.
0: A 11 puntos.
1: Claro.
0: Pero yo ayer veía la tabla de posiciones y no es muy lejano estos 11 puntos que se habla ahora. ¿O lo encuentras tú muy lejano?
1: Es que nada.
0: Imagínate, ¿qué conoce Curicó? Perdió el local el otro día.
1: Pero es que nada está lejos y nada tan cerca, po. Es que yo tampoco tengo ningún antecedente válido futbolístico para pensar que Rangers va a levantar. Pues si tú viste el partido de Rangers, yo vi el partido de Rangers.
0: ¿Tú lo viste? ¿Y?
1: Nada, po. Ya. Nada. O sea, al final, en los embates que termina pegando al final contra Copiapó, porque ojo, Copiapó también tuvo lo suyo.
0: Es decir, Ranger es más de lo mismo, es decir, de lo que mostró en la primera rueda.
1: Sí, no tiene muchas diferencias. No,
0: yo vi muchos partidos de Ranger en la primera rueda y era todos los partidos lo mismo. Sí. No le salían las cosas, claro. Mal definición, pelotas perdidas, pero.
1: O sea, yo lo que vi de Rangers, no me entusiasmo mucho. O sea, si fuera ranguerino, no me entusiasmaría mucho con la idea de salvarme, porque más todavía tuviste, saqué la otra. Pero un refuerzo, como se me da el nombre, el refuerzo, un Moreno que llegó como refuerzo para hacer goles, queda solo con el arco completo a disposición y la pelota la mandó a la galería. Entonces, tú dices, no, si estos equipos ya están quemados, se le lesionó el arquero, perdió el arquero por el resto del torneo. Tú dices, lo siento por los talqueros, pero yo creo que distinto es cuando futbolísticamente el equipo que tú tienes atrás tantos puntos empieza a pegar un envión. A ver, vamos a llevarlo en la primera a los famosos 10 puntos que hubo de diferencia entre Universidad de Chile y Colo.
0: Ya, ponga.
1: Es muy distinto que te venga siguiendo un equipo que empieza a sumar y tú empiezas a tropezar, como el caso de la U, que iba dejando, porque la U tampoco perdía todos los partidos. La UCI enredando, empatada, y así le fueron recortando los puntos. Pero de atrás le venían metiendo presión con todo. O sea, el otro venía, ganaba. Rangers no hace eso. Y
0: por ejemplo,
1: como local, o sea, qué mejor oportunidad que esa.
0: Me recuerda lo de Calera, ¿te acuerdas?
1: Claro.
0: Cuando Calera todo lo dan por...
1: Pero cómo fue
0: y comenzó...
1: ¿Pero cómo fue el envión de Calera? Sí. Ganaba.
0: Por eso tengo yo, comenzaba a ganar.
1: O sea, Rangers, para generar la posibilidad de salvarse, tiene que empezar a hacer eso.
0: Y si no gana el local, más difícil se le hace de visita.
1: Y de local hiciste un partido menos que regular, o sea, un partido que en juicio lejos de las expectativas también, po. O sea, como para que un hincha de Rangers pueda pensar que se pueden salvar. A ver, nosotros tenemos recuerdos, porque nosotros los sanfelipeños tenemos recuerdos vivos de dos últimas campañas que hubo que levantar desde atrás, ¿cierto? ¿Se acuerdan cuando debuta el profesor tu hermano Damián Muñoz con Curicó? Aquí mismo.
11: ¿Con Curicó fue?
1: 3-0. ¿Qué dijimos? Inmediatamente, no, ¿cierto? Vamos a pelear la Don Beto. O sea, ¿qué es la sensación que quedamos nosotros? No, la vamos a pelear. No, la peleamos. Dijimos, no, sí, este equipo la va a pelear porque levantó, o sea, nos dio antecedente futbolístico que podía hacerlo. Después llega Paladino en otra etapa, lo mismo. ¿Te acuerdas que metió una cantidad de triunfos seguidos que nos entusiasmamos incluso que iba a meterse en la liguilla? ¿Te acuerdas? ¿No? O sea, nos pasamos tanto de rosca, o sea, nos ilusionamos tanto que no entendíamos que el otro era solamente zafar del descenso. No, si seguimos así, este equipo va a pelear la liguilla y que quizás qué cosa puede pasar. Pero te dan antecedente, te dan un respaldo futbolístico. Respaldo futbolístico que no tiene Rangers. Entonces, claro, si yo miro la tabla, es posible. O sea, Rangers podría ser hasta campeón, pues, si gana todos los partidos. Pero para que eso pase tiene que mejorar, tienen que entregarse los otros, porque aquí estamos hablando de que, claro, uno dice que pierda tres partidos y este gana tres, pero hay que ganarlos, pues. Y por lo pronto, cuando parte con Copiapó, no lo hacen. Y como que la gente también empieza a no creer en el tema, porque llegan, ¿cuántos? 2.000 personas. A un equipo que siempre lo respaldan, ¿cuánto? Mínimo 6.000. En el fútbol siempre se dice, nunca hay que ser categórico. No lo voy a saber yo. Que por ahí me comí un meme cuando una vez maté un equipo y en la jugada siguiente ¿se acuerda, don Víctor, no? Dije, no tienen por dónde, está
0: cerca del 2-0, que el empate, algo así.
1: En la cancha yo veía eso, pues en la cancha claro. Yo veía un San Felipe que dominaba, dije, no hay por dónde, San Felipe va a ser el 2-0, Puerto Montt, no tiene por dónde, yo en una jugada cualquiera, gol de Puerto Montt, listo. Fue en Agustín.
0: Sí.
1: Entonces, claro, tú, caigamos entonces en esa máxima, pues entonces no seamos muy severos en esa apreciación y dejemos siempre el espectro abierto. No, que podría ser, no, si se puede salvar y si no se salva, y si se salva, no. Yo creo que para tener posibilidades, para prever que un equipo se puede, o anticipar que un equipo puede ser campeón o puede salvarse, tiene que darte datos o antecedentes futbolísticos. Y Rangers no lo está dando, por lo menos no lo dio. Hay que esperar, como dijo.
2: El ex capitán. Pero en este partido le corresponde jugar con San Luis, de visita.
1: ¿Con quién juega?
2: El día viernes 31, 18 horas, en Estadio Lucio Fariña, San Luis Ranger.
1: ¿Viste?
0: ¿Y San Luis que viene de ganar de visita?
1: Chupete que está haciendo una gran campaña, Chupete que no está decepcionando para nada como director técnico.
0: Y después, don Víctor, no. No estaba tapando la boca.
1: Por supuesto. Chupete.
0: Lo decíamos, ¿te acuerdas del inicio del torneo? Chupete con es otra cosa, con guitarra, lo decíamos.
1: Y partió con muchas dudas, pero Chupete está demostrando que puede ser un muy buen director técnico. O sea, tiene el equipo, lo tiene ahí, lo tiene agazapado ahí en la expectativa. O sea, ¿por qué no San Luis?
2: En la tercera fecha, la fecha 19, le corresponde a Ranger del local ante Curicó Unido.
1: Mira. O sea, todos los partidos para Ranger son finales.
2: Y el partido que sigue con Ranger, con Deportes Recoleta, acá en Santiago.
1: Pero hay una situación que es clave y que tienen que tomar nota todos los equipos, incluido Unión San Felipe, los que están en la parte baja. No porque haya una diferencia tan amplia, o sea, porque Rangers aparezca tan abajo, significa que tú te puedas generar la comodidad que sentirte en una zona de confort que puedes perder sin...
0: Por eso te decía lo de Curicó. Va a quedar a 11 de Curicó. Ranger. A la resta de los 3 puntos a Curicó. Claro. Por eso te decía.
1: Tiene una buena opción precisamente ante mismo Curicó, porque esa distancia la podría recortar a... A ocho puntos. ¿Quedando cuánto? Quedando por jugar 12 partidos. O sea, ¿te das cuenta, no? O sea, si no se pueden quejar de que tienen las opciones. Bueno, yo les quiero recordar que el doctor Cristian Bills siempre está junto a la Unión San Felipe, el Deporte y el Valle de Aconcagua. 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
1: Bueno, tramo final de Deportes en Aconcagua. No sé si alguno de ustedes dos quiere aportar algo, don Víctor, usted que siempre remacha con... Tiene el encargo de poner el punto final al Deporte en Aconcagua.
2: Sí, en cuanto a Copa Chile, la próxima semana, la semana del 4-5, se van a jugar partidos de Copa Chile. Y los últimos dos partidos se van a jugar el día miércoles 26 de esta clasificación por grupo. En cuanto al día martes 4 de agosto, en Copa Chile, se va a jugar en el estadio Nelson Oyarzún en Chillán, 19:30 horas, Ñublense con Ranger. 19:30 horas en el Esterroa, Ciudad de Concepción, Curicó Unido. El día miércoles 5, 18 horas, Estadio Elías Figueroa en Valparaíso, Santiago Wander con Unión La Calera. Y en el Lucio Fariña, 18 horas, Unión San Felipe con la Universidad de Chile. Esto es por el grupo D. 20-30 horas del mismo día miércoles en el Francisco Sánchez, Coquimbo Unido con San Marcos de Arica, y a la misma hora, 20-30 horas, en el Tierra de Campeones, Deportes Iquique con Deportes Limache. En el grupo D, que está faltando, donde está la Chile, Calera, Santiago Wander y Unión San Felipe. En el grupo E, donde está Colo Colo, O'Higgins, Unión Española y Recoleta. En el grupo F, donde está Ñublense, la Universidad de Concepción, Curicó y Ranger. Y decíamos que había quedado para el día miércoles 26 de agosto a las 20:30 horas en el Monumental Colo Colo con la Unión Española y en el Santa Laura Deportes Recoleta con O'Higgins. Ya están listos los grupos B, C, G y H. En el grupo B, la Universidad Católica primero con 15 puntos, segundo Everton con 8, San Luis con 6, Deportes Copiapó con 4. En el grupo C está listo ya Antofagasta con 16 puntos en el primer lugar, Cobreloa segundo con 8, La Serena con 7, Cobresal con 2. En el grupo G, primer lugar para Deportes Santa Cruz con 13 puntos, Audax Italiano con 12, Palestino con 10, Magallanes con 0. En el grupo H, primer lugar para Deportes Concepción con 13, Puerto Montt con 10, Huachipato con 6, Temuco con 5 puntos. Eso sería en cuanto a estos partidos de Copa Chile para los días martes 4, miércoles 5 de agosto.
1: Eso es lo que tenía el remache don Víctor González Figari. Bueno, y ya para terminar también, Zinedine Zidane fue presentado como director técnico de Francia. Señaló que rechazó, que hace 2 años viene rechazando ofertas de clubes de todo tipo para precisamente llegar a este momento.
0: Como y le llegó el momento.
1: Y llegó, claro, él no tiene problema de plata.
0: Llegó el momento de estar a cargo de la selección de su país.
1: Mientras si quiere no trabaja nunca más.
0: No, ¿para qué?
1: ¿Has visto el documental de Ronaldinho, no? Cuando dice, se me hace muy fácil la vida porque en realidad no tengo que hacer absolutamente nada y me invitan a todas partes, de todo el mundo me invitan, ¿no? Príncipe, jeque y todo lo demás, y me dan regalo y todo. Y el hermano tiene que armarle la agenda al hombre para que pase. Esto es lo mismo, pues, es la vida de los supercracks, de las superestrellas del fútbol mundial. Bueno, nosotros llegamos hasta acá, será hasta mañana. Que estén muy bien, chao.
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22: Son las 9:04 p.m.
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0: Son las 9:00 p.m, 56 minutos.
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0: Son las 10 de la noche, 30 minutos.
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1: Son las 11 de la noche.
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0: Son las 11 de la noche, 28 minutos.
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0: Son las 11 de la noche, 57 minutos.
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0: Son las 2 de la madrugada.
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0: Son las 4 de la madrugada. Un minuto. 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

0: Son las 6 de la mañana, 25 minutos.
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0: Son las 6 de la mañana, 26 minutos.

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1: Son las 6 de la mañana, 56 minutos.
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1: Son las 7 de la mañana.
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Alcalde de Yayay dice que hay preocupación por homicidio de hombre de 41 años en su comuna. Carabineros rescató a cóndor herido en la ruta internacional Los Libertadores. Alcalde de Panquehue lamentó agresión de alumno hacia funcionarios de seguridad municipales.

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1: Sean todas y todos bienvenidos a El Día Fuerza Informativa. Comenzamos a revisar las principales noticias ocurridas en el Valle de Aconcagua. El alcalde de la comuna de Yayay dijo que hay preocupación por homicidio de hombre de 41 años en su comuna. Edgardo González dijo que la comunidad yayaina está impactada por el hecho ocurrido y que están avanzados las investigaciones para dar con el paradero de los delincuentes que perpetraron este asesinato. El edil destacó que han realizado un trabajo importante en seguridad en la comuna de Yayay. Escuchemos lo que dijo en conversación con Eugenio Cornejo.
2: Primero, un hecho súper impactante, la verdad, un hecho bien trágico, que genera conmoción, porque como tú bien lo dices, en comunas como la nuestra, y qué bueno que así sea, estos hechos siguen siendo una excepción a la regla, ¿cierto? Sí. Siguen siendo situaciones bien aisladas, pero no por eso menos preocupante o menos grave, principalmente por el hecho que se mate una persona es algo grave, pero además las circunstancias que rodean el hecho, la forma de comisión en este caso del delito es bien impactante. Pareciera ser que fue, me imagino que eso será materia de investigación, pero entiendo que fueron a buscar un determinado objetivo y en definitiva fueron y la violencia, el enseñamiento con el que cometieron el delito es bien impactante. Estamos todos un poquito medio choqueados con lo que pasó, porque son, insisto, cosas que habitualmente uno no ve en la comuna, y muchas veces son personas que uno ve en la calle y uno saluda, y sin duda es bien complejo la situación.
3: Era una persona que tenía, que al parecer no tenía problemas, que entiendo que él defendió a su pareja de una situación que habían ido a buscar un teléfono, una cosa así, ¿no?
2: Sí, evidentemente ahí hay varias cosas que no se esclarecen del todo, pero la información preliminar es que se da en ese contexto, en una defensa previa, en una situación, en un conflicto previo, y claramente quienes cometieron este delito son personas que tienen un bagaje delictual. Probablemente una vez que se identifiquen van a aparecer con más de algún antecedente penal, porque personas que cometen este tipo de delito con esa violencia son personas que por lo menos tienen experiencia en este tema delictual. Entonces es lo más probable que una vez que se identifique estas personas van a aparecer con algún antecedente.
3: Ahora, el tema, uno ve, por ejemplo, que está iluminando la ciudad, que porque en el fondo, esto es un tema muy puntual, muy violento, pero no en el fondo no estamos hablando de bandas de que andan entrando, no sé, a agarrar a cuchillazo a las personas a la casa. Aquí fueron a un tema específico a buscar algo y ese tema no lo encontraron o se lo negaron, y el tipo defendió a la pareja y le dieron la suma que terminó con la vida de él. Ahora, pero tú, por ejemplo, has hecho harto tema con la seguridad, ha iluminado, pero hasta el último rincón de Yayay, para que la gente se sienta más segura igual, ¿no?
2: Claro, o sea, uno dentro de las competencias del municipio, y dentro de nuestras capacidades hacemos todo lo que podemos en términos de generar situaciones preventivas, abordar situaciones, en este caso hechos situacionales, en términos de iluminación, de mejoramiento de espacios públicos, pero claro, este tipo de hechos tienen un contexto y una situación diferente, y que obviamente no son fáciles de abordar, y que además requieren una respuesta del Estado Mayor. En este caso no es algo que podamos abordar nosotros, no es algo que podamos abordar como municipio.
1: Además, el alcalde González se refirió a la reposición del puente Merino en el acceso de la comuna y aseguró que en octubre esperan tener la resolución favorable para que siga avanzando esta iniciativa.
2: La verdad es que estamos bien contentos y bien orgullosos del trabajo que hemos realizado hasta ahora. Todavía nos quedan algunos pasitos importantes que dar, pero la verdad es que estamos ya próximos a obtener el RS y estamos ya en la fase final. Nosotros esperamos en octubre obtener la resolución favorable, la resolución de aprobatoria definitiva del proyecto. Ya lo sacamos del MOP, que era lo más complejo, porque donde se revisa el puente en detalle, donde uno tiene que resolver los temas difíciles en el MOB, y ya lo sacamos de la DOH, de la DGA y de Vialidad, lo que sin duda ya nos es un punto de no retorno en términos de la aprobación del puente. Nos quedan algunos aspectos en Serviu y otro en Ministerio de Desarrollo Social, y además lo que estamos haciendo de manera paralela es garantizar el financiamiento. Así que nosotros esperamos que, si todo sale bien, comenzar la construcción, previo proceso de licitación y todo eso que conlleva, en marzo podríamos estar ya poniendo la primera piedra.
3: Ya, o sea, antes de que se cumplan 3 años, es todo un récord, ¿ah? Porque en el fondo este fue un puente que quedó con alguna falencia, que fue reemplazado por el Mecano, el único Mecano con semáforo de Chile, entre paréntesis, pero por lo menos se quedó con una situación en la que ustedes se pusieron inmediato a trabajar, y eso le ha valido la rápida respuesta también, ¿no?
2: O sea, claro, por eso te digo, hay harto de orgullo en esto, porque quienes saben de gestión de proyectos entenderán que aprobar un proyecto de 3,000 millones de pesos en menos de 2 años es algo que no se ve habitualmente.
3: Sí, sí.
2: Y eso es algo que obviamente nos tiene bien bien contentos hasta ahora. Lo vamos a lograr, todavía no lo logramos, pero nos tiene bien contentos del compromiso que han tenido los equipos acá. Y también, dame un segundo para agradecer, porque nobleza obliga, aquí ha habido bastantes voluntades. La Pati Terán, que llegó hace poquito y se puso las pilas con nosotros.
3: Bien.
2: El senador Longton, la concejala Pamela Arévalo, la verdad es que son hartos que nos han apoyado para sacar esto adelante, los equipos técnicos, los directores de la DGA, de la DOH. Aquí ha habido un concierto de voluntades que nos ha permitido avanzar muy rápido el proyecto.
1: Finalmente, el alcalde de Yayay, Edgardo González, explicó los motivos que tuvo para declinar un aumento de su sueldo como edil, pese a tener los recursos y el respaldo institucional, que además generará un ahorro al municipio de 160 millones de pesos anuales. Esto fue lo que explicó.
2: Estamos en proceso de modificación de planta. Probablemente todas las municipalidades van a entrar este año, el próximo año, en ese proceso.
3: ¿Ya?
2: Y nosotros como municipio nos queda todavía la facultad de poder aumentar, en este caso, un grado más al alcalde y a los directivos, ¿ya? Nosotros, por normativa, estábamos en un escalafón donde podríamos nosotros, el alcalde, estar en grado 4 y los directores en grado 6.
3: Ya.
2: Que algo que ocurre en otras comunas. Nosotros estamos en grado 5 y grado 7, ¿cierto?
3: Ya.
2: Y en ese contexto, obviamente eso implica un gasto de ingresos propios, un gasto de recursos propios. Y la verdad es que creo que tomé la decisión de que, la verdad es que yo soy un afortunado, soy un privilegiado. No solamente hacer lo que me gusta, sino que también de la remuneración que ya percibo. Y la verdad es que aumentarme el sueldo en el contexto económico del país, en el contexto social, considerando lo que yo ya gano, creo que ese ha sido un despropósito, un sinsentido, y que iría en contra de lo que uno mismo habitualmente está planteando desde el punto de vista de la desigualdad y de la brecha social. Y en ese contexto creo que ese dinero puede ser mejor aprovechado en obras, en inversión social, en otras necesidades que tenemos múltiples, más que en engrosar el sueldo de aquellas personas que tenemos el privilegio de ya tener un buen sueldo.
3: A ver, pero una cosa, yo entiendo que no se puede renunciar a los sueldos.
2: Lo que ocurre es que yo, al momento ahora de presentar una nueva planta, yo puedo, pero es una facultad, por lo tanto puedo ejercerlo o no, aumentar un grado. No significa que yo me voy a bajar, sino que me voy a... Es decir, yo decidí mantenerme en el grado que estoy,
3: teniendo
2: la facultad y teniendo además los recursos para aumentarme un grado.
3: Sí.
2: ¿Cierto? Entonces, esa facultad decidí no ejercerla, precisamente para que estos recursos se puedan destinar de mejor forma. Ahora, vamos a modificar la planta igual, vamos a crear un escalafón profesional, vamos a mejorar el grado de los auxiliares, vamos a mejorar el grado de los técnicos.
3: Pero el del alcalde va a seguir en 5 y no en 4.
2: El del alcalde va a seguir en 5 y no 4, y el de los directivos va a seguir en 7 y no en 6.
3: Ya,
2: lo que significa un ahorro anual para el municipio de 160 millones de pesos.
3: No, pero en el fondo ustedes tienen mecanismo legal para hacerlo. O sea, en el fondo, en vez de subirse a grado 4, se quieren en grado 5. Eso, y los directivos en grado 7. ¿Ah?
2: Exactamente, sí, exactamente. Y eso obviamente es una discusión importante que estaba dando vuelta, y la verdad es que un poco de sentido común también, y sobre todo uno cuando es subescrito con los parlamentarios y decir, oye, se suben las asignaciones, se suben el sueldo. Es injusto, sobre todo cuando la decisión es de uno. Porque si tú me preguntas, ¿uno quisiera ganar más? Yo creo que todas las personas, no hay ninguna persona en el mundo que no quiera ganar más. Pero cuando la decisión es de uno mismo, y además con dinero que no son de uno, hay elementos éticos y morales que uno tiene que considerar, ¿cierto?
3: Sí.
2: Y en ese contexto, por ahí va la decisión.
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5: Son las 7 de la mañana, 12 minutos.
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1: Carabineros de la subcomisaría Los Libertadores rescató este lunes pasado un ejemplar de cóndor que presentaba lesiones luego de ser encontrado a un costado del kilómetro 76 de la ruta internacional 60CH Los Libertadores. El personal fue alertado sobre la presencia del ave en las inmediaciones.

0: entrega de este ejemplar al Servicio Agrícola y Ganadero para que ellos efectúen su evaluación y atención médica. Es por esto que como carabineros reafirmamos nuestro compromiso, no solo con la ciudadanía, sino que también con la flora y fauna de nuestro país.
1: Con esto se activaron los protocolos establecidos para la evaluación veterinaria y el retiro del ave con el propósito de determinar la gravedad de sus lesiones y definir las acciones para su recuperación.
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3: Son las 7 de la mañana, 15 minutos.
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1: El alcalde de la comuna de Panquehue lamentó la agresión de un alumno hacia funcionarios de seguridad municipales. Gonzalo Vergara, en conversación con Eugenio Cornejo, destacó el trabajo que realiza el Liceo Bicentenario de Panquehue, esto tras el ataque de un joven de 15 años a funcionarios municipales la mañana de este lunes pasado. Esto fue lo que señaló.
5: Decir que nuestro colegio, que el colegio Panquehue está aquí, está bajo el alero de la municipalidad, siempre fue un colegio abierto. Nosotros nunca le cerramos la puerta a nadie, excepto ningún niño, con aunque haya tenido cierto algún tipo de un problema, dificultad, a lo mejor, niños diferentes, ya. Siempre fue un colegio abierto, entiendo que sigue siendo igual, lo que yo he podido conversar con su directora, con la señora María Paz González, el colegio sigue siendo igual, se le abre las puertas a todas las personas que quieran ser parte del Liceo Panquehue. Y en esta materia entiendo que llegó un joven de otra comuna, que no era de Panquehue, entiendo que de la comuna de Yayaya, hace un tiempo atrás, pidiendo matrícula, se le dio matrícula. Y bueno, entiendo que este muchacho llegó con algunos problemas de salud, entiendo. Se desvanece en la entrada del liceo. Luego es asistido por la gente del colegio, por los docentes, por la inspectoría. Y se llama al equipo nuestro de la municipalidad, que es el más cercano, al equipo de seguridad y de emergencias municipales, quienes van, quienes asisten, y por lo que es el relato que yo tengo, que es el relato oficial por lo demás del liceo, el joven se levanta, empieza como a reaccionar, bueno, y empieza con agresiones contra la gente que lo estaba atendiendo.
6: Le pegó a Pato Sedán, ¿no?
5: Bueno, sí, Pato Sedán es el encargado de las emergencias municipales, quien estaba en el lugar, dando los primeros auxilios. Claro, sufrió varios golpes, él después fue a contratar lesiones, que es lo que corresponde hacer.
6: Sí,
5: por
6: claro,
5: la
6: sí, claro.
5: Y entiende el muchacho que también andaba trayendo dentro de su pertenencia algo que no corresponde. Entiendo que quiere un arma blanca, por lo que pudimos indagar. Yo lamento muchísimo lo que pasó, muchísimo, de verdad. Entiendo y creo también, porque conozco el colegio, conozco a los docentes, sé que se ha hecho un trabajo de joyería en el colegio. Con esto no quiero decir que no hayan problemas.
6: No,
5: como
6: obvio.
5: En todos los colegios hay problemas, hay peleas muchas veces, puede haber consumo de droga también, porque es un liceo, ¿ya? Pero creo que el colegio Manquim es un colegio que se ha destacado en estos últimos años por la buena calidad humana que tienen sus compañeros de colegio, de estudio, ¿ya? Por lo tanto, de verdad que me da mucha pena. Felizmente, tengo que decirlo, creo que está todo tiempo, creo que se hicieron todos los protocolos que están dentro del reglamento del Liceo Panquehue. Creo que nuestros equipos también actuaron muy bien. Luego llegó Carabineros, ¿cierto? El INE fue detenido. Como bien yo lo decía recién, el funcionario municipal tuvo que ir a contratar lesiones. Así que bueno, yo lamento profundamente, pero como lo dije recién, las puertas del colegio Panquehue, entiende que hoy, que es parte del esclavo, sigue siendo igual, no se la puede cerrar a nadie.
6: Pero una cosa respecto de eso, porque tú das en el palo en una cuestión muy muy muy esencial. Hay problemas, y en todos lados va el problema, porque es de la raza humana que haya problemas de convivencia, problemas de trato. El tema es cómo se resuelven esos problemas, si están los equipos adecuados para resolverlos. Ahora, que llegue un niño con un cuchillo de no sé si 20 o 30 centímetros, estamos hablando de un cuchillo cocinero, o sea, un cuchillo para cortar la carne de un asado, de esos

0: cuchillo estamos hablando. Es una cuestión que hay que entender que ese niño anda con ese cuchillo porque necesita defenderse de alguien. ¿Y de quién se está defendiendo? Es un tema interesante también para tratar de escudriñar un poco lo que pasa por la cabeza de ese niño.
1: Yo, a ver, ahí desconozco el motivo por qué andaba con un cuchillo. Puede ser lo que dices tú, buscaba una forma de defenderse, no sabemos qué pasa por su cabeza, no sabemos qué pasa en su casa, en su hogar, que también en muchos casos pasa que los niños llegan con problemas desde la casa. Claro. Tampoco lo sabemos. Ahora, el trabajo que se hace en el colegio creo que es un trabajo importante. Tenemos psicólogos, hay cierto está el PIE que funciona muy bien. Debiéramos necesitar, no sé, creo que más apoyo, sí, tal vez, a lo mejor, creo que son pocos los profesionales, sí, a lo mejor, pues son, ¿cuánto? 200 y tantos alumnos, para uno, para dos psicólogos. Pero bueno, se hace con los pocos recursos que hay en los colegios públicos, ¿cierto? Lo que más se puede. Pero yo vuelvo a insistir, yo vuelvo a decir, Colegio Panquehue en estos últimos años, como lo dije recién, creo que se ha caracterizado por tener buena conducta, buena convivencia con los alumnos, y yo lo viví con mi hijo que estuvo en San Felipe un tiempo, luego no lo pasó bien en San Felipe, yo me lo traje al Liceo Panquehue, hizo sus últimos 2 o 3 años, y de verdad que mi niño es feliz, encontró su espacio, con buenos amigos, con buenas personas, nunca tuvo ningún problema. Por lo tanto, son cosas que lamentablemente están ocurriendo hoy día y tenemos que ir al fondo del tema.
0: Afortunadamente Gonzalo, hechos puntuales, sí, en eso no tampoco hay que perderse, pero situaciones que te pueden denotar de repente algún problema entre la juventud, que para mí el tema del cuchillo es más que andar atacando, es para defenderse, como yo lo veo, y eventualmente es con el arma que a veces otros cabros andarán con pistolas, se ha pasado en algunos colegios, acá no, afortunadamente, pero en el fondo son situaciones que los cabros andan como vulnerables y sienten que les puede pasar algo en la calle, y quizás sea por eso también, en fin.
1: Bueno, ojalá que este tema no vuelva a ocurrir, lo digo por la salud mental de nuestros docentes, ¿cierto? De todo el equipo que trabaja en el Colegio Panquehue, por supuesto por los niños y niñas que son parte de nuestro liceo. No queremos que esto vuelva a ocurrir, queremos que ellos vayan tranquilos, queremos que los papás también manden tranquilos a sus niños a los colegios. Nosotros, y yo también lo diría como alcalde, ¿cierto? Y como ex alumno del Liceo Panquehue, lo que yo más quiero que nuestros niños de Panquehue vayan a su liceo, que no se vayan a otras comunes, y uno hace la campaña, ¿cierto? Desde el mes de septiembre hacia adelante. Les pide que los papitos manden a los niños al Colegio Panquehue, que es el colegio de nuestra comuna. Pero claro, a veces con ese tipo de cosas uno disfruta, me da un poco de lata hacer campaña para que los niños vengan al colegio si finalmente pasan ese tipo de cosas. Pero es un caso aislado aquí en Panquehue, no es un caso aislado dentro de los liceos del Valle y del país, que entiendo que pasa prácticamente todos los días. No lo quiero normalizar, no quiero que sientan o que piensen que yo lo estoy normalizando, pero es lo que está pasando hoy día, y es la realidad que tiene, ¿cierto?, hoy día prácticamente todos los colegios de Chile.
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3: Son las 7 de la mañana, 23 minutos.
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5: Y el Hospital San Camilo de San Felipe entregó su cuenta pública 2025. El director del recinto asistencial, Rodrigo González Escobar, dijo que tienen desafíos a futuro, pero destacó los reconocimientos que han recibido en este último tiempo.
6: Estamos muy contentos como hospital de los logros que hemos obtenido posicionarnos como el primer hospital de regiones en gestión y el cuarto a nivel nacional, sin duda que nos enorgullece y también nos desafía a mejorar lo que tenemos todavía pendiente. Tenemos mucho pendiente para la comunidad, pero sentimos que estamos en un muy buen camino con estos reconocimientos que nos ha hecho la autoridad y que por supuesto también pueden ver nuestros pacientes en la disminución de listas de espera, en la disminución de atenciones de consulta nueva especialidad y también en las atenciones de quirúrgicas que han ido recibiendo.
7: Usted dice que queda bastante por hacer. ¿Qué es en lo concreto que desafío presenta para el San Camilo?
6: Sí, hoy día todavía tenemos muchas brechas de infraestructura. Con las últimas lluvias tuvimos algunas filtraciones. Nuestro techo está ya dañado y es muy costoso de reparar. Además, tenemos hoy día nuestro hospital no está normalizado. También tenemos algunos temas con equipamiento, también tenemos algunas brechas de personal, todavía tenemos muchas brechas todavía para poder subsanar y en eso estamos trabajando.
7: ¿Se han dado un plazo para aquello?
6: Sí, claro, siempre estamos desafiándonos a hacer las cosas mejor y por supuesto con los recursos que podemos contar vamos resolviendo los temas en la medida que podemos ir abordándolos.
8: En materia de innovación, tuvieron algunas novedades importantes, como el tema de la cirugía robótica.
6: Sí, tuvimos la incorporación el año pasado del primer brazo robótico en regiones, que nos ha permitido aumentar nuestra producción de cirugías digestivas. También se han incorporado las cirugías infantiles y las cirugías ginecológicas y eso nos ha permitido también poder dar una mejor calidad de atención a nuestros usuarios y, por supuesto, también aumentar la productividad.
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3: Son las 7 de la mañana, 25 minutos.
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29: Son las 7 de la mañana, 37 minutos.
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5: Continuamos revisando las principales noticias ocurridas en el Valle de Aconcagua. El Cuerpo de Bomberos de San Felipe presentó denuncias por irregularidades en la compañía de Curimón. Para tener detalles, tomamos contacto con el relacionador público de la institución, Raúl Astorga. Bueno, se presentaron las denuncias correspondientes, esto luego que el Consejo de Disciplina también revisara los antecedentes. Cuéntanos de qué se tratan estas denuncias que presentaron.
3: Sí, efectivamente, se presentaron ya las denuncias correspondientes a los tribunales por el tema ampliamente conocido de Curimón, donde, bueno, primero se hicieron la internamente, digamos, las averiguaciones que, como corresponde, de nuestro Consejo de Disciplina, y de ahí, digamos, vienen las situaciones administrativas internas, para posteriormente, una vez sacada la resolución, se pasa los antecedentes a los tribunales que corresponden por la lo que puede haber sucedido, digamos, para que ellos lo investiguen y resuelvan.
5: Eso ustedes lo habían señalado, que iban a acudir a la justicia. ¿Cuál fue el resultado del Consejo de Disciplina? Y otra cosa, ¿está intervenido Curimón?
3: Lo que pasa es que, claro, está en una reestructuración, lamentablemente, por este tipo de situaciones, el reglamento faculta, digamos, a la institución a intervenir cuando existen algunos tipos de situaciones, como en este caso, para poder hacer una reorganización y de ahí empezar a funcionar. Así es que por ese lado es importante, digamos, que la comunidad esté tranquila, que siempre ha seguido trabajando. De hecho, en los temporales Curimón salió a todos los llamados, así es que por ese lado también está apoyado por las compañías de San Felipe. Así es que estamos en eso, y bueno, y se espera que el director general, digamos, espera que lleguemos a buen puerto en todo este tipo de situaciones y que la quinta compañía vuelva, digamos, a resurgir como corresponda.
5: En ese sentido, Raúl, Bomberos es una de las instituciones que más confianza genera en la comunidad. ¿Cuál es el llamado que le realizan ustedes a los vecinos, no solo de Curimón, sino también que de San Felipe?
3: Mira, la institución como tal, digamos, es centenaria, ¿ya? Entonces, basado en eso, son las personas que algunas veces cometen actos que no están de acuerdo con lo que estipula la normativa vigente. Entonces, bajo ese contexto, nosotros somos los primeros en, como Cuerpo de Bomberos, en dar esto a conocer también, porque en el fondo, como institución, tenemos que llevar siempre un norte de transparencia, y basado en ese contexto es que nosotros hacemos todas estas acciones legales. Sí, para eso, que estén tranquila, digamos, la comunidad, y que en el tema, digamos, administrativo y en el tema operativo estamos funcionando.
5: En ese sentido, ¿funcionaron los protocolos que ustedes tienen establecidos? ¿Se aplicaron las medidas que corresponden? ¿Cuáles son los plazos que ustedes manejan una vez presentadas las denuncias? ¿Los conocen? ¿El abogado que los representa se los señaló?
3: No, pues eso ya depende, digamos, de las investigaciones que realicen. Cualquier cosa, bueno, nosotros vamos a estar comunicando, pero como te digo, esto recién comienza y uno sabe que no es de a corta data, sino que va a ser de larga data. Pero esperamos que se llegue a buen puerto y que tengamos, digamos, después los resultados que se espera, digamos, para esclarecer este tipo de situaciones.
5: En ese sentido, estamos conversando con el relacionador público del Cuerpo de Bomberos de San Felipe, Raúl Astorga. Señalar también y destacar que este es un caso puntual, que esto no es algo habitual que ocurra en las distintas compañías que pertenecen al Cuerpo de Bomberos de San Felipe, ¿no?
3: Sí, efectivamente, un caso puntual. No vamos a decir que esto nunca ha ocurrido ni que no va a volver a ocurrir. Tú sabes que estamos, las instituciones están conformadas por personas, entonces ahí el tema es muy, no podemos asegurar nada, claro. Pero frente a eso sí podemos asegurar de que existen, digamos, las instancias donde se cruzan informaciones, y producto de ese cruce de información salió esta situación al aire. Entonces eso también se genera una tranquilidad, que los recursos que estamos manejando tienen que ser bien
5: resguardados, protegidos,
3: manejados, claro. Y bien resguardados para que podamos funcionar. Y de hecho, bueno, es así, y eso tiene que estar la comunidad tranquila. Perfecto. Aparte de eso, que nosotros también nos van revisando las cuentas, el Departamento de Contabilidad del Cuerpo, entonces se revisan las compañías, y por eso que en este tipo de situaciones nos podemos dar cuenta y hacer las acciones pertinentes para que no vuelva a ocurrir.
5: Claro,
3: eso significa que hay que a lo mejor cambiar protocolos, mejorar situaciones, y eso está en estudio. Pero como te digo, que la gente esté tranquila y que sus emolumentos que entrega Bomberos están bien resguardados.
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29: Son las 7:44 a.m.
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5: Con una ceremonia de certificación, nueve madres del Liceo Mixto Básica número 2 de Los Andes culminaron exitosamente el taller de involucramiento parental, iniciativa desarrollada por el Senda Previene de Los Andes en conjunto con el establecimiento educacional. Esto con el objetivo de fortalecer las competencias parentales y promover factores protectores para prevenir el consumo de alcohol y otras drogas en niños, niñas y adolescentes. El programa se desarrolló durante 2 meses, contemplando 10 sesiones de trabajo en las que las participantes abordaron diversas herramientas para fortalecer la crianza, mejorar la comunicación familiar y enfrentar desafíos como el estrés parental, temática considerada clave para el bienestar y la salud mental de los adultos cuidadores. La trabajadora social y encargada del programa de parentalidad social, Ángeli Muñoz, destacó el compromiso de las participantes.
6: Estamos certificando, haciendo un reconocimiento de certificación a 9 madres que participaron en el taller de involucramiento parental. Principalmente lo que hacemos nosotros es poder potenciar las competencias parentales, fortaleciendo los factores protectores para así poder disminuir factores de riesgo asociado también a todo lo que es prevención del consumo de drogas, alcohol y otras sustancias. De partida nos coordinamos acá con el equipo de convivencia escolar. Ellas fueron las que principalmente identifican el grupo de trabajo, y luego de eso nosotros nos incorporamos acá durante 2 meses, los días lunes de 4 a 5:30 p.m. estuvimos trabajando. Fueron resultados bastante positivos, un trabajo arduo en donde también nos focalizamos en el estrés parental, que una de las temáticas hoy día muy relevante principalmente para la salud mental de los adultos. Y hubo una gran convocatoria en donde ellas participaron arduamente en todas las sesiones correspondientes.
5: Por su parte, el coordinador de Senda Previene en Los Andes, Andrés García, explicó que esta certificación marca el inicio del ciclo 2026 del programa de parentalidad dirigido a padres, madres y cuidadores de niños entre 9 y 14 años.
7: Mire, nosotros estamos hoy día empezando con nuestras certificaciones de este año 2026 del programa de parentalidad. Nuestro programa de parentalidad busca principalmente incrementar el involucramiento parental de los padres, madres y adultos cuidadores de niños y niñas y adolescentes. El programa se imparte en padres, madres y adultos cuidadores entre niños de 9 a 14 años. Y nosotros siempre señalamos que aquí hoy día nos encontramos en un establecimiento educacional, el Liceo Mixto Básica 2, que puede estar haciendo un excelente trabajo. El Senda, la municipalidad, los carabineros, la gobernación, las delegaciones, etcétera. Todos podemos estar haciendo un excelente trabajo como protectores de la infancia, de la niñez, de la adolescencia. Sin embargo, son los padres, madres y adultos cuidadores los principales protectores y quienes tienen que estar cuidando a nuestros niños y niñas y adolescentes. Entonces, muchas veces hay algunas habilidades o algunos conocimientos que nosotros en estos talleres estamos tratando de democratizar. Nosotros no estamos enseñando a ser papá o mamá, esas son cosas que cada uno tiene su propia receta, viene desde la casa, sus valores, sus creencias, pero nosotros aquí también encontramos una oportunidad para entregar conocimiento y para mejorar esta ardua tarea que tienen padres y madres y adultos cuidadores de proteger a nuestros niños.
5: El director de Seguridad Pública de la Municipalidad de Los Andes, Humberto Garrido, valoró el trabajo desarrollado por Senda Previene.
8: Bueno, es súper importante, a través de la Dirección de Seguridad Pública, tenemos un área que Senda Previene. Y Senda Previene está enfocado en realizar distintos talleres. Uno de estos es el de parentalidad, que está enfocado en las madres, que obviamente se deseen inscribir voluntariamente. En este caso estamos terminando 10 jornadas de trabajo con 8 apoderadas del Liceo Mixto Básica, y en la cual se realizan distintas intervenciones por parte de nuestras profesionales para trabajar muy fuertemente lo que respecta a la prevención. Puntualmente la prevención es de evitar el consumo de alcohol y droga en nuestros niños, niñas o adolescentes.
5: Finalmente, el director del Liceo Mixto Básica número 2, Patricio Cartagena, resaltó la alianza entre el establecimiento y Senda Previene.
9: Bueno, la importancia es que nuestro departamento de orientación y nuestra psicóloga fueron las que tuvieron la iniciativa de hacer esta alianza con Senda para trabajar en la prevención. Nuestra sociedad está acostumbrada a trabajar en la reacción, ¿ya?, ante hechos, y nosotros estamos hoy día trabajando en la prevención, y para eso fortalecer lo que son los lazos de la familia y de la comunidad en sí.
5: La actividad concluyó con la entrega de certificados a las participantes, reconociendo su compromiso con el fortalecimiento de la crianza positiva y la prevención en una iniciativa que busca seguir promoviendo entornos familiares protectores para los niños, niñas y adolescentes de la comuna de Los Andes.
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29: Son las 7:50 a.m.
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5: La Municipalidad de San Felipe reagendó los desfiles para el 1 y 2 de agosto por lluvia. La información la entregó la alcaldesa de la comuna, Carmen Castillo, quien dijo que el desfile oficial del 3 de agosto se mantiene para esa fecha. Además, se refirió a los preparativos para las lluvias anunciadas para los próximos días.
11: Hemos tomado conocimiento de que este fin de semana que viene vamos a tener nuevamente lluvia, un volumen más allá de lo habitual, que estamos hablando de 20 milímetros en la madrugada del viernes, y también 15 milímetros en la madrugada del sábado. Y en la tarde del domingo 12 milímetros, por lo tanto hemos reagendado las distintas actividades que teníamos para ese día, salvo las distinciones que se siguen efectuando el primero de agosto, el sábado, a las 6:30 en el Teatro Municipal. Eso se mantiene, pero los desfiles son los que cambian. El desfile del 3 de agosto de nuestra comuna, ese sí que se va a llevar a cabo para San Felipe, tal como ha estado establecido, a las 11:00 a.m. El 4 de agosto sí que dejamos el desfile de 21 de mayo a las 11:00 a.m. también, y el 5 de agosto va a ser para Curimón también a las 11:00 a.m. Así que tuvimos que reagendar estas dos actividades, tanto en Curimón como en 21 de mayo, porque la lluvia iba a ser persistente y podíamos tener problemas con los niños, que son los más importantes en el desfile, que pudieran tener algún tipo de problema.
7: ¿En ese contexto se ha hecho alguna solicitud a los establecimientos, delegaciones más pequeñas, con, por decirlo, niños más grandes, que soporten un poco más el frío, la humedad?
11: Los mismos establecimientos determinan quiénes van a llevar, porque efectivamente hay que tener cuidado con que no se resfríen, que no tengan cuadros respiratorios, porque los cambios de temperatura pueden producirles problemas a los niños.
7: En el marco también de este anuncio, se está afrontando una reunión de COVID. ¿Cómo se ha ido preparando la ciudad en cuanto a las labores preventivas, pensando en alguna eventualidad que pueda dejar este frente?
11: Bueno, en general nosotros hacemos estas evaluaciones preliminares para ver cómo estamos avanzando en limpieza, en reforzamiento de la limpieza y también en situaciones que pudieran ser con problemas. Por eso mismo estamos a la espera de una visita a Sennajemín para ver unas viviendas que están en condiciones de riesgo de caída. Una especialmente en Algarrobal y otras situaciones que también tenemos que confirmar porque es Sennajemín quien nos puede dar las respuestas.
12: Alcaldesa, ha habido limpiezas de canales, esteros, en fin, pero nuevamente reclaman el sector Encón por la basura importante que hay ahí. Entonces, ¿qué llamado hace también el municipio a los vecinos?
11: Bueno, algo que nosotros estamos viendo también que posterior a la lluvia, lugares que no tenían basura en el momento porque ya finalmente la basura fue llevada por el río en los esteros, volvieron a lanzar basura y eso es una falta de total de comprensión y de compañerismo con los vecinos y vecinas. O sea, yo creo que la solidaridad aquí debe demostrarse en los hechos concretos.
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29: Son las 7 de la mañana, 54 minutos.
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5: Aumentó el delito de violencia intrafamiliar en la provincia de San Felipe. La información la entregó el delegado presidencial provincial, Sebastián Caldera, quien obtuvo estos detalles tras la última reunión STOP que se realizó. Escuchemos lo que dijo.
14: Venimos saliendo de una nueva sesión STOP, donde pudieron participar alcaldes de la provincia de San Felipe de Aconcagua, en la cual se nos expuso que efectivamente hay porcentaje de los delitos que han disminuido. Yo creo que coinciden con el catastro que hace el Ministerio de Seguridad de Chile. Estamos optimistas, digamos, con lo que se viene haciendo. Si bien hay un aumento en la violencia intrafamiliar, porque las denuncias también han aumentado, yo creo que es un análisis bastante interesante de lo que sale de esta sesión STOP en la provincia de San Felipe de Aconcagua. Queremos decir de que aquí la ronda de impacto han aumentado este año con respecto al año anterior. El total que se hizo el año anterior fueron 23. A la altura ya llevamos 19 y se van a seguir haciendo con la misma frecuencia que está acostumbrado la ciudadanía y, por supuesto, la policía, que también evalúan de buena forma esta ronda, tanto impacto como la focalizada. Quiero también decir de que hay rondas diarias, rondas que se están haciendo en la noche y que por orden del Ministerio de Seguridad, que también han arrojado resultados y que eso nos favorece en los números que hoy día fueron presentados en la sesión STOP.
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29: Son las 7 de la mañana, 57 minutos.
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5: Alcalde de Yeyay dijo que hay preocupación por homicidio de hombre de 41 años en su comuna. Carabineros rescató a cóndor herido en la ruta internacional Los Libertadores. Alcalde de Panquehue lamentó agresión de alumno a funcionario de seguridad municipal. Cuerpo de Bomberos de San Felipe presentó denuncias por irregularidades en compañía de Curimón. Municipalidad de San Felipe reagendó desfiles del 1 y 2 de agosto por lluvia. Se termina la revisión de las noticias. Ahora puede continuar su día informado. Hasta la vista.
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29: Son las 8 de la mañana, 2 minutos.

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1: Muy buenos días, señoras y señores, ¿cómo están? ¿Cómo les va? Miércoles 29 de julio del año 2026. Se suspenden los desfiles, bueno, se cambian de fecha en rigor, el de los Andes, ¿ah? Por el tema de la lluvia, y los 2 de los 3 de San Felipe.

0: Bueno, los Andes suspendieron el desfile de este día 30. De acuerdo a lo que se informó ayer. Y el de San Felipe, el de 21 de mayo, fue cambiado para el día 4 de julio. De agosto, perdón, 4 de agosto. ¿Ah? Y para el 5 de agosto, el de Curimón. O sea, hacer 3, 4, 5 los desfiles. Jorge Vega, buenos días, ¿cómo le va?
1: Buenos días, no voy a ser la mejor le quería decir, porque. ¿Para qué? Muy temprano. Primeras palabras, decir desfile de no, desfile de la gente, mucho.
0: ¿Ah? Bueno.
1: 3 días de desfile de. Pero es bonito los desfiles.
0: Han sido siempre, po.
1: Sí,
0: siempre,
1: claro.
0: ¿Ah?
1: Esperemos que el tiempo lo permita. Po.
0: Sí, el tema es que las lluvias están generando esta complicación en todos lados. Y justamente para el día 31, que es el aniversario de los Andes, se esperan lluvias. ¿Ah? Y para los días que suspendió San Felipe también. ¿Ah?
1: Bueno, y el clima igual está como un poco impredecible porque se anuncian lluvias, por ejemplo, para ayer y no cayó una gota.
0: No, nada, el lunes.
1: Claro.
0: O ayer.
1: Ayer. Y del sábado, de la madrugada del viernes para el sábado se decía muy poco y cayó harta agua.
0: Entonces, sí, claro.
1: Está
0: sí, claro.
1: Como medio. San Isidro está un poquito veleidoso.
0: Está hinchando sí. Las pelotas, claro. ¿Ah?
1: Está un poquito veleidoso, anda un poquito con los monos, San Isidro.
0: Derrota en mis amores. Aconcagua News vi yo el tema de nuestro medio asociado. Vi justamente que pasó este tema de. Se informaba lo del desfile. Suspenden el desfile de aniversario debido al pronóstico de lluvia. A través de un comunicado, el municipio señaló que sabemos que muchos esperaban este momento, pero hoy lo más importante es cuidarnos. ¿Ah?
1: Entendiendo que
0: claro.
1: con lluvia, con el agua, nosotros.
0: No hay fecha de claro. reprogramación en los Andes. ¿Ah? Y claro, son los días en que la ciudad se vuelca más allá de las más allá de los que les guste o no les guste, es mayoritaria la gente que sí le gusta
1: sí,
0: ir.
1: Sí, claro, sí, porque además en esta dinámica de que, por ejemplo, desfila el hijo o una hija, inmediatamente van los abuelos, van, o sea, cuando desfila el regalón, la regalona de la casa. Toda la familia claro. se vuelca a la plaza
0: un evento.
1: Para verlo pasar.
0: Ya.
1: Entonces, ahí ver. Bueno, ya. No es primera vez que se suspende un desfile por el tema del clima, pero hace rato no pasaba porque, bueno, estábamos metidos en una sequía potente.
0: No, claro, y de hecho, pero los últimos 2 años ha habido problemas con el tema de algunos de los desfiles. El. Oye, me cuentan acá que los Andes no tienen fecha para reagendar porque se meten en modo mundial. San Felipe ya reagendó para el 4 y 5, o sea, vamos a tener desfiles 3, 4 y 5, ¿ya? Para que quede clarito. 3, 4 y 5, el 3 es el principal, el 4 lo de 21 de mayo y el día 5 en Curimón, o sea, se invierte el orden, ¿ya? Y los Oscars se mantienen para el sábado.
1: La entrega de la academia,
0: los Oscars. Y en los Andes, los
1: Oscaritos son jueves. Se entregan el jueves. Jueves y sábado.
0: Jueves y sábado en San Felipe y en los Andes. Bien. Bueno, Nachito era. Iba con su nariz colorada y con un.
1: ¿Ah, era Guaripola o era el director de la orquesta?
0: Era el director de la orquesta. Le cerruchó el piso al profesor Villalobos.
1: Ah, mira.
0: No, claro. Fue andar con el cerrucho ahí.
1: Ah, tenía su gracia el hombre.
0: Sí. No, sí, Si yo lo vi moviendo el palito.
1: Podríamos entender que con esa varita enamoró a Daniela.
0: Pero una varita chica.
1: Claro, pero, suficiente para enamorarla. Pues.
0: Claro, claro. Le cerruchó el piso al profe Villalobos, donde hay diálogo. Bueno.
1: Te encargo, si escuchó esta, la sarta de garatos.
0: No, me imagino, WhatsApp, me imagino. San Felipe, claro, reagendó, como nos dicen por acá, mi asesor Perincho, 4 y el 5. Y también está en todo modo mundialmente.
2: ¡Anda!
0: No, hay un ambiente mundial impresionante en el Valle de Aconcagua. ¿Ah? Bueno, yo le quiero mandar un saludo a la familia de Martín García, joven, muy carismático, del Instituto Abdón Cifuentes, quien falleció, le dio una dura pelea a la leucemia, dura. Las clases hoy día están suspendidas en el Instituto Abdón Cifuentes, por el funeral de Martín Andrés García Bustamante, un cabro muy querido en el colegio, y que la misa va a ser hoy día, justamente lo están velando en el colegio, en el gimnasio, que está haciendo una especie como de capilla, y la misa va a ser a las 3 de la tarde en el mismo lugar, hoy día. Bueno, el cabro la peleó, fue un ejemplo en el colegio, era muy querido, entiendo que quería ser periodista. Y vaya nuestras condolencias, nuestro abrazo, nuestro sentido cariño para este muchacho de 16 años que le dio la pelea 2 años a la leucemia, y era muy muy muy querido, y bueno, que descanse en paz, que descanse en paz, y que bueno, hoy día tenga el reconocimiento justamente y el cariño de toda la gente del Instituto Abdón Cifuentes.
1: Darle también un fuerte abrazo y cariño a su familia, sí, a sus padres, a sus hermanos, a sus abuelitos. Chico, 16 años recién abriéndose a la vida, y a veces estas cosas que uno encuentra tan injustas. Sí, niños que tienen tanto por dar, por recibir alegría, por entregar ello, y lamentablemente se tienen que partir tan temprano. A mí la muerte de siempre de un niño, de un joven, me provoca una sensación especial, distinta a otra muerte. Considero que es una tremenda injusticia, pero lamentablemente pasan, y por lo mismo que descanse en paz y su familia, que encuentre el consuelo, la fortaleza para salir adelante.
0: Oye, me hablan de que hay mucho movimiento policial hoy día en la mañana. Bastante. En San Felipe.
1: Yo vi pasando una patrulla ahí en el sector del club de tenis, muy abriéndose paso.
0: Me cuentan también de que hubo una que adelantó como los enfermos en el camino a los Andes, que dejó la pura embarrada en la mañana, y que casi chocó con una moto, con un auto. ¿Ah? En el sector después del Cerro Cortado, donde hay una curva, ¿sí? Llegó ese tiro. Entonces, bueno, está bien que haya con la baliza, pero no en un lugar ciego,
1: po. O sea, claro, o sea, no colocando en riesgo a la gente.
0: Claro, ¿no? En un lugar ciego. Sí,
1: se entiende la urgencia que puedas ir a atender. Eso está fuera de discusión.
0: Sí.
1: Pero tampoco se implica que poner en riesgo a la gente.
0: Me contaban que había.

0: formar de esto, estimado amigo.
1: Gracias, Charrito.
2: Buen dato, Charro. Por ahí después puede cocir. Charro sabe de armamento, siempre lo anda haciendo cargado.
1: Claro, y anda y sabe reconocer cuando da una persona con la pistola en la mano. Claro.
2: Sí. Hizo un curso con respecto a, también a los calibres y todo lo demás.
1: Pues, también, pues. También, no, sí, él sabe, así que se le agradece el dato.

0: Hoy día me tocó una camioneta azul grande, una Ram azul o celeste, y que estos deben ser estos típicos chicos que quedan en camioneta grande. Le tiró la camioneta a una persona que intentó pasar en el sector de Bernardo Cruz, en medio de los dos edificios.
1: ¿Sí?
0: Y venía un auto y se le paró, se tuvo que meter a un ladito, listo. Todos tratan de pasar allá, y el de la camioneta se chantó y le importó 3 hectáreas de pepino, no quería ni aguantar, ponga. ¿Ah? Y yo le
1: tocaste la bocina
0: y se enojó, ponga. Después me pegó una frenada encima. No. Buena onda.
1: Hay que tener tanto cuidado ahora, porque en un detalle tan mínimo como ese, como un bocinazo, puede desencadenarse una trifulca, una
0: pelea. Claro.
1: Ahora en la mañana yo también me pasó que lo que hablábamos precisamente el otro día de la gente que entiende que el paso de cebra es en la continuación de la vereda, un joven, hoy...
0: le importa, van escuchando música y le importa una soberana, perdón, lo voy a decir yo feo, una soberana raja aquí en un auto.
1: Llegué, en serio, sí, yo creo que cualquier que
0: vieron en el auto,
1: no, en la bicicleta, estaba justo esperando que pasaran los vehículos para atravesar la saca. Y el cabro llegó y pasó, ¿no? Menos mal que el automovilista iba lo suficientemente atento como para lograr.
0: ¿Qué me decís?
1: Pero él no, yo lo, porque me puse a mirarlo cuando venía y me percaté que llegó y pasó, o sea, ni siquiera miró el y no iba con celular, no, o sea, él entendía que el paso de cebra
0: era una continuación del área.
1: Nada más,
0: o sea, a ver, tenés que mirar, tienes la preferencia, pero ve que no te hayan atropellado por los soberbios.
1: Lo mismo pensé, dije, pensarás, o será, bueno, uno no sabe quién puede estar. A lo mejor es Superman o Superboy, de repente que el auto queda para la goma si lo choca, pues, o sea, es de cero. Pero claramente no, pues. Entonces, entendiendo que le pegan a una persona en un vehículo un toponte, puede dejar mandar para el otro mundo, pues. O dejar muy mal también, pues.
0: Está claro,
1: sí,
0: claro.
1: Todo depende de la caída nomás.
0: Bueno, muchos carabineros, Michi Malongo, está lleno de policía. ¡La policía! Estamos San Felipe bajo operativo.
1: Claro,
0: deberíamos... Me dicen que en el están buscando al gallego en el Garrobal. ¿Quién es el gallego? Compadrito, Tacna, alrededor de 15 vehículos de la PDI.
1: Ah, mira. Ah, precisamente, oye, y de la PDI, a propósito de los controles que están haciendo en Diego de Almagro, en la avenida Maipú, específicamente en Chorrillos y...
0: Perdón, en la Riviera izquierda o derecha.
1: Estamos
0: en la Riviera Oriente o Poniente.
1: En la Poniente.
0: ¿Dónde estáis tú ya?
1: No, pero hacia el sector de allá, hacia Prat.
0: Ya, pero del lado de que estáis tú ya.
1: Correcto. Funcionarios de la PDI controlando
0: Identidad extranjeros.
1: Sí.
0: Sí. Ah, en la cuenta. Sí, me contaron ayer.
1: Sí. Están desde el lunes que están haciendo esa gestión. Ayer había un
0: No cuesta
1: mucho el tema
0: de cuesta en plata.
1: Cómo lo detecta, pero es como es aleatorio el tema. Y ayer iba atravesando un amigo, un haitiano, y el detective le dice: venga, venga. Y el haitiano así como: ¿yo?
0: Sí.
1: ¿Tú? Ven. Pues. ¿Yo? Sí. Es que voy para allá. No, igual
0: ven. ¿Ven para acá? Sí. Claro, habla castellano cuando les conviene.
1: No, yo bajé la
0: ¿Cómo se dirían los controles?
1: Y claro, después hacen los controles y me parece bien el tema.
0: Ya, bien. Entonces hay que respetar la ley.
1: Pero por supuesto,
0: no es abusivo hacer respetar la ley. Audios de la comunidad WhatsAppera, escuchamos.
2: Hola, buenos días, los señores.
0: Hola.
2: Les informo que acá en el sector Diego de Almagro, con Tacna,

0: Un gran operativo PDI pidiendo identificación a extranjeros.
1: Ya. Buena. Hay mucho ilegal, pues está bien, pues, si eso corresponde. Y aparte que aquí es como se casan con la negra. Ya. ¿Para qué? ¿Cómo que se casan a la negra? Es un juego malar innecesario. Vamos con más audios de la comunidad guachapera. Acá me dicen, ayer hubo allanamiento del OS7 en la población Chorrillo. Gracias. Los pelinchos buenos que tenemos.
2: Hola Eugenio, hola Jorgito, que ya lo vi por ahí, los saludé. Oye Eugenio, por acá por voy pasando por O'Higgins con Navarro o Open Black, como quieras llamarlo, y pasaron 5 vehículos de la PDI porque traían, bueno, yo sé que es de la PDI porque adelante llevan la lucecita azul. ¡Soplao! Puros vehículos particulares, claro. Así que algo pasa. Chau, sí. Chau.
1: Estamos reporteando ya lo que está pasando, pero ya por lo menos todos los temas PDI son y tienen que ver con control de extranjeros y el de y lo que tiene que ver con la policía debe ser unos operativos de estos típicos del OS7 con tanta gente que viene y que traen desde afuera. Gracias, Carito. Seguimos.
3: Buen día, Eugenio. Mira, así como Charito informando para el Garrobal, acá en Misimalongo, de la ESO para arriba, pasaron 6 patrullas o camionetas.
1: De la ESO, el weón antiguo, compadre. Ya no existe la ESO.
3: Pasaron 6 acá en Misimalongo, de la ESO para arriba, pasaron 6 patrullas o camionetas de la Policía de Investigaciones por Misimalongo para arriba. Llevan la bulla para arriba, compañero.
1: ¿Por qué los vehículos que están ahí en el sector de Diego de Almagro Tacna están con un número atrás las camionetas, los vehículos? Tiene un número. No. Yo la última vez que cuando le ponían número fue cuando fuimos a ver al Papa, porque le ponían un número a los buses. Buena pregunta, desde mi más profunda ignorancia.
4: Buenos días, muchachos. Por eso ahora todo me cuadra. Por eso tanto extranjero esperando furgones para acá, para el lado del colegio alemán. Están todos acá. No sé si estarán cruzando el río o cómo lo estarán haciendo, pero acá en el colegio alemán están todos amontonados.
1: Pero
4: con el vacío y los suben acá. Eso, niños, que estén bien, cuídense.
1: No, si no solo furgones, hay camionetas con números, ¿ah? Sí, pues cierto que viejo el de la ESO, veces por acá viene. Y Bosnia.
5: El ESO tenía un tigre, me acuerdo, ¿no? Era el ESO. Claro. Era un tigre.
1: Claro, decía, había una propaganda que decía: póngale un tigre a su motor con lubricantes ESO. Y un día Alfredo Larrazá, locutor de la cooperativa, dijo: póngale un motor a su tigre.
5: Oye, ahora el tema de que los PDI están movilizándose, yo creo que va fuera del tema del control de identidad simple. Ellos van por algo más. O sea, los PDI cuando se mueven en esa forma es porque van tras algo importante.
1: O que están masificándolo. Claro que están viendo por varios lados. Amigos, pero hay movimientos desde temprano, tanto de la PDI como de carabineros en la ciudad de San Felipe.

0: estamos preguntando algunos detalles.
1: ¿Ah? Deberíamos entender que con tanto movimiento policiaco, tanto de carabineros como de PDI, deberíamos en una sola más tener alguna relación pública respecto a qué se debió esto. O sea, pillaron al alcalde Chancho, no sé, al guatón flaco, una cuestión así que
0: al chino,
1: una.
0: Obvio, pues si tienen que contar, pues. Ah, sí, las cosas. Si no, claro, porque al final tienen que contar, porque es un triunfo de la acción policial.
1: Claro, que se entienda, por ejemplo, el movimiento, pues. Claro. Porque si no tiene sentido, porque después la gente lo minimiza, pues.
0: Sí, ¿no? Es que en el fondo, claro, para eso la autoridad tiene que hacerlo, porque claro, él tiene que vender la pesca, pues. ¿Ah? De lo contrario no sirve.
1: Entonces, yo creo que deberíamos tener alguna información en un rato, algún comunicado de alguna de las dos policías, o a lo mejor en su conjunto hable por los
0: Me
1: dos.
0: Me dicen que pillaron aquí al Charchas.
1: Al Charchas.
0: Claro. Y también al Lengua de Vaca. ¿Ya?
1: Me imagino que son personajes importantes dentro del mundo.
0: Al KS Chancho, claro.
1: Que no confundirlo con el KS Vaca, que ya había caído ya.
0: Al pata en la raja. No, pensé que ya
1: Vaca ya había caído ya.
0: ¿Ah?
1: Sí. Que se había escapado.
0: Es verdad. Bueno, es así. Dame un minuto que voy a llamar a una, sí, a un daterino.
1: Bueno, ahí Eugenio Cornejo en este momento va a hacer la gestión para tratar de requerir alguna información respecto al gran despliegue policial a que estamos asistiendo en, por lo menos, lo que es San Felipe. Pero por la información que nos generó recién un auditor, probablemente también no solo sea aquí en la zona, sino que a lo mejor sea un espectro más amplio a lo que se está asistiendo. Entonces, Eugenio está en este momento viendo de qué se trata todo este movimiento policial. Por lo pronto, da la sensación de que debería ser algo relativamente importante, por la misma situación que nos contaba el mismo Charro, nuestro colega, que nos decía que en el sector del Garrobal había un despliegue importante de carabineros, incluso con armamento en sus manos, o sea, cosa que la verdad no es común, o sea, no es una cosa que se vea todo el tiempo, ver a carabineros dispuestos con sus pistolas en las manos, con su momento. Entonces da la sensación de que podríamos estar en presencia de algo importante. Yo creo que en un rato más la autoridad va a tener que entregar alguna información respecto a todo este gran movimiento que se está generando en, por lo menos lo que sabemos, en la ciudad de San Felipe. No sé si en otras zonas del Valle de Aconcagua, pero a mí me da la sensación que es como una cuestión como más amplia, y teniendo en cuenta de que
0: Lo es un
1: operativo integral, entendiendo que seguramente debe contar con el aporte y el apoyo de otras fuerzas policiales de la zona, de otras partes, porque todos sabemos que la policía de investigación aquí en San Felipe es más bien reducida la dotación, y si hay 6-7 vehículos, es claro que están recibiendo apoyo de otros lugares. ¿O no?
0: Claro.
1: ¿Ah? O sea, conclusión básica que estoy haciendo, ¿no?
0: Sí, no, pero está bien, pero una lectura
1: optimista.
0: Ojo los de San Felipe, mira, ahí empezaron a izar. Ya. PDI en el puente, saliendo por la Coveal, están parando los autos. Se avisan. Entonces, por eso empieza a caminar la gente para el...
1: Claro.
0: ¿Ah?
1: Claro, pero un despliegue de esta magnitud, o sea, que tenga...
0: Tempranito, ¿eh?
1: Que tenga... Que hable de armamento, mucha sirena, auto en movimiento a alta velocidad, para mí está fuera del rango de la simple...
0: De una cuestión habitual.
1: De un simple control de una persona, para saber si está legal o no en Chile.
0: Es un tema intenso. Claro. Es un tema intenso que ya lo estamos reporteando y que vamos a tener versión en los próximos minutos.
2: Que no se haga el vivo.
0: Usted sabe que aquí lo va a tener primero la información.
1: No se despegue.
0: No se despegue de la sintonía, compañero. No, porque si no va a perder como en la guerra.
2: Del fuego,
0: qué
2: flor de calor.
0: Oye, yo anoche me dio calor en la noche. No sé si no estaba
1: completamente de acuerdo. De hecho, yo anoche me pareció muy extraño que llegué a tener un poco de susto, en el sentido de que dije, no vaya a venir un temblor fuerte, porque no prendí la estufa.
0: A mí me quedó la sensación, por ejemplo, de que, bueno, ya uno con los años ya pilla mi tepola, o sea, el cazón.
1: Ayer nos tiraron para el suelo, pero.
0: Claro, no, viejos, o sea, de mierda. Claro, entonces, ya. Eso, mira, y de hecho nos dicen después.
3: Huele a azufre todavía.
1: No, pero es que ya no hay ni siquiera un poquito de. No hay ningún miramiento, nada.
0: Ni una consideración.
1: Te pegan la patada, sí, pero no. En el suelo.
0: No, al tiro. ¿Ah?
1: Está entero cagado. ¿Qué se supera?
0: Claro.
1: Entonces, sentir frío, calor. Pero mientras uno lo siente, es que está vivo, po.
0: Claro.
1: ¿O no? Pero ayer fue una noche como rara, verdad. Yo no la consideré rara porque. Como te digo, no tener que sentir la necesidad de prender la estufa, lo cual se agradece harto porque de que dura poco el gas en la. ¿Cuándo viene el segundo tubito, presidente? No duró nada, pues, duró 15 días.
0: Cagado. Te he hecho una fama, cagado.
1: No viene mal.
0: Pues no, si te he hecho la fama.
1: Parte de todos nosotros.
0: No, pero te he hecho la fama. Hay que internamente incluso.
1: Solo así.
0: Oye, bueno, a ver, ¿qué llamó Jorge?
1: Anoche.
0: De hecho, me desperté. Aparte que yo duermo con.
1: Con el calor.
0: Con el CPAP. Desperté todo transpirado, bro. Perdón la asquerosidad de lo que estoy contando, pero me tuve que tapar y me puse una colchita que tengo con la que me tapo el cuellito. Y ahí me puse un rato con eso y después desperté ya con frío. Y ahí me tapé, pero me han despertado tres veces en la noche, o sea, una cosa terrible.
1: ¿Ah? Fue raro, anoche fue raro.
0: Y de hecho me quedé dormido temprano, ya mi primera despertada fue a las 11:30. Imagínate.
1: O sea, tú te acuestas tempranísimo.
0: O sea, me quedé ayer, cuando estáis cansado. Y había dormido siete, de hecho.

0: A las 6:30 de la mañana estaban deteniendo a los muchachos. Me mandan la información. Sí, pues la andropausia, sí, pues. Nos dijeron los dos que teníamos andropausia. Sí, pues, sí, ese es el tema. ¿Ah? Eso ya olor a gladiol, olor a viejo, toda la cuestión, pues sí, no, si pasa, sí. No, uno no venía a decir que no, si sí, po.
1: Está probado que.
2: A lo mejor no tenían frío anoche porque le empezaron a dar soponcio a las viejitas. ¡Ah!
3: Este tenía.
4: No me quemé.
3: No, pero este.
0: No tengo teoría moral.
3: Este anda con polera con cero grados, po.
0: Es que está muy gordo, pues, buen puta, no le da frío. Yo,
3: pasó a verme.
0: Tiene la capita de grasa ahí bien activa.
3: Hacía un frío y estaba con polera. Claro. Y me dijo, no, yo soy bueno para el frío. Dijo, a mí me gusta el frío y como me gusta no me abrigo, pues, dijo.
0: No, claro. Es un tipo muy especial. Es un hueón muy raro. Es un hueón muy raro, extraño. ¿Ah? Tenía una micro botada, weón, ahí parece que se le cayó el tren trasero, estaba como inclinada la micro, bueno, así como parecía bolsa de leche, weón. Bueno. Pone las micros en la calle, weón, bueno, como si la calle fuera de él, po, weón.
3: San Felipe es mío.
0: ¡Claro!
2: Oye, Sicón, siempre he sido bueno para el frío, hasta cuando fui flaco, que fue re poco tiempo, pero fui flaco.
0: Bueno, por eso lo cortaron, por frío.
3: No, antes. Estaba bien acompañado.
0: Antes, ahora, sí, en sí. Su tiempo.
3: Cuando llega. Y lo tienen cortito.
0: Qué bueno. Mira. Oye, cómo sonó el camión.

0: Bueno, es la vida nomás que nos alcanza.
1: Sí.
0: Nada más. Bueno, en a este niño lo tenemos ya pasado por la libreta, por lo con guatas, es verdad. Es socio accionista, es accionista, de hecho.
2: El amigo que estaba afuera se le habían cortado los pelos, pero no es micro de nosotros, es de otro caballero. Y como no había espacio para solucionar el problema, le tuvieron que poner las ruedas afuera. Y ahora le están arreglando un paquete de resorte allá adentro.
0: Bueno, así está la vida.
1: Es bien jodido ese tema, ese servicio que se presta. Hay que valorarlo también a los empresarios micreros y a los micreros también.
0: ¿Qué servicio, sea una pega?
1: Sí, pero, o sea, pero da bastante.
0: Hay que pagarla.
1: No, y se pasan rabia. Yo con Cristian nos hemos hecho bastante buenos amigos. Y
0: cuidado, se ponen celosos carniceros.
1: No. Y conversábamos y todos los días un evento en alguna de sus
0: máquinas. Que tiene puras micros viejas, pues, este problema.
3: Buenas tardes.
1: Y cuando son nuevas chocan, pues. Entonces es el
0: tema. Tiene puras viejas.
1: Tenerla ahí todos los días preocupado de. Pero la mejor talla fue la que pasó un día en el paradero. Vi una señora esperando una micro a Catemo y justo la señora me está reclamando, me dice que la micro no pasa nunca. Y justo llega este hombre.
0: Claro.
1: Con su pista, tú lo cachás, que no es muy preocupado su.
0: No, de la imagen.
1: Y le digo, señora, mire, aproveche y reclamarle. Este señor que está acá es el dueño de la micro que va para allá de Catemo. La señora no me creyó nunca que era el dueño. Pues. Después se tuvo que presentar y decirle, sí, en verdad soy yo el dueño. Pero dijo, es la frecuencia que tenemos y no se puede hacer más. Pues. O sea, porque básicamente. El negocio tampoco, vamos a decir, que está tan bullante también.
0: No, claro.
1: Pero a mí me genera la sensación de que por lo menos Yayay, Catemo, Panquehue es una zona de micros que todavía...
0: Y para los Andes no hay ni una. Po.
1: Está sana. Los Andes desapareció la...
0: Y los Andes necesita movilizar gente.
1: Po. Es que es una cuestión, yo no entiendo...
0: ¿Tú has cachado la cantidad? La fila de gente aquí en el terminal, el único terminal que puede salir vehículos del centro.
1: Sí. La fila llega a veces al caracol, incluso pasa.
0: Y da
1: caracol,
0: la vuelta.
1: Claro, pasa al caracol.
0: Suerte ese terminal que tuvo la.
1: No todos tienen esa suerte, pero.
0: Claro. Funcionarios de la aduana de los Andes acusan insultos y expresiones xenófobas de personal argentino y solicitan medidas. Funcionarios chilenos de la Dirección Regional de Aduana de los Andes efectuaron una denuncia contra el personal argentino que desempeña labores en el área de control integrado Uspallata. En una carta a la encargada nacional del complejo aduanero, Paula Gaete, los denunciantes señalan que fueron víctimas de insultos y expresiones xenófobas en el marco de la semifinal entre las selecciones de Argentina e Inglaterra. Me imagino cómo los deben haber hueviado los chilenos. Bueno, los firmantes individualizados como Andrés Rías, Pamela Osorio, Caterín Farías y Rodrigo González dan cuenta que los hechos ocurrieron luego del triunfo del equipo liderado por Lionel Messi. Finalizado el partido, las celebraciones derivaron en expresiones ofensivas dirigidas hacia los funcionarios chilenos presentes. Se profirieron insultos y descalificaciones de carácter xenófobo y denigrante. ¿Qué sé, chilenito? Chilenito de mierda, incluyendo ofensas hacia nuestro país, nuestra bandera y nuestras madres. Esta cuestión no puede ser seria, por favor. No pueden estar mandando este reclamo.
1: No están dejando más representados, pues, chiquillos.
0: Den la pelea, pues, sean machitos.
1: Deben ser los argentinos los que están reclamando, no los chilenos. Pues. Ahí te das cuenta que estamos. Nos dejaron mal parados. ¿Qué quieres que te diga? Nos tocó justo el turno más sensible.
0: Más de cristal,
1: güey.
0: Más delicado.
1: Claro.
0: Uy, pero ¿cómo son tan de mentiritas?
1: Quedamos mal parados. Yo creo que nadie de los que está escuchando en este momento está sintiendo orgullo.
0: Ay, ay, ay. Oye, lo otro, están investigando a Infantino por presuntos amaños en la Copa del Mundo. 7 encuentros activaron alertas por movimientos inusuales en apuestas. A ver, ¿cuáles son los partidos? La expulsión de Temba Suané en el partido inaugural entre Sudáfrica y México.
1: Ya.
0: El jugador recibió una tarjeta roja en el minuto 84. Los sistemas de monitoreo detectaron movimientos inusuales con las apuestas de esa acción. Otro caso involucró a Folarin Balogun, después que el delantero fuera expulsado en un partido de Estados Unidos. El que le lo perdonaron para que...
1: Ah, es el escándalo. Claro. Es para mí es el escándalo más grande que hay.
0: La plataforma Polymarket abrió un mercado para apostar sobre su presencia en el siguiente encuentro ante Bélgica. La FIFA dejó sin efecto la sanción y el atacante quedó habilitado para jugar luego de la presión de Donald Trump. Se trató del mayor escándalo del Mundial. El grupo de Copenhague pidió información sobre la creación de ese mercado, ya que no se habían abierto apuestas similares por otros futbolistas expulsados en el torneo. También fue revisado un gol anulado a España frente a Arabia Saudita. Estamos hablando de
1: fase de grupo.
0: La realiza la investigación del grupo Copenhague, que es una red internacional que da en el marco del convenio del Macolín del Consejo de Europa y que es un tratado diseñado para proteger la integridad del deporte mediante la prevención y sanción de la manipulación de resultados. Acá no le importa la integridad del deporte, ojo, acá en Chile. Solo le interesa que a los comentaristas ganan plata, a los clubes ganan plata, a todos ganan plata. No que sea de forma lícita, no que haya integridad, ¿ya? Lo dije que. El tema del gol anulado a España frente a Arabia Saudita. La decisión se produjo luego de una revisión del VAR que se extendió por 3 minutos y medio el tiempo utilizado para resolver la jugada, generó una alerta en los sistemas encargados de supervisar los mercados de apuestas. El volumen de apuestas registraron partidos entre España y Cabo Verde en la fase de grupos también, según The Goal. En Polymarket se apostaron 4.8 millones de dólares a una derrota de España. El encuentro terminó 0-0. Si bien los casos fueron investigados, no se encontraron pruebas que permitían establecer que existió una manipulación de los resultados.
1: Ahí ese partido yo lo vi y debo decirlo, si ese partido España no lo ganó solamente porque hubo un tremendo arquero.
0: El arquero Colo-Colo.
1: Bocinha, sí. Ah. No, el tipo atajó, pero... O sea, ahí se empezó a hacer un nombre, po, o sea, porque atajó todo. Po.
0: Perdón, no ganaron 24 millones, ¿eh? 42.
1: Claro, no, el tipo, o sea, España debió haber ganado y debió haber ganado fácil. El tema es que está el tipo estaba inspirado y atajó literalmente todo. No hay cómo meterlo.
0: Sí, claro.
1: Si los españoles lo felicitaban después.
0: Claro, es verdad. Bueno, eso pasa con temas del Mundial. Un abrazo al doctor Jadwe. Jadwe no es inocente, ¿ah?
1: No, pues está sobre, o sea,
0: no, prescribió.
1: La claro. Pero
0: listo.
1: El tipo va a venir como inocente, va a llegar aquí seguramente con esa prepotencia que tiene, hablar de que...
0: Dice que no tiene ganas de volver.
1: Es que seguramente, viviendo gratis allá...
0: No, es que tiene los negocios.
1: Sí.
0: Sí, se llevó la platica. ¿Ah?
1: Él tiene una verdadera fortuna, Jadwe, ¿eh? O sea, sí. En cuanto a recuerdos y cosas todo, así, se llevó hasta el museo.
0: Con todo lo que robó.
1: Se llevó todo, pues, con la pelota.
0: Dicen, ¿sabéis que salí hoy día? En una, vi una entrevista, es muy buena. Y hay un testimonio de cómo era Jadwe. Por favor, invito a que lo escuchen, porque esto denota claramente cómo era Sergio Jadwe Jadwe.
3: Siempre fue un pillo, desde muy temprano, desde muy niño. Sí, bueno, yo les contaba a ustedes que La Calera se dividía entre pobres y ricos, y mira, entre ganadores y vencedores.
0: De hecho, la misma colonia.
3: Entonces existía siempre esta rivalidad con los chaguanes en los términos chaguanes del comercio, de los negocios que las familias tenían. Entonces, como los chaguanes siempre terminaban liderando, mira, en el fondo ahí el comercio y las ventas, Sergio Jadwe tenía 6 años y él era llevaba la caja de la panadería familiar. Entonces a él le gustaba mucho compararse y siempre se daba cuenta que salía perdiendo. Entonces lo que hace es levantarse muy muy temprano, un día en la mañana, para en vísperas de Navidad, que era una época donde en La Calera se vendía, claro, y lo que hace es picar palitos de fósforo, los pica muy bien y los mete dentro de los candados de todos los comercios de los chaguanes. Eso se tradujo, digamos, en que a la hora de abrir los negocios, los chaguanes no pudieron abrir a primera hora. Incluso generó un problema, que fue que tuvieron que llamar a los cerrajeros, y ese fue el primer día que los Jadwe vendieron más que los chaguanes en La Calera, en todas sus tiendas. De hecho, hay un...
1: Me acuerdo yo que una vez un grupo de liceanos en la década de los 80...
0: ¿Qué, pues, como forma fue, de protesta?
1: Fue a poner los palitos.
0: Hicieron exactamente lo mismo en el liceo de hombres y estuvimos afuera. Ajá. Como dos horas más o menos que para que rompieran los candados.
1: Claro, porque tenés que...
0: Y todos preguntando quién fue.
1: Claro.
0: ¿Quién fue? El Vega fue. Hoy día se sabe que fue el Vega.
1: Todavía se hace esa investigación.
0: Claro.
1: El profesor, yo me acuerdo, Eduardo Herrera, ya decía, prescribió. Esto no va a quedar impune.
0: Jorge, pero ya prescribió, así que...
1: di la verdad nomás.
0: No, pero no voy a delatar a los otros.
1: ¿No me diste que fuiste uno?
0: No, yo no participé de esa acción.
1: De esa acción golpista.
0: En esa acción rebelde, no.
1: Oye, pero ¿qué me decís? Jado le ponían los palitos. ¿Ah? Y fue el primer día que los Jados ganaron la
0: verdad. Acción que se conoce en el mundo como el chapazo.
1: ¿Sí? Sí. Qué notable. Yo lo encontré, lo escuché y lo encontré notable.
0: ¿Ah? El tipo tiene sus cosas, claro, esto lo hizo por plata, o sea,
1: claro.
0: Había caído en la arca familiar.
1: No, fue por orgullo. Fue por orgullo. Oye, si no les iba mal. El tema es que los chaguanes en Calera eran más. Y además eran más poderosos.
0: ¿Sabes? Y una de las cosas que me.
1: Paisano, en persona. Paisano con plata y paisano pobre. Entonces, ¿qué es eso, Jado? Quería ser un día más que los chaguanes.
0: Una de las situaciones que chaguanes en Calera son muchos. ¿Sabes que tú cuando.
1: ¿Los chaguanes?
0: Sí. Cuando vino Calera en el sistema de acreditación que hubo para cuando vino Unión Calera con los medios de comunicación de Unión Calera.
1: Una ¿cuándo
0: de
1: las que vino?
0: Hace 3 semanas atrás, pues. Cuando se jugó por Copa Chile, había chaguán en todos los medios de comunicación.
1: ¿Sí? ¿Un
0: chaguán, sí?
1: Hostia, todos pasados por la libreta. Bueno, la notaria de chaguán, la mamá sí. De Pancho.
0: Había un chaguán por ejemplo, radio bueno, con Cagua,
1: bueno,
0: chaguán.
1: Belén Chaguán, que fue alcalde y que fue consejero regional.
0: Me llamó la atención. Ah,
1: el estadio se llama Chaguán. ¿No se llama Jadwe?
0: No sé, sí, pero es que son.
1: Ahora, convengamos que Jadwe.
0: El abuelo vitamina.
1: Que Jadwe es. Sergio Cortés Jadwe, quien se puso el apellido de la mamá porque su papá se emplumó las de Villadiego.
4: Buenos días, Eugenio. Buenos días, Jorge.
1: Oye, hola.
4: Eugenio, dile al compadre del Amiro que si tiene problema con las viejas, que hable con Rafa Pérez. Le puede dar unos consejos. Gracias.
5: Don Eugenio, Jorge, buenos días.
1: Buenos días.
5: Ustedes son muy injustos con y el medio en general con don Sergio. Un hombre que entregó su vida por el fútbol chileno para que tuviéramos la primera Copa América y quizás sea la única. Imagínense, la gente, el pueblo está pidiendo a don Sergio Lía Jadwe para volver a tener una liga competitiva con oficiadores decentes, no con casas de apuestas como el primo Milad. Además, muy simpático lo que dijo en DirecTV Sport, que él no elegía al técnico. Simpático el turco. Bueno, todos los turcos son simpáticos. Un abrazo.
1: ¿Qué les dicen turcos? Son paisanos. Los turcos son de Turquía. Pero se les dice, ¿no?
0: Que cargan los turcos.
1: Claro. Vamos a llamar al delegado para que nos cuente lo que...
0: Para que cuente la situación que está pasando en... No sé si sigue pasando o está pasando en este momento con el tremendo despliegue policial que hemos asistido en la ciudad de San Felipe y parece que en la provincia y también en el sector de Los Andes, no sabemos eso, pero sonaron, se escuchaban las sirenas y yo vi pasar un vehículo de la policía, en este caso un auto carabinero, muy rápido, abriéndose paso por la Alameda, entonces creo que era algo importante. Acá así que veremos qué si en este caso el delegado tan gentil como siempre nos puede comentar.
1: Pero claro.
0: Es que él es un caballero en todo caso.
1: Sí, un caballero, un señor. ¡Aló! ¡Buenos días!
0: Ahí se está haciendo el contacto. Vamos a pasar el cable.
1: Un gusto saludarlo. Vamos al aire al tiro.
0: Segundo estará el delegado presidencial, el señor Caldera, junto a Eugenio Cornejo.
1: Me dice don Eugenio,
0: pues. No, un caballero. Después la discusión es.
1: Don Sebastián Caldera, buenos días, ¿cómo le va?
6: Muy buenos días, Eugenio. Muy buenos días, ¿viste? Jorge. Gracias por...
1: Don Jorge.
6: Saludar a sus auditores.
1: Bueno, cuéntanos, Sebastián, ¿qué es lo que pasó temprano esta mañana con tanto movimiento policial, tanto de la PDI como de la Policía de Carabineros?
6: Sí, el operativo de la Policía de Investigaciones es una ronda en la zona aledaña a la Toma Yevide.
0: Ya.
6: Una ronda planificada, y que más tarde voy a tener el informe completo de lo que ahí se realizó, con los procedimientos y con todo lo que ello conlleva. Y en el caso de Carabineros fue un procedimiento habitual, se están haciendo rondas de manera diaria,
0: ya.
6: En la noche o mañana de madrugada, y esto ocurre en la mañana de madrugada y arroja un detenido con incautación de armas. Tuvieron que ir
0: esto en Algarrobal, ¿no?
6: Exactamente.
0: Ya.
6: Tuvieron que ir unidad en apoyo porque la persona no se encontraba en estado, estaba con alcohol y probablemente con drogas.
0: Ya.
6: Entonces tuvo que ir personal en apoyo del carabinero y fue por eso lo que ustedes pudieron visualizar, que salieron más carros en apoyo y con las balizas y con todo lo que ocurre aquí en la ciudad.
0: Ahora, lo interesante es que hay que empezar a acostumbrarse ya a que haya más desplazamiento de las policías. Tú ayer, después del stop, señalabas que en el fondo... A ver, puede generar tensión, pero para mí se empieza a considerar una buena costumbre, ya derechamente, ¿no? Una buena y sana así costumbre.
6: Sí, por supuesto. Mira, lo que pasa es que todo lo que está llevando a cabo el gobierno para recuperar la sensación de seguridad que es evidente que se perdió hace un tiempo, va en el sentido de mejorar las condiciones de carabineros, de que haya más contingentes, que es lo que todos requieren, principalmente los municipios, pero eso es algo más a largo plazo. Pero en el momento, pero en lo inmediato, lo que se puede hacer es lo que se está haciendo, esta ronda focalizada, estos operativos, estos copiamientos, en parte empiezan ya a recuperar la sensación de seguridad entre las ciudades. Lo que viene después también yo creo que es lo que se debe mejorar, que es el tema de las leyes. Cuando las personas son detenidas, también la justicia tiene que hacer su trabajo, y yo creo que la forma es que eso también mejore. Pero como bien dice usted, yo creo que hay que empezarse a acostumbrar de que esto va a seguir así. Te repito, hay rondas que están siendo de manera diaria,
0: sí.
6: No siempre donde mismo, más la ronda de impacto. Ayer yo decía de que el año pasado se hicieron 23 en todo el año, a la fecha llevamos 19, esta semana vienen otras más, yo creo que las vamos a pasar pronto lo que se hizo el año pasado. Por ende, bueno, se van a mantener, van a seguir así. El mismo Ministerio de Seguridad a nivel país da las directrices para que esto se vaya haciendo, y yo creo que son medidas que van en el momento justo, digamos, de lo que se está haciendo y lo que se enfoca, que es la recuperación de la sensación de seguridad.
0: Ayer el ministro Arrau decía que efectivamente se están haciendo más cosas, pero cuesta doblegar la curva esta de la sensación de seguridad, que es un tema que está muy arraigado. En el fondo, el tema de ser persistente, el día a día, el que haya una consistencia en lo que se hace, va a poder torcer esta curva. De otra forma no se puede, ¿no?
6: Exactamente, aparte que, por decirlo de alguna forma, sentimos de que el delito también se profesionalizó, el crimen organizado, por ende el combate es aún más profesional. Se está entregando por parte del gobierno el respaldo absoluto a nuestras policías, es evidente, se están mejorando sus condiciones salariales, se está incentivando, digamos, para que entre nuevos efectivos, se está extendiendo la carrera. Yo creo que la medida, la que anuncia y la opinión que tiene el ministro Grau, que usted menciona, yo creo que van en la línea correcta. Y la ciudadanía lo está viendo así, es uno de los ministros mejor evaluados.
0: Sí. Bueno, cuéntanos una cosa, estamos con Sebastián Caldera, delegado provincial. Ayer hiciste, tuvieron la reunión del stop, y las cifras son halagüeñas, ¿no? Sí tenemos un tema con la violencia intrafamiliar, y nuevamente sigue siendo un problema en Putaendo. Eso no baja, pero en definitiva, los delitos de mayor connotación, los habituales, han tenido una baja importante. ¿Tienes cifras de eso, no?
6: Se asemeja a lo que se anuncia a nivel país, han disminuido en un 16% los delitos de mayor connotación. Como dice usted, la violencia intrafamiliar, hay más denuncias, pero somos nosotros mismos los que llamamos a hacer la denuncia. Por lo general, la violencia intrafamiliar no se visibiliza mucho.
0: O sea, hay menos cifra negra.
6: ¿Cómo?
0: Hay menos cifra negra, eso es.
6: Exacto, tal cual lo dice usted.
0: Ya, buena cosa.
6: Yo no sé, yo transmito, yo publico los informes que nos entrega la policía, que son evidentemente profesionales en nuestro país. Si algo molesta, digamos, lo que yo puedo informar, yo veía la publicación ayer y generaba molestia, pero es la realidad, es lo que nos están informando la policía. Estas sesiones stop se realizan de manera mensual,
7: Y esos son los datos con números de lo que está ocurriendo. Yo no podría inventar cifras, ni mucho menos. Si a alguien le molesta, le pido disculpas, digamos, pero es la realidad de lo que está ocurriendo aquí en la provincia y, por supuesto, en el país.
0: ¿Y a quién le puede molestar?
7: Me llegaron comentarios en las mismas publicaciones.
0: Son los terroristas virtuales.
7: Exactamente. Medios también que no les gusta la información que entregamos. Entonces, entran ya a opinar, y yo creo que la labor de los medios también es informar más que opinar, sobre todo cuando son entrevistas.
0: No, y opinar, se puede opinar, pero en el fondo con antecedentes en la mano. O sea, porque más allá de la sensación y de la cuestión objetiva, más allá del tufo. Porque, a ver, los de mayor connotación puede que disminuyan, pero el carterazo sigue pasando, y esa es una cuestión que es muy difícil combatirla, y esa es una situación que de repente hay gente que la analiza sobre la base de ese delito, y del también haber sido víctima de un delito. Entonces, bueno, de repente como que se contamina un poco la percepción.
7: Correcto, como usted dice, lo primero es la objetividad de la información. Nosotros, cuando hay cifras negativas, también las informamos. Nosotros, cuando tenemos que destacar, por ejemplo, la central de cámara en la comuna de San Felipe, también lo hacemos, y todo eso, la misma función que cumple la Guardia Municipal o en las distintas comunas, para ser franco, todo va en mejora de la sensación de inseguridad que tenemos, y poderla mejorar. Si fuese política, los seis alcaldes de aquí en la provincia todos sabemos que son opositores al gobierno, pero estamos trabajando en forma conjunta en beneficio de los vecinos. Entonces, yo quisiera que eso se pudiese considerar.
0: Bueno, y de hecho, lo mismo que tú estás diciendo, ayer también hubo una reunión donde se habló de la emergencia agrícola, y había dos alcaldes, que son Mauricio Quiró, que es de Frente Amplio, y uno cercano al Frente Amplio, como es Rodrigo Díaz también. O sea, ahí no, la política no importa, importa la defensa y protección de las vecinas y vecinos, ¿no?
7: Correcto. El Valle, por sus características, sé que no es la primera actividad, pero una de las más importantes es la parte agrícola. Ayer no pudo acompañar el Seremi de la Agricultura, que vino a hacer un importante anuncio.
0: Oye, el guaso que ha charpeado, ¿ah?
7: Él es del sector de Chincolco. Nacido y criado en Chincolco.
0: Guaso que ha charpeado, ahí viene elegante, oye.
7: Él es muy característico de donde viene. Ya. Quisiéramos andar todos de la misma forma. Yo soy de Rincona de Silva también. Ya. A veces me gustaría tener la personalidad que tiene Nicolás, pero él se mantiene así, él mantiene sus raíces, está en lo que le gusta. Que
0: con sombrero, claro.
7: Y ¿dónde usted y con sombrero? El rodeo también, y es fiel defensor de nuestras tradiciones también.
0: ¿Tú anduviste con sombrero para la lluvia, po?
7: Yo sí, pero no de guaso, pero
0: no y con una boina, de estas como de gaucho, de gaucho argentino,
7: también hice varias presentaciones, varias performances con los sombreros.
0: está buena. En la práctica, ¿qué implica el decreto de emergencia agrícola?
7: El decreto va en beneficio de los asociados y los no asociados a INDAP. Se va a hacer un catastro. Hoy día se está capacitando organismos públicos como INDAP, por ejemplo, Prodesal de las municipalidades, para poder hacer la ficha que permita hacer el catastro real. A nivel del Valle, yo creo que lo principal afectado sin duda es la parte ganadera, que va a sufrir un mes o dos meses, digamos, con lo que se viene. Es por ello que el catastro está más enfocado hacia allá, sobre todo el levantamiento de información que nos han hecho las comunas, principalmente Catemo y Putaendo, que eran los mayores interesados. Por eso ayer pudieron participar los alcaldes de estas comunas. Por ende, estos beneficios no son para hoy, sino que son para ayer. Van a partir a más tardar esta semana, y yo creo que la gente
0: se puede...
7: Porque son con recursos del gobierno regional. Esos recursos fueron tramitados a través de agricultura, con recursos del gobierno regional. Ayer se decretó la zona de emergencia agrícola, lo cual lo venían solicitando los propios alcaldes. Si faltasen recursos, nos decía ayer el Seremi que se va a ver la fórmula de poder aumentar también los requerimientos que hay en el gobierno, y se están haciendo los esfuerzos para ir en ayuda de los que lo están más pasando mal, sobre todo en las actividades productivas. Eso era principalmente ayer.
0: Correcto. Putaendo, hay harto tema agrícola, y también hay tema de los crianceros. Mostraban en el norte una pérdida impresionante de cabras. ¿Cómo es la realidad acá en Putaendo?
7: Sí, mire, lo que pasa es que también coincide la fecha con el momento en que en que en este caso las cabras están pariendo.
0: Ya.
7: Entonces, por lo general se generan abortos. Ya veníamos con un problema de sequía, nosotros pudimos abordarlo antes de los sistemas frontales, cuando la preocupación principal era la sequía. Esa realidad en estos momentos cambia, pero sí se producen emergencias, digamos, agrícolas. Porque el valle cambia totalmente. Entonces, por lo general, estos mismos crianceros no se programaron, digamos, para lo que podía venir, y forraje guardado no tiene.
0: Yeah.
7: Es ahí donde el gobierno va a enfocar la principal ayuda en estos momentos.
0: Oye, he visto pasar muchas camionetas con fardos, ¿eh? Impresionante. Justamente se está generando esta necesidad. Es poco habitual ver tanta camioneta con fardos. A veces los camiones sí, pero camionetas llevando fardos pasando por el interior de la ciudad, he visto más de una oportunidad y me ha llamado la atención. Quiere decir que en el fondo se está generando esa necesidad y que no hay alimento.
7: Usted mismo lo analiza, lo reflexiona, es la necesidad que está ocurriendo en el momento, y pues producto de la lluvia, como le digo, posterior a los sistemas frontales, el valle cambia. El tipo de crianza que hay aquí en la zona es en el cerro, básicamente, pero el forraje que ellos mantienen guardado no estaba planificado. Lo más probable es que la situación económica tampoco hubiese alcanzado para eso. El negocio de ellos es que se alimenten con lo que da la naturaleza.
0: Claro.
7: Por ende, no lo pilló bien planificado, pero ahí se están haciendo los esfuerzos para poder ir en ayuda de estos pequeños crianceros que están registrados y los que no están registrados también.
0: Te agradezco la permanente buena voluntad. Siento como que te estás empezando a hacer un cafecito, así que quede muy bueno el café. Gracias.
7: No, muchas gracias a usted, Eugenio, por el contacto. Saludarlo y que tengan un buen día ambos.
0: Gracias, así que estén muy bien. Chao, chao. Sebastián Caldera, el delegado provincial, con nosotros. Ya, quedó claro, detuvieron a un tipo por porte de arma, ahí en Algarrobal, lo que nos contaba el charro.
1: Lo que nos contaba el charro que
0: perdón, el chino.
1: Que chino hizo la evaluación, no quiso dar las dimensiones del arma.
0: No, pero palpó
1: cómo estaba la cosa. El calibre, sí, más o menos dijo el charro que calculaba el calibre, más o menos lo tenía claro, pero no quiso darlo.
0: Hoy día es 29 de julio.
1: Hoy ya no queda nada, ¿eh? Se nos pasó el mes de los memes. Con pocos memes.
0: O sea, pasó sin pena ni gloria.
1: Sí, pues, a diferencia de otros años donde...
0: Yo conspiro contra él en el Mundial.
1: Puede ser.
0: Ah.
1: Es una de las... Un Mundial que agarró vuelo aquí... Bueno, todavía yo lo extraño el Mundial. Es espectáculo. Maravilloso que... Casi.
0: Bueno, yo quiero destacar el aporte de Gaet para... De Juan Carlos Gaete para... Siempre... Oye, ¿hay un gallo cuadrado en el deporte acá? Y Juan Carlos Gaete.
1: Sí.
0: ¿Ah? El auspiciador principal, el main sponsor de Unión San Felipe. Y hace cosas por la ciudad, pone la cuestión de las letras. ¿Ah? Le gusta la identidad. ¿Ah? Va por la identidad y puso unos letreros de bienvenida, que son como unos tótem, donde hay un código QR donde se pueden ver todas las. Todo el tema del campeonato mundial de. Sub-17 de voleibol femenino. ¿Ah? Quejado de comprar. ¡Ah! Oye, a la vuelta vamos a tener más temas de la contingente actualidad. Porque esto es El Derecho a Pataleo. 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
9: Son las 9 de la mañana, 2 minutos.
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19: Eran las 5 de la mañana.
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0: Hoy día es el Día Mundial de la Lasaña. Y además el Día de los Ñoquis.
1: Es un lasaña.
0: Escorpión, tenés que ir a comerte un plato ñoqui. ¿Ah? Nilton también. Otros más, tienen que ir a comerse. ¿Ah? Tienen que ir a comerse el plato ñoqui y ponerle 10 billetitos, 10 lucas de ajo.
1: La lasaña es un plato que debe ser muy bien preparado, ¿no?
0: Sí, pues. Para que quede bueno, porque no quede como una, para que no quede, para que quede todo como junto, así, como fusionado.
1: Correcto.
0: ¿Ah? Así que en Di María hoy día es el día de la lasaña.

0: Qué notable el tema este de la del paso a los Libertadores, ¿no? Encontré que ya se transforme en noticia, eso lo encuentro hasta burdo.
1: Claro, yo creo que podría ser un tema de una queja formal hacia el otro lado de la cordillera respecto al... Claro, pero de ahí a ser público como o sea,
0: así.
1: A mí me gustaría leer que los argentinos están molestos con los chilenos. Se diga, no, los chilenos ¿sabes? Son unos rotos, unos prepotentes. Que no, claro. Que no.
0: Tales por cual. Oye, bueno, hoy día tenemos el día de la lasaña, ¿cierto?
1: Hoy día era
0: lasaña. Mañana la ñoqui. Cazuela.
1: El día, ¿quién es? En la ruca, la cazuela.
0: Mañana. La cazuela en la ruca, ¿cierto? ¿Ah?
1: Ya tiene todo preparado.
0: Así con el vas, con el plato. Yo, Ricardito, mañana espéreme con pan de guerra. ¿Ah? Voy a ir a pegarle en la pera. No se lo mando así con nadie. Estamos.
1: Estás informado.
0: Estás informado. ¿Ah? Así que vamos a estar. Mañana con su presa. ¿Ah?
1: Así que por favor coloque el 10-4 inmediatamente.
0: La letilla no trae tanta grasa, Juan. El es con hueso. Un corte parecido al asado de tira. Un poco más humilde. ¿Ah? Pero sirve para la cazuelita. ¿Ah?
1: Hay algunos que pueden hacer magia, o algunas que hacen magia verdaderamente con el puchero.
0: ¿Qué es el puchero?
1: El puchero, el hueso ya es como lo que va sobrando de todos los cortes.
0: Los despuntes.
1: Claro, y todo lo demás, el puchero. Cazuela de puchero.
0: Sí.
1: Hubo una época en Chile que se comía mucha cazuela de puchero.
0: Perdón, hoy día no hay basura, por el día del recolector le mandamos nuestro saludo. Eso.
1: ¿Ah? Bueno, aquí abajo hay que entender que la radio Concagua es todos los días el día del,
0: sí, del recolector.
1: Sí.
0: Oye, claro.
1: Esta parte no existe, parece, no la veo.
0: Bueno, pero hay unos que le echan, por ejemplo, a la cazuela. La cazuela, ¿qué tiene que llevar? Papa. Arrocito.
1: Poroto tierno.
0: Porotos verdes, ¿cierto?
1: Sí.
0: Ya. Choclo. Choclo. Un buen pedazo de zapallo.
1: Sí.
0: Y una carne.
1: Y una carne.
0: Porque ahora, no, cuando es de pollo.
1: Sí, ¿ah? No ponerle tanta gusto tampoco. La de pollo va con fideo fino. Fideo cortito, cortado. No sé cómo se llama ese fideo.
0: Cabellito.
1: Cabello, claro. Con
0: ¿te acordás de Cabello de Ángel? Nuestro homenaje a Cabello de Ángel.
1: Cabello de Ángel, claro. Cualquier mecha tiene sabe el Cabello de Ángel.
0: En el día del trabajo trabajaba uno que le decía Cabello de Ángel.
1: No lo conocí, yo no. Ah, sí, bueno, ahí lo conocí.
0: Sí, lo conocí.
1: Lo conocí, sí, ¿ah? Sí, lo conocí. Lo conozco. Cayo de Ángel.
0: Cayo de Ángel,
1: cuéntanos. ¿Tú te has fijado en un detalle cómo hemos cambiado los chilenos? Entre otras cosas, como.
0: Dime que no es parecido.
1: Sí, como la raza ha ido a poco teniendo avances significativo en cuanto
0: yo lo encontraba igual
1: a la fineza de la calidad del
0: producto. Porque tenía el pelo crespo.
1: Tenía
0: el pelo motuo.
1: ¿Te has fijado que hay cada vez menos mechatíes en Chile o no?
0: Yo el único que me acuerdo, sí. Bueno, son los chinos.
1: Los jóvenes ya no, ya uno cuando iba al liceo era muy común mechatiesa.
0: ¿Yo?
1: Incluido. Y con el tiempo ya los chicos ya los es raro, ¿ven? O sea, no, tú no ves niños con
0: todo, perdona, el que me dice, te faltó lo más importante de la cazuela. Claro, el plato de crea. Sí, eso. ¿Ah?
1: Eso significa que hemos mejorado, como se llama por ahí, la raza ha mejorado. Sí, bastante.
0: Yo creo que no, Jorge. ¿Sabes qué? ¿No? Yo creo que los cabros vendieron a cortarse el pelo. Bueno, y se ven menos los meches claros en la calle porque se los cortan de otra forma. Con un alicate.
1: Podrías. No, pero es verdad. O sea, realmente...
0: Bueno, el chino Correa, el último meche claro que yo conocí.
1: Ministro, claro, que. Pero es cierto, mira, detalle, ¿no? Unas cosas que uno no repara de repente. Será la calidad de los productos, la alimentación, anda, sabes tú tantas cosas que van variando que permiten este tipo de cosas.
0: Claro, no. Y también tanta barbería ahora, pues entonces se quieren cortar todo el pelo como. Ayer se apareció Rambo por mi casa y me fue a buscar unas cuestiones y se cortó el pelo, weón. Pero ¿cómo? Y se hizo.
1: O sea, este no fue a la peluquería, este fue al salón de belleza, pues.
0: Claro, yo creo que le echaron, le pusieron la. A mí cuando me quieren afectar aquí en la barbería Bárbaros del Sol Gueve, que esa barbería no debe cuestionar rara, y con horario temprano. Además te dicen, ¿qué se hace, Bill?
1: Ah, te ofrecen un whiskycito, un cafecito.
0: ¿Qué o lo que usted quiera. ¿Qué se hace?
1: Bueno.
0: Entonces, te ponen una toalla, como que viene del vapor, y después te empiezan a echar cosas en la cara, y te hacen. Ay, bien, como en las redes sociales, pues te vuelven loco. Y te echan la. Y después te empiezan a afeitar con. Navaja. Ah, yo siento esa cuestión acá en la cara, compañero, y me empieza a dar los turururu. Yo ya veo
1: el corte, no, pero son especialistas.
0: Sí, claro, pero. La gente dice, yo me muevo. Po. Yo soy inquieto.
1: Salvo que tengan alguna yayita, alguna cosa que ajustar de repente y te puede venir un corte. Ah, disculpa, un corte, pero es pequeño, estamos echando un poquito de alcohol para que no se vaya a infectar.
0: Para que no te arda.
1: Es necesario.
0: Te arde hasta el alma, güey. ¿Ah?
1: Para ser feliz hay que sufrir, Eugenio.
0: Claro.
1: Te dicen,
0: ¿no? No, el corte, le dije, pero Guille, por favor, ¿cómo te hiciste esto?
1: Yo no lo he visto, no.
0: No, si fue ayer mismo. Se fue, parece que fue una sesión a un salón de belleza, weón. Era necesario, le dije.
1: ¿Ah? La melodía del gol.
0: Claro.
1: Bueno, recordemos que él en su.
0: Le cortaba el pelo con un corta uña, pero eso no.
1: En su homenaje tenemos el día del relator. Ah. ¿Te acuerdas cuando relató como 20 goles en.
0: Claro, claro, en contra.
1: En dos partidos,
0: en contra.
1: Claro.
0: ¿Ah?
1: En uno y en el estadio y en el otro. Sí. No fueron 10 en total, 10 goles en total en esa fecha. Mm. ¿Mm? 5 por acá, 5 por allá.
0: Claro.
1: Y ahí surgió el día del relator en contra. Así como el hijo del viento en contra.
0: Claro, como, qué buena esa. El hijo del viento en contra. Claro. ¿Quién era? Pedro Muñoz, ¿no?
1: Claro.
0: Pedro Muñoz, el hijo del viento en contra. Bueno, así entonces mañana andar de gala.
1: Bueno, mañana es la premiación.
0: Claro, mañana se fue a comprar el traje. ¿Ah? Se compró una corbata musical.
1: Dicen que tiene guardado un paño que una vez que reciba el premio va a sacarlo y va a mostrarlo. Las Malvinas son argentinas, dicen que aprovechando la exposición.
0: Mira, buena cosa. Trasandino se juega la clasificación a Liguilla del Ascenso.
1: ¿Sí?
0: Este sábado, a las 4:30 de la tarde. Entrada toda a Luca. Bueno.
1: Ojalá la gente acompañe a Trasandino.
0: Sí. No diría por qué no acompañarla. Ah, y aparte, $1,000 y. Bueno, ese estadio se ve mal desde todos lados, así que da lo mismo cuando. Donde, ¿ah? Yo en ese estadio no se ve bien el fútbol. Por lo menos es lo que a mí me ha pasado.
1: Bueno, nosotros nos pasó en un momento que fuimos a relatar, nos pasaron una caseta, me acuerdo, se agradece la gentileza y todo lo demás, pero de repente que estábamos López, Beck y yo, y oye, ¿por qué mejor nos relatamos afuera? Salgamos mejor afuera. nos sentíamos más cómodos en la caseta que. Pero el frío que sentí en el estadio de.
0: ¡Uy, el frío, ¿sabes?
1: Eso fue una cuestión. Yo le agradezco al cabro de la nariz roja, porque si no es por él.
0: ¿A quién?
1: Al cabro de la nariz roja, ¿te acuerdas que nos daba mate? Que se cree argentino también este.
0: ¿Quién?
1: El Nachito, po. ¿Te acuerdas que
0: tuvo con mate? Nachito, sí, po. Sí, no,
1: claro. Nos salvó, po. Menos mal que nos salvó.
0: Y aparte, lo que sí no me gusta es que la bombilla es comunitaria.
1: Ah, claro, eso sí, pues el que va a tomar mate debe saber que una.
0: Le volví las babas,
1: claro. No, yo le agradezco a Nachito porque esa noche, qué manera.
0: Por eso tenía la. Por eso
1: tenía frío,
0: claro.
1: Y más encima el aire acondicionado del estadio no funcionaba, más encima,
0: no, entonces no. Y el olor a pito que había.
1: Ah, más encima un baño malo.
0: Quiero decir de qué barrera, ¿no?
1: Dios mío. Oye, pero el frío calaba los huesos.
0: Sí, fue el agua.
1: Dios mío.
0: ¿Ah? Dice que Rambo aprovechó que le cortó el pelo la cuadrilla al Pincho Castro.
1: No, yo no lo he visto. O sea, habría que... Sería bueno que subiera una foto a sus historias para poder apreciar su... ¿Ah? Su nuevo look. Oye, y a todo esto, ¿cómo va a ser entonces? Nosotros lo transmitimos en San Felipe, pero Rambito siempre está en dos frentes. ¿Cómo lo va a hacer?
0: No, relata la leyenda.
1: Ah, relata Eugenio Cornejo.
0: Claro.
1: San Felipe.
0: Sí.
1: San Felipe, Antofagasta.
0: Sí. Antofagasta, San Felipe.
1: Claro, sí, en rigor. Antofagasta, Unión San Felipe. Y desde los Andes,
0: Rambo. Y la leyenda relata. Y sí. Rambo relata ya. Que yo no, mira, porque si Rambo relata, yo no iría a relatar para allá. No sería, Rambo podría relatar acá, en cualquiera de los dos lados. Pero yo no podría relatar allá, pues, weón. Me echan cagando el estadio. ¿Ah?
1: No, pero para acá, un hincha me dice que relate. No, que Eugenio no vaya a relatar los Andes, que le atacáis.
0: ¿Cómo que el lillo le va a estar el terno a Rambo? No. Tú sabes que yo a Rambo le he pasado mi ropa y le está empezando a quedar chica, weón. Oye. Nos van a retar cuando llegue la jefa.
1: No, por supuesto. Es que la envidia. Ah. Sí, todo cosas.
0: Ayer lo vi y le digo, oye, ¿y esa chaqueta? ¿Tú me la regalaste? Sí, po. Pero te está quedando chica. O sea, yo fui muy flaco, ¿eh? Mira, yo tuve un momento que tenía mi buena pinta. Pero algo para me atrevió un tren, weón.
1: No, hombre, sí. Hay que asumir que los años van pasando y van pesando también. Ah. Pues entonces, yo creo que.
0: ¿Quién es? Es que entre que dejáis de fumar, que la pandemia, sí. Que esto, que el otro. Puta, me pasó un convoy, weón.
1: Y como te digo, hay que cuidar la salud nada más y solamente aceptarse. ¿No?
0: Sí.
1: Eso es fundamental. Si uno tiene que tener la aceptación propia y de ahí.
0: Eso es.
1: No estar buscando la aceptación.
0: Aceptarse.
1: De la demás gente, claro. Porque yo creo que por ahí parte todo el
0: gran
1: esa
0: punto.
1: Sensación de sentirse feliz.
0: Ah.
1: Una aceptación propia.
0: No, y vino Mauri Pieza a entrevistar a. Mira. ¿Cuánto humo,
1: Dios
2: para
1: mío?
2: Lo más cercano en mi caso, el asintomático del gol.
0: El asintomático del gol. Le puso, le dijo, ¿ah? Oiga, lo estuve llamando, maestro. Pucha, quería entrevistarlo el lunes. Al lunes usted no lo pillamos por ni un lado, ¿eh? Ahí estamos, hablando con Claudio Zurita, que nos está escuchando y le mandamos muchos saludos. Oye, ¿viste la cantidad de empresas que han quebrado en Chile? Estamos como Argentina. Ojo, en Argentina, ¿de qué le sirve a Milei generar tantas condiciones económicas supuestamente para controlar el gasto, para que en el fondo baje la inflación? Si han quebrado una cantidad, mira, pon un número de empresas que han quebrado en Argentina, para que tú tengas el dato, porque yo tengo acá el otro, si lo puedes buscar, porfa, empresas que han quebrado en Argentina en el gobierno de Milei. Tú le pones eso y la inteligencia artificial te ayuda. Resulta que esto es no solo por culpa del estallido, pero post-estallido, ¿ya? Y también emergencia sanitaria. Continúan pasando factura al ecosistema emprendedor nacional. Según datos de la Superintendencia de Emprendimiento, entre enero y mayo, de igual que el Flaco González, igual.
1: Lo que le estoy preguntando es que la inteligencia artificial me recomendó hacerle la pregunta vía voz.
0: Ah, mira.
1: Sí.
0: Ah.
1: Yo se lo hacía escrito.
0: Y
1: me dijo, mejor hazlo por.
0: Mira,
1: por
0: ahí está. Voz. Ahí te dio la respuesta. Tira.
1: Me está dando la respuesta.
0: Mira.
1: Según registro de sistemas de riesgo de trabajo analizado en el Centro de Estudio como Fundar y Centro de Economía Política Argentina, CEPA, se observa una baja neta de entre 26.000 y 28.000 empresas empleadoras en Argentina desde la asunción de Javier Milei.
0: Listo.
1: 28.000 empresas.
0: Menos.
1: Menos.
0: ¿Ah? Bueno, en Chile, entre enero y mayo de 2026, estamos hablando entre el fin del gobierno de Boric y el comienzo del gobierno de...
1: Aquí otro datito importante, dice, aproximadamente el 90%, porque la inteligencia artificial te da todo.
0: Sí, po.
1: El perfil de la empresa, aproximadamente el 98% corresponden a pequeñas y medianas empresas.
0: Sí, po.
1: Lo cual, las cuales gestionan de 1 a 5 trabajadores promedio. Sectores más impactados son el transporte, el almacenamiento, comercio, servicios inmobiliarios, construcción e industria manufacturera. Lo cual para Argentina es un golpe al corazón, básicamente porque Argentina, a diferencia de Chile, es un país manufacturero. Chile no es un país manufacturero.
0: Un país productor un país productor, sí. no de materias primas.
1: Exactamente. Argentina hace cosas, o sea, Argentina fabrica autos. Esa es la diferencia que tenemos. Argentina tiene fabrica tecnología y el golpe es duro.
0: Fabrica tecnología. Sí, tiene, sí. Mira, Globant, que es la mayor empresa de software del mundo, es Argentina.
1: Claro.
0: Mercado Libre es argentino.
1: ¿Ah? Entonces un golpe para ellos, un golpe fuerte.
0: ¿Y el Papa?
1: ¿Y argentino? O era argentino. Hoy el Papa, ¿han visto ese video que el Papa, dicen que el Papa murió en la... El Papa murió ese día, la última vez que se vio públicamente, dicen que el Papa, y fue cuando murió.
0: Ya,
1: sí.
0: No te pongas esto.
1: No, es serio, el video ya, yo lo he visto tantas veces.
0: Estoy muy conspiranoico.
1: Ya, no, pero si se murió ahí.
0: Ya. Ya. Vamos al tema. ¿Cuánto eran? 28.000 empresas menos, ¿cierto?
1: Claro.
0: Ya. El tema es que a nivel nacional, entre enero y mayo de 2026, 346 empresas iniciaron proceso de liquidación voluntaria en Chile. Ojo, presidente, esto es importante. A esto hay que darle pelota. Salga el presidente la cantidad de se arrienda, se vende que hay. La región metropolitana, representa un aumento del 25.4% en comparación con el mismo periodo del año anterior. 25.4%. Es mucho. Encabeza la estadística la región metropolitana con un 56.6% de los casos. O sea, casi el 57%. Por sectores económicos. Esto es interesante saberlo, ¿eh? Ojo, para que no se crean de que... Porque aquí Quiroz está empobreciendo a Chile, derechamente, y el gobierno también. El comercio detallista lidera los casos con un 35.8. Seguido por la industria manufacturera con un 20.7 y la construcción con un 11.3%. Esto según datos oficiales. La Superintendencia de Insolvencia y Reemprendimiento, que era el anterior síndico de quiebra, ¿cierto? La mayoría de las empresas que llegan hoy a insolvencia siguen arrastrando el costo del estallido social y la pandemia. En ese periodo, las ventas cayeron drásticamente. La banca otorgó créditos COVID FOGAPE y FOGAES a tasas muy convenientes y muchos después no pudieron pagarlos. Eso explica al menos la mitad de las liquidaciones que se ingresan hoy. A los compromisos financieros sin pagos se suman cambios estructurales en el mercado. La penetración del comercio electrónico sobre las tiendas físicas, la contracción de la demanda inmobiliaria tras las alzas de tasas hipotecarias y el encarecimiento de costos e insumos en la industria manufacturera ante la competencia de importaciones. Se advirtió que el principal peligro para los dueños de negocios no radica solo en el cierre operacional, sino en comprometer su patrimonio. Cuando te está entrando agua al bote, compadre, tenés que...
1: O sea...
0: Salvar los muebles.
1: O te hundes o...
0: Claro.
1: O arrancas.
0: Claro. La mayoría de los préstamos corporativos exigen la firma del representante legal como aval o fiador solidario. El verdadero riesgo aparece cuando el emprendedor comienza a comprometer también su patrimonio, intentando salvar un negocio que ya no tiene viabilidad económica.
1: Es muy difícil, es el reconocer, o sea, bajar una cortina o cerrar un negocio
0: es muy doloroso,
1: una empresa, es un tema que da el dolor es grande porque
0: fracasaste, po.
1: Es un fracaso, o sea, se reconoce como un fracaso y a veces cuesta aceptarlo, y por lo mismo mucha gente a veces termina hundida pensando siempre en que mañana será mejor. No, si mañana sí, mañana sí, mañana sí.
0: Puro optimismo.
1: Y el optimismo
0: cimentado en nada.
1: Te termina... ¿Ah?
0: Pero cimentado en la pura fe.
1: Te termina votando.
0: Claro.
1: A mí, por ejemplo, cuando fracasé en ese negocio aquí en el centro, debo decirlo, fue mi señora la que colocó porque yo era de los que, no, sigamos intentando. Jorge, mi hijo, ¿cuánta
0: plata? Puso la racionalidad.
1: ¿Cuánta plata perdida acá? Yo le dije, no. Y dijo, si no va a cambiar nada, si la situación no va a ser mal. No
0: la tendencia era.
1: No se va a modificar. Mira, si seguimos con toda esta gente en la calle, todo esto... Las condiciones no variaban, entonces, ¿cómo? Pese a que yo tantas veces hablé con el Chino Herrera, pero la cuestión nunca cambió, pues. Entonces, aplicar la racionalidad y,
0: ¿el Chino?
1: Es que fuma mucho, pues,
0: bueno.
1: O el gitano, no sé, pues bueno, para el cigarro, pues, en ese tiempo. Pero es cierto, cuesta aceptar esa... Y en esa dinámica te hundes, pues, porque empiezas a, como se dice por ahí, a desvestir un santo para vestir el otro. Y esa es la peor señal que... O sea, esa señal te está diciendo, oye, aquí no es,
0: por ahí vamos, claro. ¿Ah?
1: Pero cuesta aceptarlo. Cuesta mucho.
0: Bueno, y de repente cuando tú sentís que has estado acostumbrado a hacer siempre lo mismo, como que de repente que tengáis que generar una modificación al tema para generar nuevos recursos, chuta, te cuesta pegar como la como el cambio de timón así brusco. Mira,
1: es que reinventarse tampoco es fácil.
0: Es que no se trata de reinventarse, se trata de eventualmente buscarle un encuadre, pero no necesariamente una situación que en el fondo te implique modificar todo. Mira, ¿qué más dice acá? Ante un nivel de endeudamiento donde el pago de compromiso supera el 45% de los ingresos, el abogado recomendó asesoría, el abogado de tus deudas, de un sitio, ordenó buscar asesoría, recomendó buscar asesoría especializante y recurrir a sucesivas repactaciones bancarias, las cuales pueden duplicar el monto original. La que hoy es un proceso legal, no una condena, es un proceso con inicio, desarrollo y fin, en otro lado hay un piso limpio donde se puede volver a construir. Mira, sí. es como perder, es como retroceder para avanzar.
1: Claro, el tema es que cuando se cierra, es que siempre hay que colocar la mirada. Lamentablemente yo siempre, claro, los economistas, ellos te hablan de números, te hablan de 20, 30 empresas. El tema es que si tú vas una por una, un candado que se ponga, sea negocio pequeño o sea una cuestión más amplia, siempre genera un drama tras ese negocio que va a acarrear otro drama, porque la economía es una cadena.
0: Claro.
1: O sea, apartamos de una empresa pequeña, hablemos de que trabajen 10 personas, que baja su cortina, que tiene que cerrar. Son 10 familias. O sea, uno se fija en el empresario, pero son las otras familias que dependen de esto. A eso tienes que asociar que esa empresa, dependiendo a lo que se dedicaba, generaba una cuestión económica, un movimiento económico, le compraba material a alguien. Ese negocio deja de vender. O sea, acarrea toda una cadena de...
0: En Chile hay más de 4 millones de personas con deudas impagas.
1: Un ciclo negativo completo.
0: Mira, con una tasa de morosidad del 25%. Es alto. Es alto. ¿Ah?
1: Pero se llega como al... Mira, pero así todo, como me explicaba el otro día un amigo...
0: Bueno, entre las empresas que quebraron, quebró empresa Centauro.
1: Claro. Me decía...
0: El Conserva,
1: claro. Me hablaba de que, por ejemplo, si llega al sistema como ideal, de siempre tú escuchas que te habla del chileno que está endeudado, pero muchas veces el sistema requiere que el chileno esté endeudado. Porque ahí se genera...
0: Sí, porque en el fondo genera el movimiento de los bancos, claro.
1: Y generas una dependencia también a aceptar ciertas condiciones laborales también, con esa amenaza latente de los embargos y todo lo demás. Entonces, como muchos dicen, como muchos dicen por ahí, el endeudamiento de la tarjeta es la nueva esclavitud, pues, bueno. que te obliga a aceptar ciertas cosas. No es por nada que estamos en un país donde las cosas han cambiado tanto, que el personaje que llega a comprar al contado es castigado.
0: Mira, uno de cada cuatro chilenos tiene deuda impaga. O sea, porque una cosa es que tengas deudas pagas al día.
1: Claro.
0: Y otra impaga es que estás en morosidad.
1: Es porque no te alcanza.
0: ¿Ah? Es porque claro, no te alcanza. Porque te pilló la máquina. Sí, un nuevo informe de la Universidad San Sebastián y Equifax reveló que el 25.1% de los mayores de 18 años se encuentra en situación de morosidad, lo que equivale a casi 4 millones de personas. Aunque el número de morosos disminuyó durante 2024, el monto total de las deudas siguió aumentando y ya supera los 8.921 millones de dólares. Además, la mora promedio alcanza los 2.255.000 por persona. El retail concentra la mayor cantidad de documentos de impago. La banca reúne casi la mitad del monto total de la deuda morosa. El acceso más restringido al crédito influyó en la baja de morosos, pero la carga de las deudas sigue siendo una preocupación. Claro, están prestando menos plata, por lo mismo. ¿Ah? Porque aparte, el otro día me dijeron, oye, este abogado defiende gratis a los abogados. ¿Por qué? Porque entre cobrarle y que no te... entre cobrarle y que no te paguen, es mejor no cobrarle. ¿Ah?
1: O sea, muchas veces, yo también parto esa lógica, cuando alguien me dice, ¿le puedo quedar debiendo 5 lucas? ¿Eh? O 2 lucas, o 1.000 pesos. No. Tome, lléveselo. Usted no me debe absolutamente nada.
0: Yeah.
1: No hay deuda. ¿Sabes por qué? Porque yo sé que esas lucas, esas 5 lucas, nunca me las van a pagar.
0: No.
1: Pero está asociado a otro problema. Es cliente perdido. Porque después no va a verte porque él sabe que te debe 5 lucas.
0: Claro. Claro.
1: Entonces mejor... No. Si yo estoy dispuesto, no se preocupe. Usted no me debe nada, listo.
0: Ya. Hay que hacer la verde, hay que saber con quién hacerla.
1: Lógico, se hace con todo. No con todo, no. Pues hay gente...
0: está cortando el secreto del negocio, hombre.
1: No, pues hay, no es que hay lógico. O sea, yo como siempre le digo a alguna gente, hay cliente y cliente, gente que te sigue muchos años, pero con eso, por ejemplo, tú no tienes que saber qué hacer de repente.
0: Bueno, esta es la realidad del día de este Chile. Este es el Chile de hoy. El Chile que está ahogado por el tema económico, donde después del bencinazo nos hundimos. Y yo te puedo, mira, yo muchas veces, y voy a hacer una confesión media políticamente incorrecta. Muchas veces las crisis yo las vi pasar por el lado. ¿Ah? Muchas veces. Pero ahora, después del gobierno de Boric y bueno, después del estallido, o sea, de acuerdo, tú te acuerdas de hecho que nosotros teníamos la capacidad como para poder seguir adelante en los tiempos de pandemia.
1: Y claro,
0: eso fue una cuestión que yo no me arrepiento que haya sido así. Ah, fue una decisión que tomamos con la jefa y bien. Ah, y la casa siguió normal durante todo el tiempo. ¿Y qué pasó? Nos comimos todo el colchón, po, man. Y después el colchón no lo recuperamos más. Y ahí va adelante. Las crisis no han la hemos sentido.
1: Golpean, po, porque claro, ya no está el colchón. Po.
0: Ahora yo las veía y decían, oye, ¿cómo te ha ido bien? Porque yo no soy de los que si me va bien digo que me va mal.
1: No, porque no se debe hacer nunca eso.
0: No, porque lo hacen, aquí lo hacen todo.
1: Traes la mala suerte.
0: Pero eso lo hacen todo.
1: Claro. O sea, ellos son convencidos.
0: Son llorones, po. Si está lleno de los comerciantes, son todos llorones.
1: A mí alguien me dice, que yo sé que está bien, me dice, ¿cómo te va mal?
0: Pregunta, ¿dónde está el negocio, Jorge, para deberle acá?
1: Si yo sé a quién me dé, si no, a mí nadie me dé plata.
0: No me dice que me va a pedir el deberle. No sé uno que te conoce. Es un amigo tuyo.
1: Y el tema pasa cuánto, que lo que uno nunca, por ejemplo... Debe disponer las malas vibras hacia lo mismo. Yo soy un convencido, por ejemplo, yo durante la pandemia creo que fui uno de los afortunados, o sea, que yo miraba la crisis desde lejos, ya cuando teniendo mucho susto durante la pandemia. Ajá. Yo me acuerdo haber sentado a mi familia y haber dicho, estemos tranquilos porque de acuerdo a lo que hay podemos resistir un año.
0: Claro.
1: O sea, entendiendo sin recursos, o sea,
0: hay espalda,
1: o sea, podemos aguantar, así que tienen que tener tranquilidad. Pero resulta que yo veía que mucha gente quedaba sin trabajo, gente que perdía hogares, gente que tenía que reinventarse,
0: claro,
1: otra cosa. Yo miraba la crisis, a mí me estaba yendo muy re bien, pues.
0: La dejé pasar. Claro, pero yo creo que ahora nos llegó a todos.
1: Y yo que quería quedarme en la casa, no podía. Po.
0: Pero hoy claro, día, hoy día, por favor, pero hoy día, supera. Pero hoy día, hoy día yo creo que nos golpea a todos.
1: Es evidente,
0: la sin, o sea, amor no, y cristiano.
1: No, cuando se te instala la, cuando se te empieza a instalar esa palabra recesión solamente de refilón que pase por el lado tuyo, ya hay una afectación porque...
0: Y sentí un aire helado.
1: Exacto, porque es para todo, porque no es para alguno.
0: O sea,
1: para
0: ahora, mire, por ejemplo, las cerezas hasta hace cuánto tiempo eran el oro rojo.
1: Y ahora, ya,
0: ahora están acachados con las cerezas. Claro.
1: Hasta hace cuántos años atrás todos querían tener cerezas.
0: Claro, y de hecho acá pusieron cerezas. Claro. Entonces, al final del día, hoy día la crisis la sentimos todo. O sea, ¿quién puede decir que le está yendo mejor que antes en un contexto que es como el que estamos hoy día?
1: Es que es posible no sentirlo, ¿sabes por qué, Eugenio? Porque hay una cuestión que se parte de los
0: más avellanas, básicos. Claro, las avellanas son las que están ahora, que pone avellanas para venderle a Ferrero Rocher.
1: Y cuando venden están listas las avellanas, se aburren de las avellanas y vuelven las cerezas. Pues. Entonces, es porque el costo de la vida está alto, Eugenio.
0: Además,
1: por ahí, entonces todos sentimos el golpe.
0: Pero si mira, si al supermercado va y yo cuando veis gente que le echa estas cosas al carro, pero aprovechan mucho la oferta. Y a mí también, pues yo compré una mantequilla, por ejemplo, la Soprole Mix, que está a 3 lucas y tanto. Después empecé a comprar una que costaba lucas menos. Y ahora me compré una de lucas, una chiquitita. Me compré el pan de molde, que vale 1.790. Si esta cuestión nos golpea todo ahora. Yo te digo, muchas crisis las vi por el lado. Y las vi de lejos. Y no es que me haya sonreído ni mucho menos, pero en el fondo yo sentía que a veces muchos hablaban de más. Pero ahora es una cuestión que nos llega a todos. A todos, a todos, a todos. Y esa es una cuestión que sería bueno que el ministro Quiró salga a la calle a ver cómo están viendo los chilenos.
1: Hay que esperar los números de fin de mes porque si se te instalan mal, ya derechamente entras en recesión técnica.
0: Ahí, claro. Yo no entiendo mucho esos fenómenos. ¿Y cómo nos podría afectar desde el punto de vista...?
1: O sea, la afectación más grande que uno pueda tener en estos momentos es, y que lo siente cualquier persona, es el costo de la vida.
0: Sí.
1: El costo de la vida. Sí, esa cuestión es un tema muy, muy, muy simple. O sea que hoy cada vez tú te vas dando cuenta que la plata vale menos. Y cuando la plata vale menos es una pésima noticia.
0: Claro, pero el tema es que, a ver, la inversión de que acá me están escribiendo la inversión es a futuro. La inversión no es porque puta tenía un peladito que chuta que te va a dar alguna garantía, si tú venís a invertir no sé cuántos millones de dólares vaya a tener el mismo impuesto por años de años. Pero acá necesitáis temas aquí ahora, urgente, hay que tener urgencia, hay que tener, a ver, sentido, como decían el tema de a ver. Sentido de urgencia y de emergencia. Para esto hay que tener sentido de emergencia. Pero más de urgencia. ¿Cuál es el punto? Por ejemplo, si tú ves el tema de la construcción. Primero, en la construcción, si tú querés dinamizar la construcción, primero tenés que vender el stock que tenés guardado. 100.000 departamentos, 100.000 viviendas. Tenés que venderla. Y hoy día anda a pedir un crédito hipotecario. Te revisan hasta si tenía una uña encarnada, weón.
1: Pero claro, muchas veces las crisis golpean en ciertos niveles, porque como lo hablábamos la otra vez, te acuerdas, en la oficina de la jefa, siempre hay sectores que son más acomodados que otros, y como tú bien lo decías, pues, o sea, las crisis las ven pasar nomás, pasan por su lado nomás, y tienen acceso y compran departamentos, cosas de ver, por ejemplo, los proyectos inmobiliarios que hay en Papudo. Departamentos carísimos, pues, que se venden y se venden rápido. Gente que sale de vacaciones, claro, porque toda esta cuestión siempre van a haber capas que van a sentirlo más
0: o sea,
1: que otro.
0: O sea, aquí me dicen la construcción. ¿San Felipe se construye hoy día? Sí. Hay construcción de edificios. Sí. ¿Y quién? Mira, por ejemplo, aquí había un proyecto que no sé si iba a tener 8 o 9 torres. ¿Qué onda nomás? ¿Qué onda? Y vendieron una parte para hacer un strip center. Listo. Compadre, estamos. A ver, yo creo que acá tienen que pegarse la cachá de que están pegándole en las bolas y en las canillas a la gente. Y están generando una serie de cuestiones, más allá que se molesten. El tema de los malls chinos, paren con la hueva ahí, perdón que lo diga, porque eso es competencia, puede ser muy barato para la gente. Para la gente extraordinario. Pero tú tenés que pensar en el comercio, porque aquí tenés que tener un ciclo productivo, en que haya pega para que después la gente vaya y compre en el comercio local.
1: Un círculo virtuoso.
0: Claro, y el comercio local de empleo y que esa persona también vaya y compre en el supermercado. Y, en fin.
1: Dinamizar la economía.
0: Darle rotación al tema. Pero acá no están entendiendo eso.
1: Es que también tenemos San Felipe, esta zona tiene otro problema también, porque esta zona...
0: pero acá hay construcción.
1: Sí, pero San Felipe perdió, por ejemplo, ha perdido muchas fuentes laborales, se han cerrado empresas, y resulta que... donde se puede entender está el mayor dinamismo, donde hay mucha gente trabajando en el sector agrícola, que donde está lleno de haitianos, peruanos, bolivianos, pero esa plata tampoco se invierte en Chile, po. Esa plata sale toda para el extranjero después, po.
0: Ah, no.
1: Yo no soy economista, no estoy en ese campo porque es una ciencia, pero yo me imagino que eso también genera eso también a nivel económico también genera un problema, po. Que la plata que se gana aquí no se invierta acá, po.
0: Claro, es que pasa un poco con los extranjeros.
1: Pero
0: la plata la mandan, claro.
1: La mandan,
0: claro,
1: entonces
0: claro.
1: No queda acá. Entonces, como te digo, yo no soy.
0: Súmale ese factor.
1: En esa ciencia que es la economía, porque una.
0: No hay
1: ciencia,
0: gasto acá, po.
1: Claro, ¿qué
0: gastan en comida, gastan en comida barata, que le compran a sus mismos compatriotas, a Lucas, el plato de pollo con arroz.
1: Y uno ve, por ejemplo, tiene la posibilidad de conocerlo, que traen realmente sus hogares. Con mucho respeto, o sea, es igual.
0: Bien precariamente.
1: Bien, muy precario. O sea, no viven ni de cerca de lo que vive una familia humilde chilena, po. Entonces, se van creando ciertas situaciones que ojalá se encuentre una respuesta para mejorar, porque de repente uno empieza a mirar la crisis, y de repente, ¡pum! La crisis te tocó.
0: O sea,
1: y me llegó a mí también, tú dices, ¡oh! Y me llegó a mí, mon.
0: O sea, muchas cosas que uno las veía de refilón ahora las vive. Y esa cuestión tienes que asumirla. Y en el fondo, lo cuento porque, claro, igual hay que remarla, pero en el fondo acá tenés que responder a una serie de situaciones que no esperan. O sea, cuando uno tiene hijos que están en la educación superior, tenés que estar ahí encima.
1: O sea, los gastos están, pues, o sea, no esperan, sí, sino no, todos los meses que. No,
0: me llegó la están en la página del TER.
1: ¿Ya?
0: El testimonio de Quique Malulín por el concejal Ronald Olivares.
1: ¿Como testigo?
0: Y también de su pareja. Dice que es administrador agropecuario. Mira, yo pensaba que este cabrón era contador. Dice, él asistió al curso de capacitación y me consta porque vi el certificado que da cuenta del cumplimiento curricular de la capacitación que otorgó el curso de la Asociación Chilena Municipalidad. Me consta porque es certificado. Por lo tanto, él asistió al curso. Según él, en ningún caso hizo uso de dineros públicos para otra cosa que el que estaba destinado, que en este caso era un viático para cancelar costos atribuibles a lo que entiende la ley, que es un viático. Me consta porque él asistió al curso y las personas... Oye, qué básica la declaración, güey. Lo otro es que a mí me consta que él no consume droga, no es dependiente del consumo de droga, no es una persona que tenga alguna dependencia de algún psicotrópico. Fue acompañado por el abogado Juan Pablo Pozo. ¿Ah? Preguntas para que diga el testigo respecto a la actividad de capacitación. Si usted tomó conocimiento de que el concejal señor Olivares informó al Consejo Municipal de San Felipe respecto a su participación en el mismo. Olivares leyó una ¿Te acuerdas que leyó un tema de copiar-pegar? Que lo sacó la página de la Asociación de Municipalidad. Bueno, objeta la pregunta del abogado Pozo. Abogado requerido mantiene la pregunta porque a su juicio no es inductiva ni tampoco conclusiva, toda vez que lo que se pretende es la información que es pública respecto de uno de los hechos en que se acusa por falta de probidad, especialmente si informó al Consejo Municipal respecto a su participación. Abogado requirente señala que el hecho por el cual se le está preguntando al testigo se le debe preguntar por los hechos y circunstancias que envuelven el motivo, pero no sobre un hecho concreto, porque está intentando guiar al testigo a la respuesta. Se rechaza la objeción. Testigo responde la pregunta. Que se me consta que él dio cuenta de su participación porque las sesiones de consejo se transmiten públicamente. Por lo tanto, estamos hablando de que yo sé por qué fue un hecho público, notorio y manifiesto evidente. Me consta que él dio cuenta de su participación. Para que diga el testigo, ¿hace cuánto tiempo conoce al señor Olivares? El del 2024. El 3 de agosto de 2024. Desde el momento en que lo conoció hasta la fecha. ¿Ha evidenciado algún comportamiento problemático? No. Nunca ha consumido nada delante mío, nunca ha tenido una conducta fuera de lo normal. Entendiendo eso como personas que se comportan erráticamente o alucinen. Jamás lo he visto en una conducta de dependencia, alguna sustancia psicotrópica, bla, bla, bla, bla. Contrainterrogación, para que diga el testigo. Si usted, si es efectivo que conoce al otro testigo, si lo conozco porque es la pareja de Ronaldo, para que diga el testigo, ¿bajo qué circunstancias usted lo conoce? Porque yo soy una familia y lo llegué a conocer porque soy ciudadano y yo he hecho seguimiento a algunos casos de corrupción en mi error de contralor ciudadano, weón. Contralor ciudadano. ¿Quién le dio ese título? ¿Ah? Por Dios. Quique Manulín, contralor ciudadano. Para que diga el testigo, ¿cómo tuvo conocimiento de que esta causa se trata de un problema con sumos de sustancias psicotrópicas? Abogado requerente, abogado por sujeta la pregunta. Taca, taca, taca, taca, taca. Se rechaza la objeción.
1: Esto es como que la viendo un programa de la doctora Polo. ¡Se me calla! ¡Se me calla! Siga, por favor.

0: Reposición. Manifiesta que el hecho de aprobar consiste en la existencia de tu esposo. Responde el testigo. Tuvo conocimiento a través de la información pública del Tribunal Electoral Regional, la que está dispuesta en la página web. ¡Mira! Esta respuesta es preparada, pues. Porque este tema, entonces no ve tele, no estuvo al lado de él cuando habló en la tele. ¿Estaba ahí, po, o no?
1: Me parece que sí.
0: Mira cómo mienten, weón. Se sienten ante un tribunal a mentir, weón.
1: Entendiendo que, yo sé que algunos se pueden molestar, pero normalmente el testigo siempre es falso, weón. En cualquier acción.
0: Si es efectivo, conoce el expediente electrónico de esta causa que está en el sitio web del Tribunal Electoral. Conozco la denuncia que se hizo, nada más, no sé más de hecho, no entiendo los términos jurídicos que vienen después. Mira, este cabro bajó, weón, de la luna. Conozco nada más que la reclamación, los hechos que se imputan al reclamado, que es de acceso público. ¿Conoce el informe policial 50 que erró la foja 155, en los cuales el señor Olivares reconoce haber infringido gravemente el principio de probidad? Ahí está el tema. Ojo, ahí está el gran tema de este juicio. Si este juicio lo toman, piensan que es un juicio penal, están liquidados. Este es el tema, y ahí está la pregunta concreta. ¿Ya? Dice, abogado requerente, ¿qué hace? Objeta la pregunta.
1: ¿Y qué dice el juez? No da lugar.
0: Se rechaza la objeción y se mantiene la pregunta. Dice el testigo Quique Maruli: si vamos a entrar en ese terreno, yo conozco el expediente de la fiscalía. Yo no sé los números y orden, pero conozco una declaración de puño y letra del concejal que hizo Carabineros, que es contradictoria con una segunda declaración que la hace ante efectivos policiales del OS9, me parece. Es decir, la declaración de puño y letra del concejal establece hechos de los cuales señala como que fue abordado la circunstancia cuando fue secuestrado. Entiendo que, no me sé los números, pero entiendo que el abogado me está preguntando por otra declaración. El señor Olivares, cuando hace esta primera declaración, coloca sus datos, su nombre, su rol en el sistema policial, y en el sistema le arroja una medida cautelar de arresto domiciliario por una causa pendiente. Pero si tiene muchas causas pendientes, hombre. Por lo tanto, él queda detenido en la comisaría. De hecho, me parece que estaba la otra testigo. Le dicen que se vaya porque va a quedar detenido. Lo tiene varias horas declarando. Y le saca una declaración de haber estado varios días retenido, presionado. Firme acá y te vas para la casa. Nah. Dice que lo iban a ir a dejar a la casa. ¿Cuándo los carabineros tenían que dejar a la casa? Lo dejaron botado fuera. Entonces no hicieron el procedimiento. Ya. La mañana vive en calle Michelón, que es el número de... Y acá, bueno, obviamente... Obviamente la persona tiene que hacer la declaración favorable. Como es la pareja, no voy a meter ahí. Ya. Por ahí va el tema. Ojo.
1: ¿Cuándo ya vamos a tener resolución?
0: No, según... si están el tema de la prueba, está el tema del... Me decían que no se había sido claro con respecto a si el examen toxicológico que se pidió, que se ofreció, pero que se sorprendieron por lo rápido, porque esperaban que le iban a dar la fecha como a 3 meses más.
1: Pero, la orden de ir a hacerse el examen fue mucho antes de lo que se esperaba, de lo que ellos esperaban.
0: Alguien ahí le aceleró, le puso turbo. ¡Buenos días!
1: Sí, y la justicia se mueve así. Porque en un momento a mí, mi abogado me dijo... Mira, estas cuestiones duran 2 años, pero con el personaje que tenemos al frente es muy probable que esta cuestión sea meses. Ah. Y fue así. Pues. Ah. Sí, pues. Sí.
0: Hay maestros de la dilación.
1: Sí.
0: Han hecho cursos de dilatar. Y hay otros adelantados como Fontana. Bueno, ya. Pero el tema es que A ver, el punto, más allá de todo el contexto que le quieran dar, que esto, que lo otro, que la declaración bajo... Compadre, vean cómo viene la mano y vean cómo se hace los juicios electorales. Los juicios electorales no son juicios del crimen. No. Ahora, después de que, chuta, de que tenemos preso a Marcelo Mazuela, pudiendo haber quedado libre, lo más probable es que no, que el concejal no tenga ninguna posibilidad de salvarse. ¡Ninguna! ¡Ninguna! No es pedir después que te vuelvan los siete palos, pues bueno, no, po. ¿Ah? Ahora, de nuevo dijo que, ¿quién se sumaba? ¿Cachaste esa?
1: Eso es actual, sabe que yo le ofrezco...
0: No me acuerdo si fue de la otra, del consejo anterior, o lo hizo de nuevo.
1: ¿Sabe que yo tengo la sensación que es del consejo anterior porque por la acción del Caco, que el Caco, o sea, cuando él pregunta...
0: No, y lo interpela otro, ¿qué
1: Caco,
0: se cree?
1: Y el Caco inmediatamente le dice, no, le dijo, no, yo no estoy disponible, o sea, porque los otros concejales se quedan callados. Po.
0: No, pero Lillo también,
1: Y el Caco tiene que salir como al frente y decirle, no, le dijo, conmigo no cuente, te digo al tiro, o sea, no, inmediatamente. Y ahí es como que el otro... Típico chileno. Que salga uno para salir el otro.
0: Claro.
1: Así.
0: Vos primero.
1: No, yo pero tengo la sensación que fue el primer video.
0: Claro, y todo, claro, y después todo.
1: A menos que se repitiera la dinámica, de nuevo todos callados.
0: No sé, yo no entiendo.
1: Tienes que salir,
0: es que yo de repente no sé de cuándo son los videos. Claro. Pero sí, a todos nos llegan. Pero ya sabes que mira. La sensación que yo tengo es que ya el consejo se está transformando en un show, en el cual él es el protagonista y donde en el fondo está todo el resto. O sea, yo creo que ojalá San Felipe se merece que esto se resuelva.
1: Sí, porque además pasan situaciones, por ejemplo, esto, a ver, ¿cuántos millones cuesta Eugenio Cornejo esta cuestión? Ya la altera, o sea, por ejemplo, 7 millones, 5, 6, 7 millones, ¿no? Una cuestión.
0: O sea, yo entiendo, a mí me podrán decir lo que quieran, pero a mí me dijeron, me han dicho dos cosas. Una, que lo pagó la alcaldesa, pero yo entiendo que no lo que es un aporte del Partido Socialista.
1: Ya.
0: A sus cuadros. Yo entiendo que hay un tema por ahí. Es donde está metido Venegas, donde habló la presidenta del Partido Socialista.
1: Entendiendo que los partidos políticos manejan recursos, tienen plata. Sí.
0: Y que ayudan a la gente, por ejemplo, porque más allá que no es militante, a la alcaldesa la sienta socialista.
1: Claro, además,
0: por sea, historia.
1: Un respaldo político a Trump.
0: Listo. Y que por último, que bueno que no dejen solo a los militantes, pues bueno, listo. Y le mandan un abogado chuta de top one en el tema. Y bueno, acá van con.
1: Ojo, y abogado que puede estar incluso disponible para hacer la gestión hasta gratis. ¿Por qué? Porque la política después, todos estos favores después se pagan. O sea, aquí a lo que voy, si te lo pide el partido, eso significa que después, en un futuro gobierno, porque Chile circula así, tú que hiciste esa gestión, te puede caer una subsecretaría, te puede caer cualquier cosa.
0: Fue el tribunal constitucional, sí, pero si está en la causa.
1: No nos neguemos, si la política es así, señora, señor.
0: Es así, es así.
1: Tapemos los ojos.
0: Es así. Pero el punto es que, en rigor, acá no confundan la justicia. Les va a ir mal si me aplican la lógica de una justicia
1: normal, tradicional,
0: de la otra con esta. Porque además se rige por cánones muy específicos. Hay que tener, a ver, hay abogados para las acusaciones electorales. No puede ir el que hace de todo acá en San Felipe. Ahora, cuando Oleares dice que está dispuesto a pagar todo, chuta. Ya, pues vamos a tener que ver también la apertura de las cuentas. Si es que tiene.
1: Entendiendo que...
0: Porque yo sé que toda vez que le pagan, y yo lo he visto, va al banco a cobrar el milloncito, sí. lo va a cobrar y lo sacan platita.
1: Entendiendo lo que tú hablabas recién de la justicia... Y no porque sea una deducción mía, sino no, esto es lo que lo han dicho en todas partes. Estos tribunales son políticos.
0: Sí.
1: Estos son juicios políticos. Y de hecho, necesitas abogados que, que estén ligados al tema político, que tengan ese manejo. Por eso, por ejemplo, en un caso muy, muy, para no equivocarme.
0: No me acuerdo.
1: Pero a mí en ese momento, ese caso, a mí me informaron, no me acuerdo. No va a salir echado. Porque tiene.
0: Puede ser.
1: El abogado dijo: tiene mucha penetración a nivel para allá y para acá, dijo, y no va a salir echado.
0: Hay abogados en Valparaíso que es Waldo Villar, hay varios que se dedican al tema electoral. Yo creo que el hay un tema bien interesante. O sea, bueno. Es caro y además es demoroso. Ah, y tú hablas de un integrante político. Integrantes del Tricel. Mira. ¿Quiénes integran el Tricel?
1: Para que se hagan la idea, escuche. Para que vean que esto no es, como decía Eugenio Cornejo recién, no puedes tomarlo con la lógica tradicional.
0: Arturo Prado Puga, Mauricio Silva Cancino, Adelita Rabanales Arriagada.
1: Eso era si Adelita.
0: Omar Astudillo Contreras. Elegido. 1, 2, 3, 4. Por sorteo son ministros de la Corte Suprema. Y un ciudadano que haya ejercido como presidente o vicepresidente del Senado, la Cámara de Diputados, por al menos 365 días. ¿Viste? Fue Jaime Gasmuri uno. En los tiempos de cuando fue el tema de Pato Freire, estaba Jaime Gasmuri. ¿Y ahora quién está? Gabriel Asensio Mancilla. ¿Viste? DC.
1: Si llegas ahí.
0: El Tricel de allá. Claro. El Tricel de Santiago. Sí. O sea, porque, a ver, una cosa. El TER te genera una destitución, por ejemplo, una sanción, y te suspenden al tiro. Y después va al Tricel, donde se ratifica
1: o se deja
0: sin efecto. Pero en el fondo, no tienen que ir al Tricel para eso. Cabro, tenéis los días contados. Te digo al tiro. Y más encima, con esos testigos, está ahí hasta el lunes. A las 2 de la tarde, Jorge Vega, hoy día con...
1: Deportes, una explicación muy buena, porque a propósito de la situación...

0: vamos a tenerla, porque creo que hay que cumplir con ese rol también, como para que la gente no hable de todo, no diga, no, está mal expulsado, no, él, sí. Él te lo explica. Tres errores garrafales que existen en esa jugada.
1: Es verdad.
0: En el escándalo mundial que hay, porque sí, okay. Hablábamos de Argentina e Inglaterra, partido que a lo mejor jamás debió jugarse. Pues.
1: Oye, reiteramos que a las 3 de la tarde va a ser el funeral de Martín Andrés García Bustamante, estudiante del Instituto Abdón Cifuentes, que murió después de darle una batalla de 2 años a la leucemia. ¿Ah? Y un joven muy querido, muy carismático, y que lo están velando en el mismo gimnasio del instituto, hoy clase suspendida, y a las 3 de la tarde es el funeral. ¿Ah? Así que acompañamos a la familia en este dolor tan profundo. Gracias, Jorge Vega, que le vaya bien.
0: Que tengan un bonito día, chao.
1: Pausa y seguimos.
2: 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Son las 10 de la mañana, 17 minutos. 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
2: Eran las 5 de la mañana.
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Dice acá, no, no escribe. Oye, ¿dónde está? Bien, ¿y tú? Bien, ¿y tú?

10:34, 10:34. Me dicen acá, a mí me contrató una constructora para manejar cama baja con A5. No tenía permiso de circulación esta cama baja. Y no me renovaron el contrato por negarme a manejarla con...

No tenía permiso de circulación, no me renovaron el contrato por negarme a manejar más encima en tierra en productos químicos en su terreno. Ahí está su nube gris de consumo acá. Todo está irregular. Gracias, ¿ah? ¿Eh? Bueno. Mira. Año atrás Jaime Amar dijo, cuando lleguen las grandes tiendas, los malls chinos, ¿qué va a pasar con el comercio local? Claro. ¿Cuántos quisieran ser tu barbero para cortarme los cogotes? Claro, obvio. Está buena, ya.

0: son las 10:35. 10:35. ¿Qué ponemos hoy día de musiquita? A ver. Ah, mira, esta está buena ya. Vamos con esta, dale.
1: ¡Damas y caballeros! ¡El señor Lucho Jara!
0: Este es Luis Jara, María José Quintanilla y Franco el Gorila. ¿Él es, no?
1: ¡Franco el Gorila!
0: ¡Eso!

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1: Son las 11 de la mañana, 2 minutos.
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9: Eran las 5 de la mañana.
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7: Gracias por seguir ahí. Seguimos con más música, 11:20. Ednita Nazario.

Las 11 de la mañana con 23 minutos, 11:23, La Química, pioneros en la oferta de productos de limpieza a granel. 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

las 11 de la mañana con 38 minutos. 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Alejandro Fernández, el Potro.

0: 11.
1: 42.
0: ¿Qué pasó acá? A ver, ahí. Ahí se.

Son las 11 de la mañana con 46 minutos. 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

0: me cuenta don Jaime Espinosa Matamoros, líder de la nueva Gran Sonora, que se van a presentar lunes, martes y hoy. Se han estado presentando, mira, lunes, martes y hoy miércoles en la fiesta de los Puchos. Ya, ¿cómo que los Puchos la hacen? Ya.
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0: Se están presentando en la fiesta en los malón de los adultos mayores, buena. Tiran la casa por la ventana en los Andes, ¿ah? Le llegan a sacar brillo a Mario Cele ahora,
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0: Ya, bien, Jaimito. Así que hoy también se presenta la nueva Gran Sonora. No me sirve que me avise que estuvo el lunes, martes, pues, Jaimito. Tiene que estar lunes, martes, miércoles, me tiene que avisar antes. Pues. El doble del chamán. Un día los voy a tener los dos juntos y voy a tomar una foto. Ah, uno más flaco que el otro, eso sea. Y uno más alto que el otro también. Una por otra. Gracias, Jaimito, pero es gran ser humano. Bien. 6 para las 12.

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1: Son las 12 horas, 2 minutos.
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9: Eran las 5 de la mañana.
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3: Ante un requisito de la Contraloría, el Servicio Impuesto Interno entregó mayores detalles sobre la polémica...

Entonces, que paguen impuestos al tráfico de drogas, pues, ¿ah? Todas las actividades ilegales que hay en Chile, que paguen tributos, pues, ¿cierto? Y con eso arreglamos el país. Es una forma, es como, a ver, es como hacer vista gorda a un tema que es profundo y que además no está regulado y no lo van a regular, porque es mucha gente la que está ganando plata con las casas de apuestas y muchos son cercanos a este gobierno.

el grupo sueco ABBA. Y seguimos con los Bee Gees en su derecho a pataleo. 12:23.

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12 y media. ¿Para qué están los amigos? Dionne Warwick y Stevie Wonder.

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Nos vamos, han sido muy gentiles, muy amables, gracias por la sintonía. Junto a don Ezequiel Araya, 30 años como chubor de Gasco. En Aconcagua. 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

0: 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Gracias por la sintonía. Llega Ricardo Ruiz con las noticias. A las 2, Deportes en Aconcagua. A las 3, el doctor Moreno. A las 5, Víctor Manuel Salgado, el chamán. Nos esperamos mañana, si Dios quiere. ¡Hasta mañana!
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1: Son las 12 horas 52 minutos.
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3: Eran las 5 de la mañana.
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6: 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Es la 1:00 p.m. 3 minutos.
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PDI de Los Andes detiene a presunto autor de homicidio en Yayay. Un hombre fue detenido en el Algarrobal por porte de arma de fuego. Los Andes suspende su desfile de aniversario ante pronóstico de lluvia. Carabineros detuvo a sujeto que robó un camión en la comuna de Yayay.

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1: Sean todas y todos bienvenidos a El Día Fuerza Informativa. Comenzamos a revisar las principales noticias ocurridas en el Valle de Aconcagua. La Policía de Investigaciones de los Andes detuvo al presunto autor del homicidio ocurrido en Yayay. Detectives de la Brigada de Homicidios de los Andes detuvieron a un hombre por su presunta participación en el homicidio ocurrido en la comuna de Yayay, cuya víctima falleció mientras permanecía internada en el Hospital San Camilo de San Felipe, producto de la gravedad de las lesiones que sufrió. De acuerdo con la investigación desarrollada por la PDI, la agresión se registró durante la noche del 25 de julio, cuando la víctima compartía en una plazoleta junto a familiares, momento en que fue abordada por un grupo de individuos, situación que derivó en una violenta agresión con golpes y uso de armas contundentes y cortopunzantes. Las diligencias investigativas permitieron establecer la dinámica de los hechos e identificar a los participantes mediante declaraciones de testigos y otros antecedentes reunidos por los oficiales investigadores, elementos con los que el Ministerio Público gestionó una orden de detención contra uno de los imputados, sindicado como el presunto autor de las lesiones que ocasionaron el posterior fallecimiento de la víctima. La información la entregó el jefe subrogante de la Brigada de Homicidios de la PDI de los Andes, Patricio Cuevas.
2: Detectives de esta brigada, el día domingo 26 de julio, realizaron diversas diligencias de investigación por la muerte de un adulto masculino quien ingresa al Hospital San Camilo proveniente de Yayay, con diversas lesiones atribuibles a terceros, falleciendo la madrugada del día de ayer a raíz de su grave estado de salud. Las diligencias establecieron que el día sábado 25 de julio del presente año fue agredido en la vía pública por 4 sujetos, no obstante uno de ellos lo habría golpeado con un elemento contuso en su cabeza. Lesiones que habrían evolucionado en su gravedad, siendo necesario su traslado hasta el Hospital de San Felipe, donde fallece. Los 4 imputados fueron individualizados y conforme a la versión de testigos, informes médicos y medios de prueba que fueron puestos a disposición del Ministerio Público, fue tramitada la orden de detención para el presunto autor de las lesiones vitales de la víctima, quien fue detenido y puesto a disposición del juzgado garantía de San Felipe para su control de detención.
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1: Un sujeto de 47 años de edad fue detenido por personal de carabineros en el sector de Algarroal, en la comuna de San Felipe, por infracción a la ley de control de armas, luego de un procedimiento originado por un llamado por un caso de violencia intrafamiliar. Al llegar al lugar, los funcionarios se entrevistaron con quien hizo la denuncia, quien señaló haber sido agredida por este sujeto y aseguró que mantenía un arma de fuego. Con estos antecedentes, carabineros ingresó al inmueble y detuvo al sujeto incautando una escopeta de fabricación casera y un rifle de aire comprimido. El imputado pasó a disposición de la Justicia, quien se refirió a este tema y al tema de seguridad en general en la provincia de San Felipe fue el delegado presidencial provincial Sebastián Caldera, que valoró el trabajo de las policías y además la baja en algunos delitos tras la reunión Stop que encabezó hace algunos días. Esto señaló en conversación con Eugenio Cornejo Correa.
3: El operativo de la Policía de Investigaciones es una ronda en los la zona aledaña a la Toma Yevide.
4: Ya.
3: Una ronda planificada con los procedimientos y con todo lo que ello conlleva. Y en el caso de Carabineros fue un procedimiento habitual. Se están haciendo rondas de manera diaria.
4: Ya.
3: En la noche o mañana de madrugada. Y esto ocurre en la mañana de madrugada y arroja un detenido con incautación de armas. Tuvieron que ir
4: esto en el Garrobal, ¿no?
3: Exactamente.
4: Ya.
3: Tuvieron que ir unidad en apoyo porque la persona no se encontraba en estado, estaba con alcohol y probablemente con drogas.
4: Ya.
3: Entonces tuvo que ir personal en apoyo del carabinero y fue por eso lo que ustedes pudieron visualizar que salieron más carros en apoyo y con las balizas y con todo lo que ocurre aquí en la ciudad.
4: Ahora, lo interesante es que hay que empezar a acostumbrarse ya a que haya más desplazamiento de las policías. Tú señalabas que en el fondo, a ver, puede generar tensión, pero para mí se empieza a considerar una buena costumbre ya derechamente, ¿no? Una buena y sana así costumbre.
3: Sí, por supuesto. Mira, lo que pasa es que todo lo que está llevando a cabo el gobierno para recuperar la sensación de seguridad que es evidente que se perdió hace un tiempo, va en el sentido de mejorar las condiciones de carabineros, de que haya más contingentes, que es lo que todos requieren, principalmente los municipios, pero eso es algo más a largo plazo. Pero en el momento, pero en lo inmediato, lo que se puede hacer es lo que se está haciendo, esta ronda focalizada, estos operativos, estos copiamientos, en parte empiezan ya a recuperar la sensación de seguridad entre las ciudades. Lo que viene después también yo creo que es lo que se debe mejorar, que es el tema de las leyes. Cuando las personas son detenidas, también la justicia tiene que hacer su trabajo, y yo creo que la forma es que eso también mejore. Pero como bien dice usted, yo creo que hay que empezarse a acostumbrar de que esto va a seguir así. Te repito, hay rondas que están siendo de manera diaria.
4: Sí.
3: No siempre donde mismo. Más la ronda de impacto, ayer yo decía de que el año pasado se hicieron 23 en todo el año, a la fecha llevamos 19, esta semana vienen otras más, yo creo que las vamos a pasar pronto lo que se hizo el año pasado, por ende se van a mantener, van a seguir así, el mismo Ministerio de Seguridad a nivel país da las directrices para que esto se vaya haciendo, y yo creo que son medidas que van en el momento justo, digamos, de lo que se está haciendo y lo que se enfoca, que es la recuperación de la sensación de seguridad.
4: El ministro Arrau decía que efectivamente se están haciendo más cosas, pero cuesta doblegar la curva esta de la sensación de seguridad, que es un tema que está muy arraigado. En el fondo, el tema es ser persistente, el día a día, el que haya una consistencia en lo que se hace, va a poder torcer esta curva, de otra forma no se puede, ¿no?
3: Exactamente, aparte por decirlo de alguna forma, sentimos de que el delito también se profesionalizó, el crimen organizado, por ende el combate es aún más profesional. Se está entregando por parte del gobierno el respaldo absoluto a nuestra policía, es evidente, se están mejorando sus condiciones salariales, se está incentivando, digamos, para que entre nuevos efectivos, se está extendiendo la carrera. Yo creo que la medida, la que anuncia y la opinión que tiene el ministro Grau que usted menciona, yo creo que van en la línea correcta.
4: Tuvieron la reunión del Stop y las cifras son halagüeñas, ¿no? Sí tenemos un tema con la violencia extrafamiliar y nuevamente sigue siendo un problema amputando. Eso no baja, pero en definitiva los delitos de mayor connotación, los habituales, han tenido una baja importante. ¿Tienes cifras de eso, no?
3: Se asemeja a lo que se anuncia a nivel país, han disminuido en un 16% ya los delitos de mayor connotación. Como dice usted, la violencia intrafamiliar, hay más denuncias, pero somos nosotros mismos los que llamamos a hacer la denuncia. Por lo general, la violencia intrafamiliar no se visibiliza mucho.
4: O sea, hay menos cifra negra.
3: ¿Cómo?
4: Hay menos cifra negra, eso es.
3: Exacto, ya. Tal cual lo dice usted.
4: Ya, buena cosa.
3: Yo no sé, yo transmito, yo publico los informes que nos entrega la policía, que son evidentemente profesionales en nuestro país. Si algo molesta, digamos, lo que yo puedo informar, yo veía la publicación y generaba molestia, pero es la realidad, es lo que nos están informando la policía. Estas sesiones stop se realizan de manera mensual y esos son los datos con número de lo que está ocurriendo. Yo no podría inventar cifras ni mucho menos. Si a alguien le molesta, le pido disculpas, digamos, pero es la realidad de lo que está ocurriendo aquí en la provincia y por supuesto en el país.
4: A ver, los de mayor connotación puede que disminuyan, pero el carterazo sigue pasando, y esa es una cuestión que es muy difícil combatirla, y esa es una situación que de repente hay gente que la analiza sobre la base de ese delito, y del también haber sido víctima de un delito. Entonces, bueno, de repente como que se contamina un poco la percepción.
3: Correcto, como usted dice, lo primero es la objetividad de la información. Nosotros cuando hay cifras negativas también las informamos. Nosotros cuando tenemos que destacar, por ejemplo, la central de cámara en la comuna de San Felipe, también lo hacemos, y todo eso, la misma función que cumple la Guardia Municipal o en las distintas comunas, para ser franco, todo va en mejora de la sensación de inseguridad que tenemos y poderla mejorar. Si fuese política, los seis alcaldes de aquí en la provincia todos sabemos que son opositores al gobierno, pero estamos trabajando en forma conjunta en beneficio de los vecinos. Entonces yo quisiera que eso se pudiese considerar.
1: Además, el delegado Caldera se refirió a la decisión de decretar la emergencia agrícola en la zona y explicó el alcance que tendrá esta medida.
3: Va en beneficio de los asociados y los no asociados a INDAP. Se va a hacer un catastro. Hoy día se está capacitando organismos públicos como INDAP, por ejemplo, Prodesal de las municipalidades, para poder hacer la ficha que permita hacer el catastro real. Mire, aquí a nivel del valle, yo creo que lo principal afectado sin duda es la parte ganadera, que va a sufrir un mes o dos meses, digamos, con lo que se viene. Es por ello que el catastro está más enfocado hacia allá, sobre todo el levantamiento de información que nos han hecho las comunas, principalmente Catemo y Putaendo, que eran los mayores interesados, por eso ayer pudieron participar los alcaldes de estas comunas. Por ende, estos beneficios no son para hoy, sino que son para ayer. Van a partir a más tardar esta semana, y yo creo que la gente
4: rápido, se puede hacer,
3: porque son con recursos del gobierno regional. Esos recursos fueron tramitados a través de agricultura, con recursos del gobierno regional. Ayer se decretó la zona de emergencia agrícola, lo cual lo venían solicitando los propios alcaldes. Si faltasen recursos, nos decía ayer el Seremi que se va a ver la fórmula de poder aumentar también los requerimientos que hay el gobierno, y se están haciendo los esfuerzos para ir en ayuda de los que lo están más pasando mal, sobre todo en las actividades productivas. Eso era principalmente ayer.
4: Correcto. En Putaendo hay harto tema agrícola, y también hay tema de los crianceros. Mostraban en el norte una pérdida impresionante de cabras. ¿Cómo la realidad acá en Putaendo?
3: Sí, mire, lo que pasa es que también coincide la fecha con el momento en que en este caso las cabras están pariendo. Entonces por lo general se generan abortos. Ya veníamos con un problema de sequía, nosotros pudimos abordarlo antes de los sistemas frontales, cuando la preocupación principal era la sequía. Esa realidad en estos momentos cambia, pero sí se producen emergencias, digamos, agrícolas. Porque el valle cambia totalmente. Entonces por lo general estos mismos crianceros no se programaron, digamos, para lo que podía venir, y forraje guardado no tiene. Es ahí donde el gobierno va a enfocar la principal ayuda en estos momentos.
4: Oye, he visto pasar muchas camionetas con fardos, impresionante. Justamente se está generando esta necesidad. Es poco habitual ver tanta

0: ahí se están haciendo los esfuerzos para poder ir en ayuda de estos, de estos pequeños crianceros que están registrados y los que no están registrados también.
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3: El alcalde de la comuna de Catemu, Rodrigo Díaz, se reunió con el seremi de Agricultura, Nicolás Prado, esto tras la aplicación de la emergencia agrícola en la zona. Para tener detalles, tomamos contacto con el alcalde de Catemu, Rodrigo Díaz. Alcalde, gracias por su tiempo y por tener estos minutos para conversar con nosotros.
4: Hola Ricardo, ¿cómo está? Muy buenas tardes. La verdad que ayer nos reunimos con el seremi Nicolás Prado, en dependencias de la delegación presidencial en San Felipe. Participamos como alcalde, estaba Putaendo, estaba Catemu y había un representante de otros municipios, porque me imagino que es complejo para todos los municipios, para todas las comunidades, un sector profundamente agrícola que se vio muy afectado por el temporal. En la reunión se definieron más o menos tres líneas, Ricardo, así para hacerla bien precisa. Lo primero es la ayuda más urgente, que es para los crianceros. Los crianceros están en una situación muy desmedrada porque se tuvieron que sacar animales de las quebradas, en fin, no había cómo alimentarlos. Están justo en la época de aparición de las cabras, qué sé yo, los distintos ganados que tienen los crianceros. Y para ello se va a levantar ya el catastro, tienen que tener sí la ficha que aclara cuál es la cantidad y la condición del ganado que la entrega en el SAC. Esa es la ficha que determina cuál es la ayuda que se va a entregar y que tienen que poder declarar el ganado existente. Luego también se quedó de estudiar el apoyo que se va a hacer para los más los agricultores, sobre todo los que se dedican al tema de las hortalizas, por los daños que sufrieron las naves. Y finalmente también se quedó de estudiar la posibilidad de ayudarlos al resto de los agricultores que están dentro del programa de Prodesal y, por cierto, también los que están fuera, que hayan sufrido daño en sus obras de riego. Esos son más o menos los tres lineamientos que se revisaron en esa reunión.
3: Alcalde, ¿cuál es la situación que están enfrentando los agricultores, los crianceros particularmente, que es la mayor preocupación en este momento en la comuna de Catemu?
4: Es compleja, porque la comuna, la mayor parte de los crianceros, igual que en todo el Valle de la Aconcagua, llevan sus ganados al cerro. Acá principalmente lo que tenemos nosotros es ganado caprino, que se ve muy afectado porque es un ganado que habita las quebradas, que se queda muy expuesto porque el agua, ya cuando los cerros se saturan, el agua lo que empieza a hacer es a erosionar. Entonces, primero, es una alerta, no tienen claridad siquiera cuánto ganado han perdido. Hay ganados que no han podido ni siquiera acceder en muchos puntos porque las quebradas están muy fuertes y lo que ayer era un paso fácil de acceso, hoy es complejo. Entonces, lo primero es eso, no tienen una afectación por ganado que falleció, por ganado que ya no pueden tener en las praderas. Entonces, ahí viene la segunda problemática, que es que deben saber proveerles alimento a ganados que están, como decía antes, en plena época de aparición y en una época que los pilla ya debilitados porque hasta ahora casi no había llovido, por lo tanto la cantidad y calidad de la hierba a la que estaban accediendo esos ganados en los cerros ya era de muy baja aporte nutritivo. Hay mucho animal que seguramente ha tenido que abortar producto de la debilidad en que estaban. Entonces es una afectación importante. Ahora, con la lluvia que cayó, nosotros de acá

0: Ya al 15, al 20 de agosto vamos a tener las praderas con una cantidad de hierba y de alimento que va a resolver el problema. Mientras eso no pase, es la urgencia absoluta y en eso le pusimos hincapié. Yo agradezco igualmente el conocimiento que tiene especialmente de este rubro el Seremi Nicolás Prado. Él está más consciente que nadie que el alimento se tiene que entregar ya. Cada día que pasa, hay animales que probablemente no van a nacer u otros que van a morir por falta de energía.
1: Exactamente, bueno, el Seremi es del sector de Chincolco, decía el
0: Sí.
1: delegado presidencial, por lo tanto conoce bien la realidad que enfrentan los crianceros. Ahora, alcalde, ¿en qué se traduce esto? ¿Son más recursos? ¿Cómo se van a canalizar? Y sobre todo la urgencia que se tiene, lo que señala usted.
0: Es que allí la urgencia, como es el Ministerio de Agricultura el que va a levantar la información, nosotros nos pusimos a disposición cuando estén las personas que van a levantar la FAS, que es la ficha donde se determina el nivel de daño y por tanto el aporte que se va a hacer para cada uno de los agricultores que se hayan visto afectados, nosotros solo nos ponemos a disposición de ellos. Son ellos los que tienen que aplicar ese instrumento y que seguramente van a contar con el apoyo de todos los ejecutivos de los distintos PRODESAL. Nosotros tenemos ese catastro, sabemos quiénes son los que están dentro del PRODESAL afectado, también sabemos los que están fuera del PRODESAL, pero el tema es que se tiene que aplicar esta ficha FAS de nuevo a todos los usuarios para poder liberar los recursos.
1: Bueno, vamos a estar atentos, alcalde Rodrigo Díaz, alcalde de la comuna de Catemu, para ver que efectivamente esto ocurra y llegue ese apoyo tan necesario en estos momentos a los crianceros particularmente. Le quiero agradecer estos minutos que se toma para compartir con los auditores de la radio esta noticia. Muy amable.
0: Por favor, muchas gracias, Ricardo, y a ustedes el agradecimiento por preocuparse de las noticias nuestras.
1: Que
0: Gracias.
1: esté muy bien, gracias.
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3: Es la 1 de la tarde, 25 minutos.
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0: Continuamos revisando las principales noticias ocurridas en el Valle de Aconcagua. El concejal de San Felipe, Ricardo Covarrubias, está buscando mejorar la sala de uso múltiple. Para tener los detalles, tomamos contacto con él. Concejal, gracias por recibir el llamado de la radio.
1: Muchas gracias, un gran abrazo para todos y todos ahí en Radio Aconcagua. Efectivamente, ayer nuevamente reinstalé el tema del mejoramiento de la sala de uso múltiple de Samuel Tape Guerrero, en honor a un gran deportista de la época. Mediante el municipio, el Consejo Municipal y también de las áreas técnicas y administrativas, como asimismo para que se gestione ante las instancias respectivas para la obtención de fondos públicos, sean estos ya sea por el IND, SUDER o gobierno regional, con la finalidad de responder a la normativa regulada por el decreto 656 del Ministerio de Salud, que socorre del año 2001, y el decreto supremo, el 594, que dice sobre las condiciones sanitarias y ambientales de dicho espacio deportivo.
0: ¿Qué es lo que hace falta en la sala de uso múltiple que pueda mejorar las condiciones y cumplir con la norma, concejal?
1: Yo soy ambicioso, yo creo que ahí hay que hacer un todo. Yo sería capaz,
0: concejal,
1: de
0: ahí sí habíamos perdido un poco el contacto, concejal. Cuéntenos, ¿qué es lo que hay que hacer? Usted me decía que es ambicioso.
1: Yo creo que es un todo. Yo soy un tipo muy ambicioso. Creo que en ese sentido hay que pensar de que esta sala de uso múltiple ha prestado por 60 años a la vida deportiva y también y social de la comunidad de San Felipe, pero ya requiere cambios estructurales, ya que está recubierta con el asbesto. Pero también hay que mejorar, hay que darle las posibilidades a quienes hacen de la práctica deportiva de que realmente reúna las condiciones propiamente tal, tanto en los fríos de invierno como también en las altas temperaturas de verano. Entonces hay que buscar fórmulas que realmente le brinden expectativas más importantes para quienes practican el deporte. Y hay algo que es muy esencial, Ricardo, fíjate que si analizas bien, nos damos cuenta de que la sala múltiple hoy día ya no queda tan lejos como la ciudad de San Felipe, hoy día prácticamente queda a pocas cuadras del centro de la ciudad. También tiene una inmediación poblacional bastante interesante y también queda de manera aledaña de establecimientos educacionales, así que creo que de una u otra manera hay que buscar una fórmula de invertir, de buscar los fondos que permitan de que realmente San Felipe tenga una sala de uso múltiple que responda a las expectativas. Y espacio lo hay, entonces hay que ver la manera de que realmente lo puedan gestionar a través del municipio. Y además, para que tengan también no solamente quienes practican el deporte, sino que también espacio para la cultura.
0: Exactamente, y se han realizado actividades culturales precisamente en este recinto. Concejal, esto que usted plantea coincide precisamente con el inicio del Mundial de Vóley Femenino Sub-17, que parte este 6 de agosto. ¿En qué pie está el municipio? Ya me imagino que algunos vecinos han visto estos tótems que se instalaron en algunos puntos de la comuna. ¿Cómo visualiza usted esta gran oportunidad que tiene el Valle de Aconcagua de mostrarse al mundo?
1: Bueno, importantísimo, porque realmente si revisamos bien, estamos ingresando a la recta final de lo que tiene que ser el Mundial de Voleibol Juvenil Dama, a realizarse, ¿no es cierto?, en tres sedes, distribuidas en Santiago, Los Andes y San Felipe, eso hay que clarificarlo bien, donde las respectivas llaves de este torneo están planificadas mediante procesos clasificatorios destinados a contar con este importante evento hasta el final de su agenda. Vale decir, vamos a tener prácticamente 10 días de torneo, donde una vez clasificados por los grupos, igualmente vamos a poder ver partidos hasta que concluye el campeonato. Vale decir, se hacen igual las llaves, van armando los octavos de final, los cuartos de final, la semifinal, hasta que llegue la final, que seguramente va a ser en Santiago, pero aquí se va a jugar hasta el final para que realmente queden ubicados todos los equipos y con en la tabla de posiciones y califiquen de acuerdo a los partidos ganados.
0: ¿Cuáles son las expectativas desde el municipio, concejal? Estamos conversando con el concejal Ricardo Covarrubias, porque se espera que lleguen muchas personas hasta San Felipe y Los Andes, producto del Mundial de Vóley.
1: Bueno, expectativas son muchas porque un Mundial no se da todos los días. San Felipe y los Andes y Santiago fueron elegidos a través de la Federación Internacional de Voleibol justamente en respuesta al comportamiento que tuvo Chile en los Juegos Panamericanos año 2023. Uh-huh. Entonces la capacidad organizativa habla bien de los dirigentes chilenos, y en ese aspecto creemos bien de que hoy día es la oportunidad para que la ciudad de San Felipe se engalane con esto, más aún cuando está de la mano con lo que es el aniversario de la ciudad. Claro. Entonces eso le da mayores expectativas, y ojo, porque resulta que también, más allá de que los Andes ya en estos días está cumpliendo su aniversario, pero también le quedan actividades por delante. Entonces, en el fondo, se pueden entrelazar todas estas actividades deportivas, y en este caso en el Mundial, y les va a permitir a ambas ciudades mostrarse al mundo frente a una actividad deportiva y también recreativa y cultural de las dos ciudades.
0: Uh-huh. Concejal Covarrubias, cambiando de tema, hace poco la alcaldesa acudió hasta la fiscalía local para entrevistarse con el fiscal jefe de la Fiscalía de San Felipe, producto de todo lo que ha ocurrido en el DAEM. ¿Qué mirada, qué posición tiene usted respecto a esto?
1: Bueno, tuvimos una conversación previo a ello, justamente con el concejal Basilio Moena. Le planteamos la necesidad de que visitaran al señor fiscal jefe, con la finalidad de ver el estado de avance de los procesos que fueron presentados durante hace algunos años, vale decir año 2024 y otros anteriores, para ver cómo vamos en eso. Creo que de otra manera nos tiene que brindar cierta seriedad, puesto que el tiempo va pasando, aquí hubo situaciones que fueron anómalas, y hay que realmente dar con los responsables de todas estas situaciones, porque la que se vio afectada fue justamente la salud, ¿no es cierto? La salud de la educación, no digo la salud de la Dirección de Salud, sino que la salud de la educación municipal, y en ese aspecto creo que de una u otra manera hoy día más que nunca requiere de que se restituyan, si es que se han perdido los dineros, como se ha mencionado en las denuncias, se restituyan y ocupen el lugar que les corresponde.
0: Uh-huh, perfecto. Concejal Ricardo Covarrubias, le agradezco estos minutos que se toma para compartir con los auditores de la radio estos temas que son tan importantes para la ciudad de San Felipe. Muy amable, muchas gracias por su tiempo.
1: Muchas gracias, Ricardo. Muchas gracias, un gran abrazo para todos.
0: Que esté muy bien, gracias.
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0: La Municipalidad de los Andes informó de la suspensión del tradicional desfile de aniversario con el que este viernes 31 de julio se conmemorarían los 235 años de la fundación de la ciudad, debido al pronóstico de lluvias y a las altas probabilidades de precipitaciones anunciadas para la jornada. La decisión fue adoptada durante la tarde del martes pasado, luego de analizar los informes meteorológicos que ratificaban cerca de un 90% de probabilidad de lluvias para el día de la celebración, priorizando la seguridad de los estudiantes, las delegaciones que participan y también de la comunidad. El alcalde de los Andes, Manuel Rivera, señaló que se trata de una determinación difícil, considerando el significado que tiene esta ceremonia para los vecinos.
4: Bueno, efectivamente se ha suspendido el desfile para conmemorar los 235 años de la fundación de nuestra ciudad. Son decisiones que hay que tomar, a veces decisiones muy dolorosas, muy penosas, porque si hay algo que convoca a la comunidad de los Andes, precisamente rendir tributo a través de un desfile ese día. Pero siempre hay que prever todo lo que dice relación con las condiciones climáticas. Todo lo que tiene que ver con las lluvias, con las precipitaciones y todo este tema climático trae condicionado algunas decisiones que son dolorosas, como digo, y en ese sentido habían sido muchos los colegios, establecimientos educacionales que ya se comenzaban a bajar, producto de que ayer en la tarde ya fue ratificado en un 90% las probabilidades de precipitaciones durante el día 31. Y es por eso que se ha suspendido solamente el desfile. Vamos a realizar, eso sí, el Tedeum de Acción de Gracias a las 9:30 en nuestra parroquia de Santa Rosa de los Andes, donde están todos convocados, y inmediatamente después, independiente de si está lloviendo o no, vamos a concurrir todas las autoridades a colocar las ofrendas florales a nuestro fundador en la entrada a los Andes, a don Ambrosio O'Higgins. Lamentamos tomar estas decisiones, pero el objetivo de celebrar siempre tiene que ser con resguardo, y por eso que la salud de nuestros jóvenes, nuestros niños y nuestros adultos mayores, que siempre les gusta desfilar, está primero.
0: También desde la comuna de Los Andes, el municipio llamó a realizar el trámite del pago de las patentes comerciales con anticipación, privilegiando el pago en línea para evitar aglomeraciones, ya que vence este 31 de julio. Con el objetivo de facilitar este proceso, el municipio mantiene habilitado el pago electrónico a través del sitio web www.losandes.cl, disponible las 24 horas del día, permitiendo realizar el trámite de forma rápida y segura, sin necesidad de acudir presencialmente al edificio consistorial. Asimismo, quienes prefieran realizar el pago de manera presencial, pueden hacerlo en las oficinas de renta y patentes y también en la tesorería municipal, de lunes a viernes entre las 8:30 de la mañana y las 13:30 horas. Desde el municipio recomendaron no esperar hasta el último día para efectuar el pago, con el fin de evitar demoras y aglomeraciones propias del vencimiento del plazo. Para resolver dudas o consultas, los contribuyentes pueden comunicarse a los teléfonos 34-250-7726, 34-250-7729, o escribir a los correos electrónicos psepulve@munilosandes.cl, a.vergara@munilosandes.cl y también al correo electrónico mvillarroel@munilosandes.cl.
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0: El Consejo Regional de Capacitación definió la nómina de cursos CENSE a nivel regional. Esto en una nueva sesión de este Consejo, cuyo objetivo es definir las prioridades en materia de capacitación laboral para los trabajadores y las trabajadoras de la región a través de los programas ejecutados por CENSE. En la última sesión, el Consejo definió la nómina de los cursos correspondientes al año 2026, cuya ejecución se realizará durante el 2027. Para ello, se cuenta con un presupuesto asignado de más de 500 millones de pesos que permitirá beneficiar a 442 personas en toda la región. Al respecto, el gobernador regional de Valparaíso, Rodrigo Mundaca, indicó lo siguiente.
5: Bueno, la verdad que esta es una sesión del Comité Regional de Capacitación de la región de Valparaíso que me toca presidir, y donde el día de hoy hemos celebrado una sesión muy importante, porque definimos las prioridades de capacitación para la región con la participación de todos los sectores. El CENSE tiene más de 500 millones de pesos para este programa, el año 2026, donde se van a ejecutar alrededor de 22 cursos, con 20 participantes por cada uno de los cursos, y donde se pone el acento fundamental en transferir conocimiento y desarrollar habilidades en maquinaria pesada, operaciones de grúa horquilla, operaciones de excavadora, formación de conductoras fundamentalmente, a propósito del déficit que tenemos en materia de conductora, y la verdad que ha sido un buen ejercicio, un ejercicio que nace del conocimiento que tenemos del territorio, que nace del conocimiento de las necesidades de empleabilidad y de ingreso, que son cuestiones, son criterios muy importantes, porque la idea de desarrollar programas de capacitación tiene que ver precisamente con esto, con que los programas tengan sentido de realidad, tengan empleabilidad y tengan ingreso suficiente y necesario para que las familias puedan llevar ingresos hacia sus hogares.
0: Quien también se refirió a estos cursos del CENSE fue su director subrogante regional, Jaime Santander. Escuchemos lo que dijo.
6: Importante del año del Consejo Regional de Capacitación, hoy se definió cuáles van a ser los cursos, los planes formativos que se van a implementar en el año 2027. Por lo tanto, se mostró la información que tenemos disponible de las ofertas laborales que existen y en base a ello se pudo definir los cursos por sector. Así que eso es lo que votaron hoy día los consejeros y las consejeras.
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0: personal de la sección Centauro Aconcagua en el reforzamiento de los servicios en la comuna de Yayay en el marco del plan Calle Sin Violencia durante la tarde de este martes pasado. A eso de las 16:55 horas detuvo a un sujeto de 25 años de edad, oriundo de la comuna de Quilicura, que minutos antes había robado un camión pluma en el kilómetro 89 de la ruta 5 Norte, que se mantenía estacionado en la caletera mientras su conductor y acompañantes estaban almorzando en el interior de un restaurante. La víctima, al percatarse del robo del camión, salió rápidamente al exterior, percatándose que su camión era conducido por una persona de sexo masculino, joven, de vestimentas oscuras, en dirección al norte. Y debido a esto, la víctima solicitó auxilio a un conductor que transitaba por el lugar, quien en ayuda continuaron el seguimiento del camión en dirección al norte por la ruta 5, logrando dar aviso oportuno al 133. Con estos antecedentes y percatándose que la víctima operaba junto a otros individuos que se movilizaban en una camioneta Nissan, actuaron los carabineros. A raíz de esto se inició un plan candado en la ruta 5, donde el conductor quedó detenido ante la congestión vehicular que se mantenía en el peaje Las Vegas, como de igual forma la camioneta que prestaba la cobertura para el robo de este camión. Personal de la sección Centauro de Aconcagua llegó rápidamente, alertados por la víctima y conductores, logrando divisar al conductor, quien descendió del camión dejándolo abandonado. Huyó corriendo contra el tránsito y fue detenido metros más adelante por carabineros. Respecto a los ocupantes de la camioneta Nissan, todos con domicilio en la comuna de Peñalolén, huyeron también en dirección hacia Las Palmas, donde los vecinos dieron aviso de que la camioneta había sido abandonada. Respecto al procedimiento, y el detenido fue trasladado hasta la subcomisaría de Yayay para dar cuenta al Ministerio Público y tomar la declaración a las víctimas y los testigos. El avalúo del camión sustraído y los daños ascienden a la suma de 180 millones de pesos. Además, el personal Centauro en Yayay detuvo a un sujeto de 42 años de edad, quien estaba prófugo de la justicia desde el año 2024.
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0: En un ambiente de respeto por las tradiciones ancestrales, la agrupación Futa Repu de Calle Larga conmemoró sus 17 años de vida en el Centro Ceremonial de Pueblos Originarios, reuniendo a integrantes de las comunidades Mapuche y Diaguita, además de representantes de la comunidad y del municipio Calle Larguino. La jornada comenzó con las tradicionales rogativas y ceremonias espirituales, instancia en la que las y los participantes agradecieron a la naturaleza y reafirmaron el compromiso de mantener vivas las costumbres, la cultura y la identidad de los pueblos originarios. El lonco de la agrupación Futa Repu, Darío Manquel, destacó la importancia de este nuevo aniversario y el compromiso de quienes forman parte de la organización.
3: Sí, efectivamente, hoy día estamos celebrando el aniversario número 17 de nuestra organización Futa Repu. A pesar de la lluvia, del agua, del mal tiempo, del barro, todo, ustedes pueden ver que tenemos gran cantidad de integrantes en nuestra ruca tomando un desayunito y como parte de la celebración que tenemos para hoy.
0: Durante la actividad también estuvieron presentes representantes del municipio de Calle Larga, quienes reafirmaron su compromiso con el fortalecimiento de las organizaciones que promueven el rescate y la preservación del patrimonio cultural de la comuna. La directora de Desarrollo Comunitario de Calle Larga, Carolina Córdoba, valoró la trayectoria de la agrupación y el impacto que han tenido en el territorio.
4: Nos sentimos orgullosos como municipalidad de acompañar a Futa Repu durante estos 17 años que hoy día cumplen, ya que es una agrupación que la conforman más de 100 personas y además se ha posicionado no solo en la comuna de Calle Larga, sino en la provincia, en la región y a nivel también del país, ¿por qué no decirlo?
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0: La Policía de Investigaciones de los Andes detuvo al presunto autor del homicidio ocurrido en la comuna de Yayay. Los Andes suspendió su desfile de aniversario ante pronóstico de lluvias. El alcalde de Catemu valoró la aplicación de la emergencia agrícola en la zona. Carabineros detuvo a un sujeto que robó un camión en la comuna de Yayay. Agrupación Futarepu celebró 17 años fortaleciendo la cultura de los pueblos originarios en Calle Larga. Se termina la revisión de las noticias. Ahora puede continuar su día informado. Hasta la vista.
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5: Es la 1:00 p.m, 58 minutos.
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12: 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Invierno frío en Aconcagua.
13: Eran las 5 de la mañana.
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22: Muy buenas tardes, inicia este Deportes en Aconcagua de este día miércoles 29 de julio del 2026, junto a nuestro radio controlador, don Víctor Salgado Olivares.
23: Muy buenas tardes.
22: Y nuestro capitán, don Víctor González Figari. ¿Cómo está, don Víctor?
24: Hola, Jorge, muy buenas tardes.
22: Comienza este nuevo programa en estudio y, bueno, con las noticias, con las novedades del deporte, se habla, Chamán ayer hablaba, ¿te acuerdas que dijimos medio broma, medio en serio, no hay nada que la plata no pueda hacer, o no?
23: Sí, lo decíamos.
22: ¿A qué tranqui iría a comprar los mundiales?
23: El mundial,
22: sí. ¿Sabes tú? O sea, se está hablando de cifras. ¿Cuánta plata estaría ofreciendo, FIFA a Federación, en este caso de Chile, ¿no? Para aceptar la propuesta.
23: Se dieron, es decir, no solamente a Chile, sí, sino a todos sus asociados.
22: 86 millones de dólares.
23: A cada asociación. Claro. Son 211.
22: Imagínate, 86 millones de dólares.
23: Sí, pues sí decían. Si le, ¿te acuerdas que ayer decíamos si le va a tocar su...
22: su tajadita?
23: Su tajada, claro, por vender un mundial.
22: Y...
23: están de acuerdo y otros no están de acuerdo. Pues, aquí te dividía las opiniones con relación a eso.
22: Claro, está todo dividido, está todo... pero si son ciertas estas cifras... no es menor detalle, o sea, estamos hablando de que mucha gente, muchas asociaciones podrían estar evaluando esa posibilidad, pues. ¿Por qué no?
23: Y muchas no la van a pensar, es decir, no van a gastar tanto tiempo en pensarla, sino que la van a aceptar.
22: Sí, ¿no? Al mundial donde sea, si en Estados Unidos igual el mundial sale bonito y todo lo demás. Claro. ¿Qué no, cierto? ¿Sí? Bueno, habrá que ver porque también es que...
23: Y por lo económico que va a tener las selecciones la, o federaciones, sí, lo que sea, de todos los países.
22: Y entendiendo que las, en este caso, son de los clubes los que la componen, que hay una repartición de plata, o sea, hay toda una situación, pero habrá que esperar en todo caso qué pasa la suerte de Kiko Rifantino.
23: Exactamente, porque también se dice, bueno, ¿quién manda la FIFA? ¿O Trump o Infantino?
22: El tema que a Trump le gustó bastante, el tema, le gustó desde el Mundial de Clubes, que a Trump me viene gustando el tema del fútbol. Creo que el fútbol ya definitivamente penetró en Estados Unidos.
23: Le gustó por lo económico.
22: Sí, le gustó ya, o sea, ellos, una de las situaciones que tenía el fútbol en Norteamérica, en Estados Unidos, que no les gustaba a los gringos, o sea, que no les gustaba, o sea, entendiendo que el fútbol había entrado básicamente por los mexicanos, por las colonias latinas que están en Estados Unidos, que son millones de personas que iban a ver el fútbol, pero el estadounidense en sí no, porque
23: entre las características del fútbol, sí, americano,
22: es que entre las características ellos les cuesta concebir un deporte donde un partido termine 0-0, o sea, les cuesta entender cómo esa lógica o que se hagan tan poco daño, que 1-0, 2-0, o sea, como que...
23: Sí,
22: o pero, que los equipos jueguen a ratonada, o sea, porque ellos entienden el deporte como... Lo conciben como una batalla, en el buen sentido de la palabra, donde ambos se juegan la vida, po.
23: Tiene que haber un ganador.
22: Y no cuidan su vida, o sea, donde claro, tiene que haber un ganador. Entonces, claro, por eso el básquetbol, por eso el fútbol americano.
23: El fútbol americano.
22: Por eso el béisbol, por eso el hockey sobre hielo.
23: Es lo fuerte, es lo que más.
22: El béisbol.
23: Que, o sea, lleva gente.
22: Lo que más, y lleva, lleva, y lleva
23: al
22: gente.
23: Espectáculo, sí.
22: Pero el fútbol le encontraron como la vuelta. O sea,
23: ¿pero sabes por qué?
22: Entendieron la técnica, todo lo demás.
23: Claro, ¿por qué? Porque se fueron figuras a jugar a Estados Unidos. Claro. Messi.
22: Claro.
23: ¿Quién más de acá se fue? El que está en Colo Colo también se ha jugado jugar allá.
0: Chasconcito de Colo Colo.
23: Sí, sí. ¿Cuánto llama el
22: Falcón?
23: Falcón. Por nombrar algunos.
22: Uno del equipo tomatero también fue tentado para allá y no llegó a acuerdo. Pero lo que pasa es que ellos entendieron.
23: Es que no podría llevar mascota, ni el gatito blanco, ni el negro.
22: Exactamente.
23: Por eso
22: era animalista.
0: Y como lo decía Víctor ahí, la cantidad de gente que fue a ver estos partidos, sí, o sea, como turistas. Entonces,
23: es que
0: fue mucha la...
23: Es que lo económico fue espectacular. Claro, claro, es eso.
22: Entonces, el tema va por la parte de que tiene que ver con que ellos empiezan a entender el fútbol. O sea, y a eso voy. Ellos empiezan a entender el deporte, empiezan a entender esta disciplina. Y con eso ya gusta el espectáculo y dejó, o sea, dejó ese sabor dulce respecto a lo que es el deporte, que ya va a encontrar un mercado. ¿Qué es eso, no?
23: No lo quiero.
22: Va a encontrar un mercado muy, muy, muy importante. Ahora, dentro del mismo mundial, bueno, ayer fue, por decirlo así, ribete el escándalo, el tema que se termina reconociendo que desde un órgano oficial que emite las reglas del fútbol respecto a lo que pasó con Argentina-Suiza, donde una expulsión terminó pasándole la cuenta al equipo suizo, y bueno, todos sabemos que el partido terminó siendo desnivelado a favor del conjunto argentino. Nosotros cumpliendo un rol para ir entendiendo. Yo conversé con un amigo que fue árbitro profesional, y Gino Delgado. Gino está en el tema de los árbitros, conoce muy bien la regla. Yo tengo que, como decía en la mañana, ¿qué es lo que eso que suena?
1: Es Eugenio, que no lo puedo contar.
22: Que lo que pasaba, que Gino, yo me acuerdo viendo ese partido, él me whatsappea y me dice, oye, ahí hay muchos errores, me dice, en esa jugada. Entendía que los comentaristas estaban perdidos, me decía, están debatiendo una cuestión que no debería debatirse, básicamente por el hecho porque están pasándose por arriba las mismas reglas que se han determinado para el Mundial. Bueno, ayer se termina por confirmarse, termina por reconocer el asunto, y le pedí a Gino, le dije, oye, ¿por qué no me hace una explicación para poder entenderla con peras y con manzanas? Pero no solamente a mí, sino que también a los auditores de Deportes Aconcagua. ¿Qué pasa, estimado?
1: Sí, no, relléname un poquito.
22: Ah, ya, entonces, que me mueve la mano, se pone como rescón y no entiendo qué está pasando, me pierdo. Entonces, yo creo que es importante para ir aclarando las situaciones. Tenemos
1: Eugenio,
22: a ver, tenemos la línea Eugenio, tenemos la línea telefónica. Eugenio Cornejo.
2: Sí, señor, gracias, muy amable. Oye, era para algo muy breve, que aprovechando el tema que estaban hablando de Estados Unidos, a mí me tocó ver el año 93, ojo, anoten ese año, un año antes del Mundial del 94, que fue el de Estados Unidos.
22: Sí.
2: Este es el segundo Mundial.
22: Correcto.
2: Ahí ellos empezaron a crear la MLS para justamente que era la nueva liga, que es la que antes era la UASL. Que actualmente es la segunda división, la UASL, y que también llevó figuras, llevó a Beckenbauer, llevó a Cruyff, llevó a Pelé.
22: ¿Cuál? El combo
2: jugar en el estadio Los Gigantes de Nueva York, que es el estadio MetLife actualmente, ¿ya? Y jugó, imagínate, Gerd Müller, jugadores de todo el mundo, bueno, nuestro Eduardo Dombalé, Elías Figueroa, jugó en los Strikers. Entonces, ellos jugaban en cancha sintética, era otra cosa, y con Pelé no pudieron darle el boom al deporte del fútbol, por todas las razones que tú decías, pero porque además no habían realizado un mundial. Entonces, al realizar un mundial, primero fueron las colonias las que se integraron, y posteriormente fue un deporte primero para los latinos, pero ahora los gringos ya se solazan con eso. Yo te contaba el otro día que vi el partido de Felipe Mora despidiéndose, claro, Portland Timbers, el estadio lleno.
22: Claro,
2: porque el estadio lleno.
22: Y ahora
2: el estadio se juega con puro estadio lleno.
22: Claro, ellos entienden que un partido

0: Pero sí, también es un deporte donde tú ves que llegan, ahora llegó Messi, han llegado otros jugadores también, el mexicano Vela, llegó Zlatan Ibrahimovic, llegó el italiano, el central Chiellini, ahora llegó Tomás, ¿cómo se llama el alemán?
1: Toma
0: ¿Müller?
1: Müller.
0: Tomás Müller, claro. Entonces, va, sube y sigue, y es una cuestión que es interesante desde el punto de vista de cómo ellos adaptaron el marketing, porque, a ver, el mejor marketero que han tenido ha sido Messi. ¿Te
1: Claramente.
0: fijaron la cantidad de auspicios que hizo Messi para esta Copa Libertadores, para esta Copa del Mundo? De haber hecho 8 auspiciadores. ¿Cuánto habrá ganado Messi por publicidad en este Mundial?
1: Tiene, es evidente, o sea, si la penetración es total, porque lo de ellos siempre va asociado al tema comercial, y ojo que después no se va a convertir la MLS en una liga de dinosaurios donde van a morir, pues. O sea, van a empezar a llegar, no nos sorprendamos si en algún momento el mismo Haaland aparezca por allá, pues, o sea, es completamente activo. O
0: ¿Y
1: sea,
0: dónde puede terminar jugando ahora nuestro Alexis Sánchez?
1: Estados Unidos o México, uno de dos,
0: Claro.
1: claro, es muy probable que
0: ¿Quién
1: vaya.
0: se fue? Griezmann se fue a jugar a Estados Unidos.
1: Claro, exactamente. Se habla de que Salah podría también ser alternativa a Estados Unidos ahora.
0: Sí, me dicen que de los tomateros podría nuestro amigo Novoa.
1: Claro, sí, pero no ha llegado a acuerdo, no, no,
0: Y
1: porque
0: también el argentino Cherrambo.
1: claro, cerramos más posible porque nuestro amigo Novoa, él está pidiendo ciertas condiciones, por ejemplo, que le dejen entrar su gatito al camarín y a los entrenamientos, y dice que los entrenadores no aceptan estos gatos, estos.
0: Bueno, Cherrambo quiere ir con la vieja historia de jugar en Miami por el tema de que hay mucho más latino y su English is not so good. Así que, bueno, tenemos candidatos para seguir sumando hasta el
1: Claro.
0: flaco podría ir a
1: Sí,
0: jugar,
1: sí,
0: po,
1: sí.
0: ¿ah? A
1: DT.
0: los dinosaurios Timbers,
1: Claro. A la Lazio dice, bueno,
0: No, al equipo de los Pumas Timbers,
1: sí.
0: ahí tendremos flaco.
1: Bueno, lo concreto es que por algo ellos ven una
0: O Audax
1: posibilidad.
0: de Paipote.
1: Claro. Ellos ven
0: Pero
1: una
0: ojo, lo
1: posibilidad
0: que yo quería decir es que
1: importante.
0: este tema ellos lo construyeron artificialmente y que viene un desarrollo a unos 20 años. ¿Cuántos años han pasado del Mundial? 30.
1: Claro.
0: ¿Ah? O sea, mínimo 20 años. 20 años ya era una realidad. 30 años ya era una consolidación. El plan le resultó a los
1: Han
0: gringos. Le
1: jugado,
0: mando un abrazo.
1: han jugado. Chao, Eugenio Conejo, que esté muy bien.
0: Chao, chao.
1: Han jugado Copa América en Estados Unidos. O no nos olvidemos ya que lo que partió como un rumor ya es algo que es cierto, que Estados Unidos quiere comprar las Copas América, o sea, que se realicen en Estados Unidos, y como decíamos recién, no hay tema de plata que, o sea, olvídense de la Copa América en Chile, en Ecuador, en Perú, van a ser en Estados Unidos. La plata todo lo puede. Y si los gringos quieren la plata, será así. Y si están dispuestos a ponerla. Así que es un temazo el que se viene. Bueno, yo a propósito del Mundial, queríamos ver el tema del. Sí, queríamos ver el tema del. Lo veo disperso, estimado chamán, ya que no sé qué pasa. Si esto, Víctor, o sea,
2: que no sé si está o no está. Por eso tienen que haberme dicho no
1: sí,
2: está.
1: ¿Te acuerdas cuando ahí uno se da cuenta de la importancia del personaje que está en el control? Porque uno está en el micrófono, claro, uno puede estar conduciendo, pero ahí está la clave de todo, ahí en
2: Claro,
1: esa
2: claro.
1: mesita, porque uno lo ve dudando, entonces uno también se traspasa la
3: Y si quiere te pasa el
1: la
3: micrófono.
1: duda, claro. Entonces,
2: Claro,
1: si
2: también.
1: me agarra grito más encima, me pongo como jugador, después, ¿qué haga? Habla, no habla, cállate, habla más fuerte, ¿cómo? Pues el micrófono, ¿qué querís, chamán? Oye,
3: Pasemos al fútbol chileno.
1: no, queremos ir al tema para cerrar el tema mundial. Con la explicación que nos da Gino respecto a lo que pasó con Embolo, en la falla en esa simulación, que, ojo, esto está con pera y manzana para que usted entienda y explique en su casa por qué el árbitro, o sea, Gino lo aclara, aquí no fue solamente el árbitro, que dijo, se equivocaron todos, y Gino da la situación. ¿Habrá sido una situación error o a propósito de la cuestión? Esto es la explicación que da Gino respecto a las reglas, a la situación entre Embolo y el jugador Paredes de Argentina.
4: Oye, de acuerdo a la consulta, ¿no es cierto?, respecto a esta noticia que se dio, ¿no es cierto?, que el IFAB, que es el ente que regula las reglas de juego, ¿no es cierto?, la International Board a través

0: de FIFA, en que dice específicamente que un error arbitral, ¿no es cierto?, benefició a Argentina en el Mundial. Eso es específicamente en el partido de Argentina versus Suiza. Mira, ahí hay un par de cosas que yo, como ex árbitro, te quisiera aclarar. ¿Ya? Mira, la primera es que específicamente, de acuerdo a la modificación que se hizo y que está vigente, y que empezó aquí en Chile a regir del 1 de julio también, es que el VAR va a intervenir para corregir, ¿no es cierto?, una segunda amonestación, en lo cual, ¿no es cierto?, una segunda amonestación terminaría en una expulsión, pero si es que al jugador que se le muestra la segunda amonestación es de manera errónea, ¿ya? Que en realidad el que haga la falta o el que cometa la falta es otro y ya no el jugador que ya tiene una amonestación. Esa es la modificación a la regla y es lo que se tiene que aplicar, ¿ya? Repito, o sea, si un jugador está amonestado y erróneamente se le pone una segunda amonestación, ¿ya? Eso dice la regla. Yo también lo haría si acaso lo expulsan erróneamente y directo, porque también lo pueden expulsar, ¿no es cierto?, con roja directa, erróneamente. ¿Ya? Ese es como un paréntesis que te digo. Ahora, ¿qué es la situación que pasó en el Mundial? En el Mundial, la falta que cobró el árbitro por error ante una simulación de un jugador de Suiza era la primera amonestación del jugador argentino, ¿ya?, al cual amonestó. Por lo tanto, no corresponde, de acuerdo a la regla, que el VAR ha llamado al árbitro para intervenir, ¿ya? Ese es un error del VAR y eso es lo que está reconociendo, ¿no es cierto?, el IFAB. Pero hay otros detalles también. Primero que nada, esa falta, el árbitro se demoró como 3 segundos en cobrarla. Esa falta es delante, si ustedes ven y revisan la jugada, es delante del árbitro asistente. Por lo tanto, el árbitro asistente, por algo es asistente, cuando veo que se cae el jugador o se tira, tendría que haberle indicado, ¿no es cierto?, por algo estamos con Sonopronter y con intercomunicadores, de dicho, es un piscinazo, siga, no hay falta, no hay falta, no cobre. Porque esas son las instrucciones, eso es lo que uno habla en los equipos previamente y eso es lo que uno tiene que estar preparado para asistir antes de que el árbitro pudiera haber cobrado algo. Aparte que el árbitro asistente está ahí mismo, está a cuánto, a 2 metros, a 3 metros de la línea de la jugada. Entonces, ahí hay un error del equipo arbitral también, ¿no es cierto?, en que el árbitro asistente no le dice al árbitro que siga, que hay un piscinazo. Entonces, aquí se da otra situación. Primero, el árbitro cobra una falta por error, ¿no es cierto?, porque él cobró la falta, siendo que no era. Segundo, le llama al VAR para rectificar la amonestación, pero esa era la primera amonestación del jugador argentino. No era la segunda amonestación, como dice la modificación a la regla, donde debe intervenir el VAR. ¿Ya? Y tercero, que debió haber sido, y ahí sí el árbitro hubiese salido, pero con una excelente calificación específicamente en esa jugada, es que si el árbitro, si él no se dio cuenta y el árbitro asistente, como te decía anteriormente, le hubiese dicho, siga, no hace falta, está simulando, el árbitro ahí sí pudo haber cobrado de inmediato un tiro libre indirecto a favor de Argentina por la simulación del jugador suizo y ahí haberle mostrado la segunda amonestación al jugador. O sea, una amonestación que era la segunda porque él ya estaba amonestado. Y ahí hubiese sido eso, esa acción hubiese sido pero perfecta, pero no se dio. Entonces, por eso el IFAB está reconociendo el error arbitral. En este caso, ¿cuál sería? La intervención del VAR que no correspondía, ¿no es cierto? Porque era la primera amonestación del jugador argentino y no la segunda, ni tampoco que esa segunda amonestación terminó en alguna expulsión. Eso no existió. El otro error arbitral es que el árbitro, cobró una falta inexistente. Y eso llevó como consecuencia a todo lo que pasó. En síntesis, el jugador, la regla no dice que si el VAR llama, después tenga que amonestar al jugador que simuló. No lo dice, ¿ya? Hubo un error nomás, sino que el árbitro debió haber reanudado con un tiro libre indirecto a favor de Argentina, o haber vuelto, incluso tenía hasta la posibilidad de haber vuelto con un balón neutral en favor del equipo argentino, obviamente, ¿ya? Pero lo más lógico es que hubiese cobrado, de acuerdo a la regla de juego, hubiese cobrado un tiro libre indirecto en favor de Argentina, sin mostrar la segunda amonestación al jugador de Suiza, sin mostrarla, porque él había cobrado otra cosa en un principio. O sea, se dio una trilogía de errores, ¿ya? Es decir, que él cobró una falta que no existió, ¿no es cierto?, ante una simulación de un jugador de Suiza, la cual él no la vio así, el árbitro, el cuerpo arbitral, porque ahí estaba el cuarto árbitro que estaba en la orilla, el árbitro asistente y el árbitro de campo, el árbitro central. O sea, ninguno de los tres se lograron percatar y comunicarse a través de los intercomunicadores de que no era falta, sino que había una simulación. Lo otro es que el VAR no debía intervenir porque era una primera amonestación para un jugador de Argentina. No era una segunda amonestación que, como consecuencia, ese jugador tendría que haber sido expulsado. Y que, ojo, esa segunda amonestación solamente dice la regla que se revisa cuando hay un error de identidad. O sea, que tú le hayas mostrado una segunda amonestación a un jugador que no hizo la falta, ¿cierto? Y en tercer lugar, que el que no tenían que haber sido expulsado, ¿no? Es netamente eso. Por eso reconocen que el error arbitral, que ahí yo te di como varias situaciones que se conjugaron en esa acción, favoreció a Argentina porque Suiza quedó con un jugador menos. Y ya sabemos todo lo que pasó después, cuál fue la consecuencia, cómo se paró Suiza y cómo Argentina, eso con un hombre más, ¿no?, con un jugador más, se fue en ataque. Eso es bastante extenuante mi explicación, pero la quise hacer como con varios puntos de vista, porque no es un error, sino que hay una serie de errores. Eso, Jorge, que estén muy bien. Saludos a los auditores y a la gente del programa.
1: ¿Qué les parece?
2: A ver,
1: me queda la siguiente duda. Lo siguiente.
2: Mira, según la simulación, dice acá, amonestación, el jugador que simula una falta o engaña al árbitro recibe una tarjeta amarilla. Doble amarilla. Si el futbolista ya contaba con una amonestación previa en el encuentro, la tarjeta por simulación se convierte en la segunda, lo que lo conlleva a su expulsión del partido.
3: Claro, ¿ya? Pero en este caso el VAR llama para corregir, o sea, por una tarjeta en una primera amarilla a Leandro Paredes.
2: No llama por la simulación.
3: No.
2: Por el error que cometió el árbitro, claro, de, o sea, cobrar la infracción, no, que fue, llamar, una simulación.
3: No te puede llamar. O sea, solamente te puede llamar para esa corrección que se explica. Por eso hay un error.
2: Pero ¿más por qué no te puede llamar por eso? Por simular. Porque eso es lo que me estás diciendo, ¿cierto?
3: O sea, lo que dice es lo que te está diciendo, oye, lo que está.
2: Porque el VAR es el apoyo para el árbitro, ¿no?
3: Y lo que te dice la.
2: Cuando hay una duda, ¿o no?
3: Lo que en eso queda el reglamento, pero es. Era la primera tarjeta amarilla para el argentino, no la segunda. Y ahí el VAR debía llamar. Porque el VAR no se llama al lote tampoco. El VAR no te puede llamar por cualquier cosa. Te lo planteo porque hay ciertas situaciones que vamos a tener que empezar a acostumbrarnos, porque nosotros vamos a empezar a ver VAR la primera vez, pues, viejo. Y vamos a empezar a pedir VAR por todo, ¿no, don Víctor?
2: Sí,
3: pues. Sí, pues. Y las reglas son las reglas, pues. Sí, pues, si el jugador argentino te llama para la corrección, el VAR te llama por esa corrección, por la segunda tarjeta amarilla, básicamente yo quiero entender, es porque trae consecuencia como expulsión a ese jugador. Y en este caso, el jugador argentino tenía la primera.
2: Sí, el error fue sí estamos bien.
3: El error fue total, porque en el VAR había dicho, no, se no puede llamar porque es la primera del argentino. Ya pasó una pelota neutral, una pelota tierra. era en este caso era el árbitro asistente o el cuarto árbitro el que debieron haberle comunicado al en este caso al lineman, o sea, perdón, al árbitro central, que estaba siendo engañado, y ahí el árbitro va directamente tarjeta amarilla y roja porque me engañaste. Pero se dio todo mal, pues. Árbitros que no vieron y otros que son más pensados también, pues, derechamente.
2: Sí,
3: porque... que dicen que dejaron seguir la jugada, pues,
2: ¿ya?
3: A propósito, para intervenir el VAR, pues. Que es la teoría de que manejan algunos también, pues. Que se dejó a propósito seguir la situación para que precisamente el VAR después corrigiera, pues.
2: ¿Ya?
3: Y se cayera en eso. Es una dinámica, bueno, está porque es un tema que está en toda parte. Nosotros quisimos ir a un especialista en el tema que no es. Vamos a invitar un día Chino cuando esté en San Felipe que nos explique algunos temas de las nuevas reglas. Porque incluso en las transmisiones que habían en televisión, habían ciertas situaciones que tenían que ir aclarándose. Que no se podía ingresar, que el tema del famoso minuto que tenías que estar afuera, de los segundos que se demora el arquero, de los segundos que te va marcando el árbitro al arquero, que le va diciendo cuántos segundos te están quedando para sacar antes de venir la sanción, todo ese tipo de cosas.
2: Sí, hay varios, porque, sí. Por ejemplo, mira, dice, el VAR solo puede intervenir si el árbitro principal amonestó al jugador equivocado en una jugada, pero la acción de la falta en sí no puede ser modificada ni convertida en amarilla por simulación. ¿Me entiendes?
3: O sea, es como te digo...
2: El VAR, si hay simulación, el VAR no puede intervenir en eso. No puede decir, fue simuló.
3: Salvo que sea la segunda amarilla. O sea, te entiendo, ¿no? O sea, la discusión en el VAR era la siguiente. Nosotros somos el VAR. Don Víctor es nuestro jefe de VAR. Nosotros somos los dos. Oye... Ya. Chamán, cáchate, no, lo engañó. Mira,
2: Mantés, sí, porque cobró una infracción en contra de Argentina, que no lo fue.
3: Engañó y mira, y el Eugenio le puso tarjeta amarilla al López. No, oye, no. Pero ahí nuestro capitán debe decir, sí, pero no llamen. No puede llamar porque después se corregirá eso, se dejará, tú sabes, la tarjeta se pueden, en este Estados Unidos se dejaron hasta nula la tarjeta roja.
2: Sí.
3: Después se corrige eso, no te preocupes. Pero no podemos llamarlo porque está prohibido, porque no es la segunda amarilla para Paredes, o sea, en este caso para López, la primera. La regla no lo permite. Uy, si se pasaron por buena parte las reglas, pues. Si la cuestión es grave, gravísima, es porque se pasaron por buena parte las reglas. Usaron el VAR cuando no debían, pues.
2: Es decir, a ver, pero... Ah, sí, tiene razón.
3: Claro.
2: Claro, a lo que dice, o las funciones, o lo que debe realizar el VAR. Porque no tenía una tarjeta amarilla el argentino.
3: Claro.
2: Claro, sí, tiene razón.
3: O sea, ahí el capitán lo debió haber dicho, ¿cierto? Oye, no, si no pueden, ya está claro, pero no.
2: Claro, finalmente fueron no por lo llevaron por la simulación.
3: Claro, y después.
2: Te equivocaste porque él simuló la infracción. Claro. Y tú cobraste en contra del argentino, entonces te equivocaste, le dijeron al árbitro.
3: Y viene todo después redondo, la expulsión y todo lo demás.
2: Ok.
3: Y bueno, ya fue la FIFA, sí. La Suiza llora, claro, pero los suizos, claro, y ahí se entiende las lágrimas de Embolo y la gente de Suiza que dicen que, bueno, ellos seguramente sabían las reglas, por eso reclamaban así, porque para nosotros todo de nuestra ignorancia, por ejemplo, de reglamentaria que podemos tener, nosotros para ninguno de nosotros cabía ninguna duda que había amonestación, o sea que el Moreno merecía la amonestación
2: porque simuló una falta.
3: Simulado.
2: Claro.
3: Claro, pero el problema es que el tema llegó al fuego, llevó una situación reglamentaria que no existía, porque el árbitro había dejado seguir jugando, había mostrado amarilla y la pelota está en otra parte, ya todo, ¿sí o no?
2: Sí, tiene razón, claro, porque claro. Se le llamó después de.
3: Sí, pues.
2: Pasado algunos segundos, minutos.
3: No fue, entonces mismo Gino dice, no, el árbitro queda como rey si lo hace todo en el momento, ahí mismo. Tú le dices, oye, te engañó, va, listo, ya, tarjeta amarilla, te vas para afuera, roja, te tienes que irte expulsado porque engañaste. Pero el árbitro se equivoca porque le muestra no hay falta, le muestra tarjeta amarilla al argentino. Claro, deja pasar al otro que lo engañó. Y de ahí viene toda la consecuencia.
2: Después se le llama del VAR, claro, que dicen, ¿sabe que hay una simulación de la infracción?
3: El VAR. Que nunca dio el llamado porque no era una segunda amarilla, era la primera amarilla, entonces reglamentariamente no puede.
2: Ok.
3: ¿Ya? sea, es como que tú, alguien te estacionado en un estacionamiento privado y vaya un inspector municipal y te saca un parte. ¿O no? Fuera de reglamento, ¿no? O sea, es como entender, es todo un debate, ¿eh? Pero a mí me queda como claro el asunto, o sea, porque yo lo veo más simple. No tenía que el VAR no debió haber intervenido, ¿no? Era tan simple como eso. El VAR nunca debió intervenir. Porque todos sabemos las consecuencias que trajo después esa acción, ¿no? Cambió el partido, ¿o no?
1: Sí, es lógico que cambió.
3: Empezó a jugarse otro encuentro, ¿no? Chaval, no estamos convencidos.
1: No, es que estoy viendo acá y no me convence.
3: Bueno.
1: Veo cada vez lo que dice el VAR. Claro. Es decir, el VAR solo puede intervenir en una amonestación por simulación si se aplica exclusivamente para corregir un error de identidad.
3: Sí, pues.
1: Es decir, identificar al jugador que realmente cometió la acción sancionada. Bueno, ya. Estamos.
4: ¿Vamos a la pausa, mejor?
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3: Bueno, aquí nuestro amigo Mauricio Peso nos dice que en el bar, el jefe de bar estaba un mexicano. Se encontraba en ese momento en el bar. ¿Mm? Chama, tú ahí te veo, ahí estás con todavía.
1: No, interpretando. Si ya, estoy leyendo bastante las funciones, sí, o lo que debe o no debe cumplir el VAR.
3: Estudie mucho eso, ¿sabes por qué? Porque vamos a invitar a Gino un programa aquí al programa.
1: Sí,
3: creo que es necesario, ¿sabes por qué? Porque el VAR para nosotros va a ser muy necesario para entender las nuevas reglas, o sea, entendamos, para entender las nuevas reglas del que hay en el fútbol. Para hay nuevas reglas, para que podamos entender las nuevas reglas y para también saber más o menos, para poder decirnos a nuestros auditores cuándo él se pide VAR y cuándo no se pide VAR, pues viejo.
1: No, sí, es verdad, tiene razón. O sea, hay que tratarlo a fondo el tema.
3: Mira, que el otro día hubo una cuestión sensible en el mismo Mundial, no recuerdo el partido, pero que ahí lo aclara Jorge Valdano, que en la discusión dice, pero era último hombre, último. Le dice, no, pues, si era. Pero no iba hacia el arco. O sea, ¿te das cuenta el detalle o no? Venía como de vuelta para encarar, entonces dijo, ya no estaba. Ya
1: la diferencia. La situación parecía al gol que le salió Wander de penal. ¿Te acuerdas que decía por el penal podría ser expulsión? No, sí, pero porque no era el último.
3: Claro.
1: ¿Te acuerdas que sí? En un momento se mencionó eso, que quizás era la expulsión para el portero, claro, de Unión San Felipe.
3: Último, claro, pero, el no estaba.
1: Pero no era el último.
3: No iba de. Entonces, creo que definitivamente es lo que hay que terminar acostumbrándonos, porque como te digo, o sea, nosotros vemos de repente que es común ver las bancas técnicas pidiendo VAR por cualquier cosa, ¿te has fijado, no?
1: Oye, o sea, pero, sí, es como cuando los jugadores piden las tarjetas amarillas para el contrario, para,
3: sí,
1: el rival,
3: ¿sí, sí
1: o no?
3: Y
1: por las infracciones.
3: Yo tengo muy vivo el recuerdo, no sé si tú te acuerdas, cuando conversamos en un momento con Belén Carvajal, y Belén nos contaba, nos decía que las reglas del fútbol son muchas, o sea, no es tan simple el tema como el pito a la boca y empezar a pitar faltas y penal y cosas por el estilo, o sea, es una cuestión mucho más compleja, o sea, de reglas, de situaciones.
1: Y en este mundial se aumentaron.
3: De situaciones de fútbol, claro. Entonces.
1: Y que se están aplicando. Los segundos que se demoran en sacar, ¿me entiendes? ¿Para dónde van luego? Si se pasan los segundos que debe reanudar el juego, sí, etcétera, etcétera. Y el, sí, jugador que es atendido o lesionado y atendido dentro del campo de juego, claro, luego tiene ahí un minuto para que se integre, etcétera.
3: Como te digo, yo requerí la información, yo que requería hablar con Gino en este momento, a propósito de eso, básicamente porque en el partido él, en tema de WhatsApp, me dijo, ¿sabes qué? Ahí dijo, hay una secuencia de errores, viejo, y los perjudicados son los suizos. O sea, yo, claro, yo veía, pero yo dentro, por un momento vi bien expulsado al suizo, po. Yo decía, pero si está, te tiene que ir, po.
1: Sí, porque tú viste que claro, simuló una infracción, claro, es eso.
3: Y después sale,
1: debería ser sancionado. Claro,
3: y después sale la noticia ayer que le salen dando le salen respaldando el tema de que hubo una situación irregular, y es evidente que claramente. Entonces dije, Gino, ¿por qué no explicas con pera y manzana? Porque fuiste uno de los pocos que o sea, el único en realidad que atinó en ese momento, porque hasta en la tele había discusión, por Dios. O sea, ni en la tele había, ni en la tele estaba esa claridad. O sea, te das cuenta, ¿no? Entonces es bueno tener ese dato objetivo de lo que son las reglas, porque las reglas son las reglas, tan simple como eso. Listo. Dice VAR, te dice, tienes que llamar solamente para corregir una segunda amarilla.
1: Las reglas son las reglas, pero hay que cumplirla.
3: Y no la primera, y aquí se hace para corregir una primera amarilla, además se iba para expulsar al otro.
1: Después te voy a hablar un poquito de las reglas.
3: ¿Ya?
1: Porque tú dices que las reglas hay que cumplirla.
3: ¿Y por qué no me cuentas?
1: No, pero no tiene, ¿o no?
3: No.
1: Ah,
3: no.
1: Ya. ¿Nos vamos a otro tema?
3: Sí.
1: ¿Cómo se llama el portero de Colo-Colo mundialista?
3: Bocinha.
1: Bocinha es apodo, que es abuelita. Abuelita significa Bocinha.
3: ¿Ya?
1: ¿Ya? Y se puso ese apodo en el cariño de su abuelita.
3: Ya.
1: Ya. Las reglas en Chile dicen que no se puede jugar en la camiseta, no puede ir en la camiseta, el nombre del apodo del jugador.
3: Solamente el apellido.
1: O sí, los apellidos. O los apellidos. Ya. Hay una regla en la base del torneo nacional. Bueno, Colo Colo pidió, solicitó, que se lograra borrar esa regla para que siga con su apodo en la camiseta del portero que llega mañana, me parece. ¿Ya? Mirad, no hay nada mejor que decir, vamos a convocar a una
4: jubilado.
1: Claro, de los presidentes de los clubes, para que ellos decidan si se borra esa regla o no.
3: Es que claro, debe ser, pero que a lo mejor es una exigencia, no es por defender al señor Milad que le hemos dado, pero a lo mejor es un tema de cambio que puede ser un tema casi anecdótico, pero no es llegar y cambiar, a lo mejor hay que cambiar el tema, tiene que ser aprobado porque un cambio a lo mejor más sustancial de base, no sé.
1: Es que hay una base, hay un reglamento que claro, dice que no puede los jugadores estar con su apodo en la claro, camiseta.
3: Tal vez el Consejo Presidente tal vez es el único ente institucional que está habilitado para aprobar alguna cosa como esta.
1: Claro, dice, mira, para la próxima semana están citados para modificar el artículo 36 de las bases del campeonato.
3: Claro.
1: Ya, pero todo esto es comercial.
3: Sí.
1: Porque en vez de decir en su polera Yosimar Díaz, sin Z, ¿quién es? Van a decir mucho, ¿cierto? El claro. portero de Colo-Colo.
3: Todos saben que es Bocinha.
1: Claro. Entonces aquí, si modifican ese artículo, que es el 36, nos vamos a encontrar que va a estar el Chino, el Gato, el... ¿Quién sí. más? El sí, Diablo.
3: Sí, pero ninguno de esos ha sido elegido el mejor del mundial.
1: No importa, pues, pero te da que el otro, pero te da pero, que otro jugador quiera pero, también pero, llevar pero, su apodo en la camiseta. Pero,
3: bueno, yo le diría.
4: El Chino, yo creo que
1: claro.
3: Yo ante un
1: el Charro.
3: Si un requerimiento, un
1: jugador el Guatón.
3: Hace, mira, si un jugador me hace un requerimiento de ese tipo, yo le diría.
1: El
3: mira,
1: Chico Ruiz.
3: Gánate una nominación. A ver, primero que nada, se figura en este equipo. Gánate una nominación. Anda la selección.
1: No, pero Jorge, con eso, y, pero con eso no podemos estar.
4: No se debe llegar.
1: No, porque tiene un peso. Es como si lo pide Colo-Colo o lo pide Unión San Felipe. ¿Quién tiene más peso? Colo-Colo.
3: Claro, pero o sea,
1: ¿tú me estás diciendo lógica, eso?
3: Es nunca hubiese llegado a jugar Zico, por ejemplo, a Chile. O Pelé, pues, o sea, claro. Po.
1: Pero es que hay una. En nuestro fútbol hay una. Es un artículo de la base del campeonato. Claro. Eso, güey.
3: Bueno, ahí tendrá que ver los presidentes. A mí, yo te digo, yo lo veo desde el punto de vista comercial.
1: Es que es comercial, claro. Sí.
3: Pero a la Liga Chilena le sirve igual, pues. Si imagínate hablar de la Liga Chilena en lugares donde ni la conocen.
1: ¿Y qué gana la Liga que hablen de la Liga si no entra? No me interesa que entre plata.
3: Bueno, ya entrará, pues.
1: Sí, ¿cuándo se va a entrar al club? Claro, al club, exactamente. Bueno,
3: ¿por qué si está dispuesto para cualquiera? Si cualquiera no lo trajo otro equipo.
4: No, yo creo que
3: la Chile
4: no
3: también
4: puede ser, no puede ser que se escriban las bases y después se borran con el codo.
3: Ah, claro. Bueno, para mí es un detalle
1: por casi... Por lo económico. Si es eso, al final es por lo económico.
3: Cosmético. En Brasil se ocupa mucho...
1: Sí. No, pero que estamos hablando de la fase del campeonato nacional. Claro. Jorge Vega, no sácate la camiseta de Colo-Colo.
3: No, es que yo no le veo... Yo, bueno, ahí los presidentes tendrán que ver, pero si no es así, tendrá que colocarse Yosimar nomás.
1: Porque yo creo que si hubiese llegado a la Chile, tú no estarías de acuerdo que se cambiara esa base.
3: Me da lo mismo.
1: No.
3: Es que no le veo Es que,
1: Jorge, es que después te digo, no falta el juego que diga, no, o sea que a mí me dicen el.
3: Sí, pero estás, muchos de ellos están lejos de ser.
1: No importa, no importa, no importa. No importa.
3: Está hablando un tipo que o sea.
1: Y tú sabes que acá en Chile somos más conocidos por los apodos
3: claro.
1: que por el nombre,
3: ¿sí? Claro, sí, pero es que resulta que, no sé, pues, o sea, yo no tendría ningún problema, por ejemplo, que Charles Arangui usara la camiseta del Príncipe Charles, porque, por ejemplo, se la ganó, o sea, pero porque ha quemado situaciones, pues está a otro nivel, pues, está en otra parte.
1: Uno que diga Chucky,
3: es de otra estatura, pero un Chucky, o sea, Chucky, ¿por qué te voy a conocer Chucky y decirle a quién le he ganado? O sea, claro, o sea, mínimo, compadre, para usar el sobrenombre, ir a un mundial o ganar una copa.
4: Pero tendría que decir, o sea, eso en las bases.
3: Bueno, tendrán que colocarlo.
1: Es que lo que dice don Víctor, estamos hablando de las bases.
3: Claro, tendrán que colocar eso en las bases. O sea, para usarlos, para que no se, como se dice por ahí, si llegara a probar, no se chacree el tema de los sobrenombres, que tengan ciertos requisitos para usar el sobrenombre.
1: Bueno, la próxima semana se va a ver esa situación.
3: El requisito para usar el sobrenombre en una camiseta, jugar un mundial. Listo. Y con eso, el tema lo... Incluso vas a motivar a los jugadores aquí a un mundial.
1: Y si lo podríamos poner que quedara entre los cuatro mejores del mundial.
3: Ah, no, y se las coloca, ya se las están, o sea, ya no ninguno. O sea, si el caso de Bocinha va a ser único en la historia del fútbol chileno. Yo dificulto que después llegue otro jugador en cualquier puesto que haya sido elegido el mejor de su puesto en un mundial de fútbol. O sea, si este caso es único en nuestro fútbol. Han llegado mundialistas, Sergio Fabián Vázquez, Mister Vergara, el Diablo Echeverri, bueno, que estaba en Colo-Colo cuando jugó el mundial, o sea, hemos tenido mundialistas.
1: Borges.
3: Sí, pero de situaciones como esta, que haya sido elegido el mejor de su puesto en el Mundial, no. Oye, el concejal Ricardo Caco Covarrubias es el concejal que pedalea por un San Felipe y su gente. Y el doctor Cristian Birs siempre está junto a Luis Muñiz, San Felipe, el Deporte y el Valle de Aconcagua.
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3: Bueno, recordar la polémica que nosotros tuvimos en el equipo tomatero, fue el tema de la camiseta que Charro se quería colocar. Charro, no sagreo, ¿te acuerdas o no?
1: Bueno, de ahí nació también esto.
3: Y nuestro capitán no permitía que la camiseta de Chamán dijera Chamán y no Salgado.
1: Exactamente, sí, tiene razón. Por eso que en eso se mantiene un Víctor también, ¿o no?
4: Era Chamán 1, Chamán 2.
3: Entonces estaba complicado para dar instrucciones. ¿No? Claro. Toca la voz Chamán. Fue de los dos. Estaban los dos en el campo de juego.
1: ¿Y qué modo tiene el gordito?
3: ¿Eh? El arquero. Yo no entiendo por qué partió de arquero.
4: Gatito.
3: El gato Novoa. ¿Eh?
1: Los Tomateros. Qué recuerdo.
3: Qué recuerdo, bueno, los Tomateros. Bueno, que, sí. Que coincide, por si acaso, que quería claro, porque uno se confunde, lo ven por otro lado. Tiene que ver precisamente cuando surge la época de más exposición que tuvo Limache, ¿te acuerdas, no? Y hablaban del equipo Tomatero, ¿te acuerdas?
1: Sí,
3: ¿no?
1: Por eso.
3: Claro, por eso. Nosotros, por eso usábamos también la camiseta roja nosotros. Equipo, aquí también hay un equipo Tomatero.
1: ¿Ah? Exactamente, es por eso. Okay. Mira, algo del Mundial nuevamente. La FIFA abre procedimiento contra la AFA, varios jugadores de Argentina y uno de España, tras el Mundial. Ya una semana y media de finalizado el Mundial 2026 y aún siguen hablando de este evento, ¿verdad? Ahora, el tema continúa respecto a los incidentes entre España y Argentina. La Comisión Disciplinaria de la FIFA anunció un procedimiento contra la Asociación de Fútbol de Argentina, AFA, así como contra varios de sus jugadores y el español Gavi. Según informó el organismo, en el día de hoy, basándose en el informe del instructor de ética designado, se ha iniciado un procedimiento disciplinario, contra los jugadores argentinos Nahuel Molina, Leandro Paredes, Thiago Almada y el miembro del cuerpo técnico de la selección argentina, albiceleste Roberto Fabián Ayala. Asimismo también sobre el futbolista español Paulo Martín Páez Gavi.
3: ¿Mm? Ahí tienes otro, usaba, ¿viste? Gavi, usaba el nombre de... sobrenombre. ¿Ves?
1: Pero es de Gavira.
3: Sí, ¿viste? Se puede. Si todo se puede.
1: Pero no está en la base que no se puede allá, sí, para el Mundial. Sí, si es eso el tema, claro, pero en si discusión.
3: Se hace en el Mundial y no se hace en Chile. O sea, somos más adelantados que nosotros, que el primer mundo. Man. Así podríamos ser para jugar, ¿cierto? ¿O no?
1: Bueno.
3: Sí. Bueno, estamos llegando al final de este programa que tuvo de todo, creo, hoy día. Hay polémica. No polémica, pero sí distintas.
1: Diferentes puntos de vista.
3: Diferentes puntos de vista respecto a ciertas.
1: A ciertos temas.
3: Oye, a propósito, en la U se han encargado de darle muy duro a Castellón.
1: Sí.
3: A propósito de arquero. Sí. Y todos los números respaldan que Castellón es el mejor arquero del fútbol chileno. O sea, te digo inmediatamente. O sea, que más.
1: Los números lo respaldan.
3: Los números, las estadísticas lo respaldan.
1: A Castellón.
3: A Castellón, ya. Completamente.
1: Ya.
3: Chiquillo de la U, no saben lo que tienen, porque cuando las cosas se pierden, se extrañan después, ¿sí o no?
1: Es que sabes aquí, y vamos a volver al tema del otro día, Jorge, cuando hablábamos del portero juvenil de Colo-Colo. Tú dices, el error de ese arquero se va a notar más que el, por ejemplo, el error de Paul.
3: Claramente.
1: Por decirlo de una forma. Es eso.
3: O sea, imagínate, en el equipo grande, la Agustón Coma, imagínate a Castellón lo sacan al frente el equipo ganando.
1: Por eso te digo.
3: Imagínate, le hubiese costado derrota a la U. Ese es el tema, ¿por qué los equipos grandes
1: crucifican?
3: Necesitan dos arqueros. Mm. Y no solamente uno. Además que está el tema de la lesión también, pues. Te puede lesionar y...
1: Sí. Ah, y a propósito de lesión, va a estar antes de bola.
3: Ya no va a estar.
1: No espera mucho tiempo, dicen.
3: Bueno, tendrá que ponerse a punto ahí, pero ya creo que de Paul...
4: Este campeonato no.
3: Lamentablemente
1: dicen para... Dicen que sí, Víctor.
3: Sí, pero creo que para la de Paul, lamentablemente...
1: Quizás lo quieren apurar.
3: Perdió su... Tuvo su gran oportunidad ahora, pues, era que ser campeón con Colo-Colo, lamentablemente para él se le tuvo una lesión muy seria, muy grave. Ahora ya habrá que ver si Bocinha o Josimar, no sabemos. anda también como en el Mundial, pues.
1: Claro, también. Sí, pues,
3: perfectamente, pues. Porque en su momento...
1: Porque acá ya la conocemos. Los futbolistas lo conocen. ¿Dónde está la falla y dónde puede...
4: Y también depende de la defensa.
1: Claro. Es un conjunto, claro.
3: Ahora hay que... No exactamente. Si en Chile los jugadores patarían más fuertes que los delanteros españoles. ¿Por qué querés que...? Así que no sé qué tanto susto pueda tener Josimar. Bueno, hay que ver, pues.
1: Hay que... Como dijo el ex capitán...
3: Hay que esperar. Yo sin más me hicieron goles los campeones del mundo, no te esto, puede ser, pues, claro, pero he tenido esa defensa también. Pues.
1: Lo que dice, ¿no? Claro, lo que dice el capitano. Sí. Sí.
3: Está bueno. Mejor resguardado. ¿Ah? Bueno. Hay más luces, más cámaras.
1: Bueno, vamos a
3: aquí
1: ver.
3: Aquí va a salir de esos estadios. Y por último, si a Yosimar o Bocinha le va mal, se sube a los postes de luz y arregla la luz también, señora, porque trabaja en eso.
1: Trabajo seguro para el próximo invierno, claro, acá en Chile.
3: Así que usted lo tiene de vecino Ya saben, si le corta la, si se le corta la luz por temporal, Yosimar o Bocina le va a arreglar el poste,
1: ¿eh? Creo que ya lo con, ya están tomando contacto desde Chilquín.
3: Claro, ¿no? Para que sea jefe de alguna de las cuadrillas de
1: y de Nel.
3: De reposición de
1: no, de Nel, mejor no, dicho, sí. Porque es en la capital.
3: Jugador completísimo, que bueno, ya nos vemos mañana, que estén bien, chao.
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1: Son las 3 de la tarde, 5 minutos.
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tal, queridos amigos? Qué gusto más grande saludarles a esta hora cuando comenzamos en punto, ¿verdad? A veces el punto va para adelante, el punto va para atrás, qué sé yo, pero tratamos de hacer todos los días nuestro programa en este horario para usted que nos escucha, Urbi et Orbi, en algún pueblito pequeño, en alguna ciudad más grande, en Capital, por ejemplo, donde, ¿verdad?, supuestamente está la concentración mayor de la población, o también en su automóvil, conduciendo en algún medio de transporte público también, puede estarme escuchando. También me pueden escuchar hoy en los aviones. En los aviones. Y no crea que esto es por Spotify, que obviamente todas nuestras boticas se escuchan por esa señal o esa plataforma llamada Spotify. Tú buscas ahí la botica del ayer y te van a ir apareciendo una cantidad. Mis boticas del año, no sé, del siglo pasado. ¿Sí? Están mis boticas del siglo pasado, del 95, del 98, no sé, de esos de 1990 y algo. Ahí están también, donde yo hablaba de esta misma temática. En ese tiempo decía, se van a acordar ustedes que en 5 años más va a aparecer una nueva epidemia, que no hablaba del COVID, no, me refería al hígado graso, por ejemplo. Al hígado graso, yo les decía, de aquí a 25 años más, el 50 o el 60% de la población en los Estados Unidos va a estar sufriendo de sobrepeso o obesidad. Todas esas profecías fueron cumplidas, han sido cumplidas. El hígado graso es un tema que afecta y disminuye la capacidad vital de muchas personas. Y nos vamos un poco antecediendo a los tiempos, y no lo hacemos con ningún fan o fan, sino que simplemente con la visión holística que uno tiene. Cuando uno mira la medicina, no desde el concreto, ya, desde esa plataforma concreta que te da una formación académica tradicional, y que además cometen el tremendo y gran error, yo se lo digo a mis colegas, a mis compañeros de carrera, y les digo, muchos tienden con el conocimiento a endiosarse. Muchos creen que esta vasta información y el manejo de un tema tan sutil como es la vida humana, ya, y te hacen sentir como poderoso y dueño de ella, y eso no es así. Entonces llega un momento en que muchos de nosotros, ya formados en esa ciencia y estacionados y parados, nos han tratado de incrustar en esa plataforma dura y sólida que es la ciencia legalista, por ejemplo, la medicina tradicional, en mi caso como farmacéutico, todas las ciencias básicas y farmacéuticas que conllevan este hermoso arte que es acompañar a la gente en el proceso de sanarse. Muchos de nosotros incómodos porque nos sentimos cocos, así tal cual. Sentimos que no caminamos correctamente. ¿Qué hacemos? Damos un paso al lado, ya, sin obviamente dejar de valorar la formación que por años tomó nuestra vida. Damos un paso al lado, al frente, y nos ubicamos en esta plataforma que ya no es de cemento, es de grama, es de pasto, o es de arenita, o es de tierra, maravillosa que es la medicina complementaria. ¿Y quiénes están ahí? Para que ustedes lo sepan, ¿quiénes se suman a esta medicina complementaria? Todas las ciencias y todas las artes curativas, por eso se llama holística, ¿ya? El todo. Holística toma todo. Hay una persona que dice, yo sano a mis pacientes con sonido de tambores. Perfecto. Aprendamos cuál es la...

a esa posición tan cómoda que fue tu útero, ¿ya? Tu estancia en el útero de tu madre, es el lugar más cómodo. ¿Te imaginas? Estabas ahí, un fetito, tranquilito, descansando, temperatura exquisita, no tenías que preocuparte de nada, y de repente, 9 meses ahí, pum, y te expulsan. Y te obligan, ¿verdad?, a un ambiente agreste, que es parte de la vida, un ambiente agreste. Tuviste que aprender a respirar, ¿ya? Tuviste que aprender a respirar, tuviste que aprender a digerir alimentos, ¿ya? Que no es fácil iniciar toda esa marcha. Tuviste que aprender a caminar, tuviste que aprender a reclamar cosas que te faltaban. Cuando estabas en el útero, nada. Bueno, y ahí en el útero, tu mamá te marcaba el pulso, pum, pum, pum. Y tú, como niño chico, ahí, tú, tú, tú, tú, tú, tú, tú, tú, le marcabas otro, un contrapulso. Pero era un pulso que al final tenía un ritmo. Entonces, ese señor que te dice, yo a usted, que es un cardiópata, que es un hipertenso, por ejemplo, yo, venga para acá, yo lo voy a sanar con tambores. Generalmente, la gente que está muy encuadrada en la ciencia dice, ¿cómo me vas a sanar una hipertensión con tambores? Yo no te creo eso. Yo le creo a los antihipertensivos, a los bloqueadores de los canales de calcio, a aquellos medicamentos que actúan en la angiotensina, etc. A eso le creo. ¿Cómo le va a creer un tambor? Y claro, estás fuera, estás sin pulso, estás con un ritmo que genera en ti una aceleración del ritmo cardíaco, y al final, en suma y resta, estás con una hipertensión funcional que obedece a un trastorno de no estar, ¿cómo se podría decir?, armónico, balanceado, porque todas las enfermedades obedecen a situaciones de desbalance y desarmonía. ¿Me sigues, verdad? ¿Me sigues la idea? Entonces, claro, aunque parezca absurdo, viene un terapeuta por ahí y te dice, ¿sabe? Yo sano con tambores, o con sonidos, o con música. Y mientras, lo básico, ya estoy hablando del tambor, porque la música tiene otros sentidos, y ahí también te lo voy a explicar. El tambor te marca el pulso de la vida. Es como a los cardiópatas, a mis pacientes cardiópatas, yo les pido, los que tienen la oportunidad de estar cerca del mar, caminatas a pie descalzo, orilla del mar. Hacen grounding, hacen earthing, que se llama, pero también adquieren el pulso. ¿Qué me lo da quién? Las olas del mar. Las olas del mar. Que te pueden dar inmediatamente un pulso vital. Un pulso vital, que es lo que tú necesitas para reordenar particularmente tu sistema nervioso. Todo el eje hipófisis, hipotálamo, todo parte ahí, ordenadamente, a reestructurar una armonía y un balance en tu cuerpo. Por eso es que estas medicinas complementarias, ahí te puse un ejemplo, ¿verdad?, se unen a la fitoterapia, al uso de las plantas medicinales. ¿Por qué el uso de las plantas medicinales? Porque las plantas, amigas mías, tienen una memoria histórica que nosotros no poseemos como seres humanos. Las plantas tuvieron millones de años para desarrollar un sistema defensivo. El sistema inmune de las plantas está perfeccionado por la experiencia evolutiva, ya, que les dio el tiempo de ellas. Cientos, miles y millones de años. Que nosotros nos comparamos, el ser humano, con 6.000 años que ha vivido el ser humano, en la historia del hombre, 6.000 años. Y que además estos 6.000 años hemos sido tremendamente porfiados, porque han habido eras en que el hombre ha comido solo vegetales, luego ha sido omnívoro, o de repente se ha vuelto todo carnívoro, etcétera. Ha migrado, ya, un arbolito, una planta, tú la pones ahí, de ahí no se mueve. Tú vas 10 años después, yo pasé el otro día frente a una casa que compramos nosotros, y lo primero que hice en esa casa, instalé un ginkgo biloba, puse el ginkgo biloba. Y después de, 20 años, pasé frente a la casa y me detuve. Y no había nadie en la casa, así que me atreví un poco a observar cómo estaba mi ginkgo biloba, y claro, ya está frondoso, hermoso, y de ahí no se ha movido. Me he movido yo, el ser humano se mueve, pero las plantas no se mueven, están ahí quietas, tienen un orden establecido, ¿verdad?, que les permite aún más perfeccionarse. Entonces, obviamente, hay mucha sabiduría, hay mucha experiencia, hay mucha sanación en las plantas, y es ahí la razón de por qué la fitoterapia funciona tan bien. Tú sabes que hay una técnica que usa las esencias florales. ¿Te acuerdas del doctor Bach?

0: el inglés. Bueno, en Australia están las Bush Flowers, acá en Chile, por ejemplo, está el doctor Juan Riquelme. ¿Qué es lo que hacen ellos? Buscan flores y se basan en la frecuencia vibratoria que emite cada planta. El copihue, la rosa, ¿verdad? Y esa, imagínate, es una fuerza sutil tan pequeña, ¿ya? Inconmensurablemente pequeña, pero ellos lo logran recibir y captar a través del agua, ¿verdad? A través de un solvente, por decirlo así, que pueden mezclarlos con alcohol, pueden, y la toman. ¿Y qué están tomando? ¿Qué es lo que están tomando ahí? La vibración de la planta. ¿Y qué curan? Depresiones, ayudan a los pacientes autistas, cuadros angustiosos, crisis de pánico, conductas erráticas, por ejemplo, problemas de insomnio, falta de ánimo, todo eso lo obtiene de la vibración. Ni siquiera te tienes que comer la flor, es la exposición a la vibración de la flor. Es así la medicina complementaria, es así de asombrosa. Yo tenía, y te voy a contar en primera persona una experiencia antes de la música. Ya, me entretuve haciendo la presentación aquí al otro lado está don Daniel Cordoba diciéndome: doctor, música, vamos a la música. Pero mira, esta temática es tremendamente importante, porque tú no te imaginas la fuente de sanación, la fuente de salud que está a tu alrededor. Tú no te lo imaginas, tú crees que son los medicamentos, ¿verdad? Que son las drogas, que es un principio activo nuevo y novedoso que puede sanar tu problema. Sin duda se va a manifestar como un importante atenuador de los síntomas. En lo sintomático, yo como químico farmacéutico te lo digo, no hay nada que desmerecer en la ciencia alopática, en la farmacoterapia. Pero tú no eres síntoma, tú eres causa. El síntoma es la superficialidad de un fenómeno que ocurre internamente dentro de ti. Entonces me tocó con uno de mis hijos, ¿ya? Uno de mis hijos, que estaba realmente complicadito en sus conductas, ¿ya? No voy a decir cuál de los cinco, porque ahí ya, pero uno de los... Pero uno de los cinco, a ver si Daniel acierta, que conoce a mis cinco hijos. Y este niñito nos... bueno, ahí dije niñito, ya, uno de mis dos hijos. Ya tengo tres mujercitas, tres varoncitos, ya, uno de los dos. Se comportaba agresivamente en el colegio. ¿Ya? Y que obviamente ahí nos mandaron, nos pidieron que lo lleváramos al médico, lo lleváramos al psicólogo, ojalá le dieran algún tranquilizante. Que era agresivo él, tenía una conducta agresiva, no era, desde mi visión, no era tanto. Yo creo que había un tema interno en él, ¿ya? Había un tema interno en él. ¿Sabes cómo lo curamos? ¿Y sabes cómo lo sanamos? Primero lo curamos, la curación es tomar al chico, abrazarlo, decirle que tú empatizas con él, que su rabia, que su enojo, que lo que sienta puede también diluirlo en ti. Uno como padre obviamente dispone su vida, su cuerpo, su ser, todo para sus hijos. Es un amor ágape, como el que Jehová Dios tiene por todos nosotros. Tú lo tienes por cuanto, tú tienes tres hijos, Daniel, yo tengo cinco, ya imagínate, Dios lo tiene por los millones y millones que seguimos siendo, ¿verdad? Ese amor ágape, eso es lo primero. Y segundo, yo sabía que necesitaba ajustar la vibración de él, algo energéticamente estaba. No sé si lo he dicho en la radio, a lo mejor es primera vez que lo digo. ¿Cómo sanamos a este hijo mío? Haciéndolo nadar con delfines. Me conseguí un lugar donde habían delfines y conseguí sumergirlo a él con los delfines. Y ese jugar con los delfines, ¿ya? Esa vibración que emiten los delfines, sanó inmediatamente a mi hijo. Lo sanó completamente. Es como en las radios, cuando uno, ¿te acuerdas tiempo atrás las radios no eran digitales, eran con un
1: sintonizador?
0: ¿Un? Sintonizador, ya, pero eso tiene un nombre.
1: ¿Dial?
0: Ya, tiene, no es dial la palabra, es como no me acuerdo el nombre en física, que suena y pum. Los televisores también eran como el ajuste fino, necesitaba un pequeño ajuste. Hay muchas personas que andamos por la vida buscando ese ajuste fino, ese ajuste fino. Yo conocí, ¿verdad?, a una mujer que me ajustó. De repente hay parejas, hay personas que te ajustan. A veces llegaban amigos a mi casa, llegaban y decían: Polo, yo quiero que me dejes alojar en tu casa un día, una noche, porque aquí me ajusto. Dormían en mi casa una noche y se iban ajustaditos. ¿Te suena eso o no? ¿Te suena como una historia por ahí, por lo menos? ¿Te parece? Y eso, que aparentemente para la ciencia es tan incoherente, la hemos practicado mil veces. ¿Qué mejor ajuste de sintonía fina que el regazo de una madre? El chico se golpea, el chico le pasa algo y va, pum. Y la madre lo contiene y lo ajusta. Pero ¿qué pasa cuando la madre viene desajustada ya? Se les complica más el ajuste. Se les complica. Por eso, muchas veces para sanar a los niños tenemos que sanar primero a los padres. Y es más, a veces para sanar a los padres tenemos que irnos para atrás. Bueno, y ahí entramos en otro tema, la ancestrología y todo lo demás. Pero que son ciencias que en esta pequeña conferencia con que iniciamos el programa de hoy, quería compartirla para que tú veas. Tenemos a un lado una plataforma sólida, estricta, con todo el legalismo y con toda la fuerza y con todo el poder, ya que es la ciencia tradicional, la medicina y la farmacia tradicional. Pero afuera, alrededor de ella, tenemos otra farmacia. Que por ahí hay personas que me encantan cuando dicen: es la farmacia de Dios. Es la farmacia de Dios. Una señora una vez en una de mis conferencias me dijo: doctor, me encanta porque usted habla de la farmacia de Dios. Y claro, ¿quién es el creador del sauce? ¿Quién es el creador del copihue? ¿Quién le da la belleza a esos lirios que florecen? Y con todo esto que te acabo de explicar. Y en esa farmacia de Dios, como alguna paciente alguna vez me lo mencionó y me lo agradeció, y obviamente yo lo recibí y se lo agradecí al verdadero, al merecedor de todo eso, ¿verdad? Al creador de todo. Yo soy un mero títer en todo esto. Pero mira qué interesante descubrir que alrededor está toda la fuente natural de la salud. De eso y mucho más, yo les invito a participar. Les invito a dedicarle algunos minutos de tu vida. Yo sé que hay personas que a esta hora están corriendo apuradas de un lado para otro, pero a lo mejor estos programas pueden volverse a repetir. Tú puedes volver a reiniciar todo esto, porque yo sé que hay información de privilegio y para ti. Soy el doctor Leopoldo Moreno. Esta es nuestra querida Botica del Ayer. 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Arrancamos un nuevo espacio.

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Un saludo, ya está, con la voz de Leonardo Fabio. ¿Qué hay? Se nos acopló Leonardo, ¿no? Una linda canción hablando de las flores. Qué bueno, esto de las rosas. Las rosas tienen una esencia bien particular. Tú con las rosas logras cataplasmas emolientes. Cuando hay ciertas tumefacciones o durezas en tu cuerpo, tú aplicas una cataplasma tibia de pétalos de rosa y anda muy muy bien. También en algunos lugares, sobre todo en México, mezclan el cacao con los pétalos de las rosas para hacer un producto para el tema de la libido, ¿ya? Cuando hay como poca energía, poco ánimo por ahí, ya hacen esta mezcla, anótenla por ahí, el cacao. Hay chocolate, acuérdate que el chocolate es un muy buen alimento siempre que tenga al menos 60% de cacao, y ojalá el resto del 40% sea lo menos azucarado posible, ¿ya? Pero bueno, ahí el cacao tú lo puedes fundir, lo calientas, le pones pétalos de rosas, 3, 4, 5 pétalos, lo revuelves o lo picas, lo dejas ahí como macerar en la fase grasa del cacao, y luego se lo das a tu marido o se lo das a tu esposa, ¿ya? Y te vas a sorprender lo que puede hacer el cacao con las flores, ya con los pétalos de las rosas, a propósito de la canción que estábamos escuchando. Me estaban haciendo varias preguntas, ya vamos a ir respondiendo algunas porque ya tenemos que hacer el break para los comerciales. El dolor, el de espalda, me consultaban sobre el dolor de espalda. El dolor de espalda, amigas mías y amigos también, es la segunda molestia o queja de álgida, por decirlo así, más común en el mundo después de... ¿Cuál es el primer dolor? ¿Don Daniel? ¿Perdón? El dolor de cabeza, exacto. Después del dolor de cabeza, el segundo dolor que aqueja a la humanidad es el dolor de espalda. Muchas veces el dolor de espalda, descubriendo la razón del por qué está, por qué existe, qué está pasando, es un tema muscular, pero es un tema también de emocional, ¿ya? Que es importante entenderlo. El dolor de cabeza es un tema físico, ¿verdad? Hay un dolor en la cabeza, pero ahí que está obviamente entrañada una disfunción hepática y también un tema emocional. Así también en el caso del dolor de espalda. Vamos a tratar hoy día rápidamente, antes de los comerciales, vamos a responder un par de consultas. La primera, el dolor de espaldas. Ya sabemos, es la segunda causa de queja de dolor en el mundo. ¿Qué le vamos a recomendar? Primero que todo, la aplicación de cataplasmas tibias o calientes, que la puedes hacer con semillas de lavanda, la puedes hacer también con flores de manzanilla, y la puedes hacer también con hojas de repollo. Andan muy bien estas cataplasmas calientes. Incluso hay algunos centros que usan la tierra medicinal, el fango, le dicen. Mezclan el fango con parafina y hacen unas cataplasmas que te quitan el dolor de espalda. Hay unos parches también que lo hacen, ¿te acuerdas? Eran famosos estos parches cuando tenías algún tipo de dolor, pero localizado, no cuando el dolor está en toda la espalda. Cuando hay un dolor localizado, lo que usan es picar la pimienta, picar pimienta o ajíes, ya que te generan una especie de rubefacencia, perdón, y te la aplicas como cataplasma también. Pero es una aplicación local. Pero cuando está en toda la espalda, mucho mejor estas cataplasmas que te recomendé. Por último, también el de tierra medicinal o el de fango, que lo mezclan con un poquito de parafina. Tercera cosa, importante para el dolor físico, ya, flexia articular forte. El flexia articular forte, que acá no lo tengo en mi mesa, ¿ya? Pero bueno, por ahí debe estar. El flexia articular forte es un suplemento alimenticio que tiene una marcada acción analgésica y que además tiene muy muy bien estructurada la presencia de aminoácidos que van a ayudarte en las fibras musculares para recomponer toda esa zona de tu espalda, de manera tal que, como decía al principio, no solamente genere una... Acá lo tengo, mira, aquí me lo trajeron, el flexor articular, ahí lo hago sonar. Dos cápsulas todos los días para los dolores reumáticos, los dolores artríticos y también los dolores musculares. Ojo que en esto anda muy bien tomar en tus infusiones, como lo estoy haciendo yo acá, un trocito de la corteza del sauce llorón.
Ya el sauce llorón anda muy muy bien. La albahaca también es muy buena para los dolores de este tipo, dolores musculares. Y segundo, ya, o por último, tratar la causa emocional del dolor de espalda. El dolor de espalda duele la espalda en dos importantes situaciones que te las quiero mencionar. Primero, cuando estás cargando más responsabilidades de las que te corresponde. Ya cuando eres una persona, los pacientes sagitarianos, las personas que han nacido bajo el signo Sagitario son expertos en esto, me van a entender al tiro. Cuando te haces de responsabilidades que ni siquiera te las han pedido, ¿ya? Cuando te haces de este tipo de responsabilidades cuando ni siquiera te las han pedido, cuando te pones mochilas con piedras que ni siquiera te las han solicitado, eso por un lado. Y segundo, cuando hay problemas de desvalorización, el conflicto de desvalorización, cuando has pasado un episodio en los cuales te has sentido menguado, te has sentido maltratado, disminuido, inmediatamente van a comenzar también este fenómeno que son los dolores de espalda. 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

junto al aceite de orégano oro, así como el flexiarticular que nos acompañó en esta primera media hora, vamos a hacer la pausa. El aceite de orégano oro es sin duda el único, el grande, el nuestro, el mejor. El único de verdad que yo me atrevo a recomendar. El grande porque nos permite tomarlo directamente sin tener que diluirlo en nada. Ya, y el nuestro porque utilizamos un orégano propio, un orégano nativo, del cual extraemos no solamente el aceite esencial, la cabeza de la fracción oleosa, sino que también el cuerpo y la cola. Ya, ese residuo que queda, ese residuo oleoso, está también incorporado en el aceite de orégano oro, que tiene múltiples funciones. Las vamos a conocer volviendo a esta pausa. ¿Te parece? Hagamos un pequeño break y ya estamos. Y continuamos en la botica del ayer. Soy el doctor Leopoldo Moreno. No cambia el dial.

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0: Ok, claro que sí, volvemos con el aceite de orégano oro. Arrancamos este pequeño espacio que nos queda, esta segunda media hora, con este tremendo producto que está siendo de última moda para en Europa. Ya lo están consumiendo, y yo digo, ¿por qué tiene que ser moda esto? Si el orégano lo vienen consumiendo los europeos, lo vienen tomando desde hace, qué sé yo, 2000, ahí Hipócrates, y antes ya estaba Valerio, Paracelso, Galeno, todos usaban el aceite de orégano, se lo daban a los pacientes con problemas de dispepsia crónica, los problemas para los soldados, llevaban a veces una pequeña botellita con aceite de orégano como antiséptico, le ponían una gota a sus comidas para que cuando estaban lejos comiendo alimentos que desconocían que podían estar contaminados, la acción antiséptica del orégano es conocida desde entonces. Entonces, que se haya puesto de moda ahora me parece como curioso. Bueno, yo te voy a contar, ya, para que tú también lo sepas, el orégano tiene esta extraordinaria propiedad de contener en las flores, en sus hojas, un aceite esencial. Aceite esencial que obviamente lo conocemos como aceite de orégano. Pero ¿por qué le decimos aceite de orégano oro? Y por eso es que te pedimos que busques el aceite de orégano oro, porque generalmente la industria saca de ese aceite solamente una fracción, que es la fracción que contiene polifenoles y fenoles altamente aromáticos, y se olvidan del resto, que es igual y yo diría incluso funcionalmente mejor para tratar los problemas, insisto, de sepsias, de infecciones, los problemas también bacterianos, microbianos de todo tipo, para tratar virus, para tratar parásitos, y lo más interesante también para tratar micosis. A eso me refiero con hongos. Cuando hay problemas micóticos, estamos hablando de la presencia de hongos. Hongos en la piel, hongos en tus uñas y, lo más importante, hongos en tu cuerpo. En el caso de las mujeres, ¿ya?, en sus delicados órganos femeninos, ya que van a proliferar, por ejemplo, la cándida. Es tan desesperante cuando hay una sobrepoblación de cándida. El aceite de orégano oro te va a ayudar tomado diariamente a razón de 20 gotitas al día. Lo apropiado es por lo menos unos 10 o 20 minutos alejado de las comidas, pero si lo consumes con la comida, obviamente va a tener mayor presencia su acción antiséptica, ya, cuando lo consumes con las comidas. Pero si por ahí lo consumes 10 o 20 minutos, va a aparecer la función antimicótica, la función también antibiótica, ojo, que es muy buena para preparar el estómago cuando hay Helicobacter pylori. Un paciente con el Helicobacter pylori. Y algo, y no menos importante, su función como eliminadora de metales pesados. ¿Ya? Eliminadoras de metales pesados. Por eso, si tú quieres potenciar la acción antimicótica, la acción antiséptica, la acción antioxidativa, la acción antiséptica por sobre todas las cosas, pone atención a esto, aceite de orégano oro, y toma 20 gotitas al día, 20 gotitas al día. Si tú estás sanito y quieres tomarlo como lo tomo yo, ¿verdad?, para como un método de prevención, ¿ya?, como preventivo, toma 2 semanas y descansas 2. Si tú lo estás tomando como un método terapéutico, ya porque tu médico te lo indicó, por favor, anota y tómalo seguido, todos los días, 20 gotas a diario, ¿ya? 20 gotas y por los meses que tu doctor te haya indicado. 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
0: Ok, nos quedamos con Leo Dan y llorarás, ¿verdad? Si estás así como con llantos, angustias, estás medio ansiosa, duermes mal, tranqui, tranqui. En instantes el tranqui nos va a acompañar también. Un producto

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Ay, ay, ay. ¿Cuánta gente anda llorando por ahí? Algunos con lágrimas de cocodrilo. Hay gente que está llorando de más. Puede ser que hay algunas personas que están llorando de más. Hay gente que llora y llora, sí, porque también es una zona de confort el ser víctima. A lo mejor no le va a gustar esto que le estoy diciendo, pero a veces necesitamos un balde de agua fría. El agua fría de repente cumple esa función. El agua fría, pum, un balde de agua fría es algo que te trae a tiempo presente. Porque la gente que está llorando por cosas que pasaron y que ya no tienen arreglo. Imagínate en el Mundial de fútbol. Chile salió, no fuimos campeón en el Mundial de 62, estoy hablando por si acaso, ya no piensan en otro. El Mundial de 62, Chile salió tercero, ¿no? Y podríamos, ahí estuvimos, de haber salido segundos o primero, imagínate, pero ya no fue. ¿Qué vamos a seguir? ¿Llorar sobre la leche derramada? ¿No? ¿Para qué? ¿Para qué ya fue? Entonces, los llantos que nos generan la depresión son súper cuestionables, porque hay terapeutas hoy día, hay psicólogos ahí en Madre Tierra también, tenemos psicólogos a otro nivel que te van a ayudar a echarte un balde de agua fría. Yo creo que en el fondo eso es. ¿Qué necesitas tú? ¡Pum! Agua fría, pum. Y tú dices, wow, ¿y qué estás mirando? Que ya pasó el Mundial del 62, ya estamos a otro siglo incluso, ya pasó, ¿qué le vas a hacer? Preparémonos para el Mundial que viene, preparémonos responsablemente. Si están, estos no son regalos, así, tú crees que las cosas te llegan, ¿ya? Tú crees que, el vecino tiene más suerte que yo. O la vecina tiene más suerte que yo. No es que tiene más suerte. Esa persona se preparó, por un lado, ¿ya? Se preparó, hay una preparación. Se levantó, se esforzó para encontrarse con eso inesperado, ¿ya? En su agenda no estaba esa sorpresa, pero la focalizó en un momento, incluso la pensó, ¿ya? La intencionó. Tú tienes que intencionar tu vida. Y no voy a decir que tienes que intencionarla en un objeto preciso. Puedes intencionar tu vida solamente en el tema de lo estático, lo pletórico. Yo voy a intencionar que en mi vida me pasen cosas buenas. Que me pasen cosas buenas. Y vienes por ahí y te pasa una cosa mala. Te vas a arrepentir, pensé mal. No, tienes que insistir. Porque cuando te pasa algo malo y tú tienes tu vida intencionado en algo bueno, eso malo, ese golpe, ese rasmillado, ¿verdad? Lo que te haya pasado, pum, no es otra cosa que la tensión del arco. Te está preparando la vida, el universo te está preparando para encontrarte con tu éxito. ¿Ya? Encontrarte con un éxito que muchas veces va a romper tus expectativas. Porque tú tienes mente de hombre, o mente de mujer, me refiero yo. Tenemos una mente pequeña. ¿Ya? El universo tiene una mente gigante. Dios tiene una mente inconmensurable. Entonces, en la mente de Dios, imagínate qué es lo que te tiene preparado. Y a veces, estas caídas, estos golpes, estas molestias, esta disminución del sueldo, esta pérdida de un ser querido, esto que no tenías en tu agenda, ese accidente, ese choque, esa dolencia, esa enfermedad, no es otra cosa que el prepararte para el premio mayor. El prepararte. Imagínate cuántas veces el rey David tiene que haberse caído ahí buscando sus ovejas. ¿Cuánto de los piedrazos? Porque él tiraba la onda. ¿Te acuerdas del rey David? ¿Qué hizo el rey David con la onda? Mató a Goliat. La mayoría de la gente dice eso. Mentira, no mató a Goliat. Con la onda, el rey David, con el talón de Aquiles, me está diciendo ahí la japonesita. ¿No es? ¿Qué talón de Aquiles? No. Él con la onda, David, ¿qué hizo después de haberse dado tremendos piedrazos él mismo? Porque al principio has tirado una onda, pum, y de repente no te sale, dirigía y te pega a ti mismo, te golpeas, te pega en el pie, qué sé yo, se te sale la piedra, y qué sé yo, todas esas magulladuras que tiene que haber recibido el rey David eran para prepararse para el día en que él iba a enfrentar a Goliat. Y como muchos creen, yo sé que hasta ahora están diciendo mató a Goliat, eso no es así. Mentira. ¿Ya? Es una historia mal leída. Lee la historia de nuevo. Toma la Biblia. Yo tomo la Biblia todos los días. Tengo de testigo a quien ha estado a mi lado, me ve que yo
tomo la Biblia todos los días y leo un pedacito de la Biblia todos los días y avanzo y la doy vuelta y se acaba con Apocalipsis y qué sé yo, y vuelvo y comienzo de nuevo con Génesis y aprendo, cada día se me revela más información. Bueno, David aturdió a Goliat con la piedra de la, ¿ya? Aturdió a Goliat, pum, le pegó en el entrecejo, dicen, le retumbó hacia adentro en la glándula pineal, y tiene que haberle tocado por ahí alguna de las notas de somnolencia pura y pum, cayó Goliat, aturdido, no muerto. ¿Y qué hizo David? ¿Mató o no mató a Goliat? Claro que lo mató, claro que lo mató, pero ¿cómo lo mató? Con la espada de Goliat. Se acercó a Goliat, este gigante de 2 metros y tanto. Imagínate que era tremendo Goliat, gigante, bravucón y todo. Y el pequeño David, porque era pequeño, todavía no crecía completamente. Acuérdate que el rey le había pasado la armadura para que se defendiera contra él. Era tan pesada la pobre armadura, la arrastraba de David, que al final se sacó la armadura. No le servía para nada. Porque él tenía la herramienta, tenía la armadura de Dios. Él tenía la fe en Dios. Tenía la fe en Dios. Entonces, lo aturde a Goliat. Pero como él sabía que tenía que matarlo, porque tenía, si no iba a despertar Goliat y se lo iba a comer vivo, agarró la espada de Goliat y le cercenó la garganta. Dijo, a lo mejor tiene alergia, le pica la garganta. Estaba ahí aturdido Goliat, a lo mejor estaba roncando. Y dijo, le voy a hacer un favor, le voy a quitar el... ¡Pum! Y le pegó y le cortó la cabeza. Lo mató con la espada. ¿Qué te enseña eso? Cuando tú tienes un sueño fuera de lo común, cuando tú has intencionado tu vida algo extraordinario, Dios te va a sorprender. Y Dios no necesita siquiera que uses tus estudios, tus títulos, la herencia que te dejaron tus padres, la plata que conseguiste en el banco, ni tu auto, ni tu facha, como dicen, ni tu personalidad, ni tus dientes. No, Dios no necesita eso. Dios te va a proveer de herramientas aún más poderosas, como fue la espada del propio Goliat. O sea, tú venciste a un enemigo, tú lograste el éxito utilizando sus propias herramientas, pero requirió de la intención. Es importante sumarle a todo esto la intención para que tú logres y descubras entonces muchas veces que estos estados en que la gente se deprime, se tensa, se angustia, se apena, si tú no tomas conciencia y mantienes esa emoción mucho tiempo en tu vida, en vez de ayudarte a usarlo como trampolín, te va a hundir. Es más materia morbosa, es más enfermedades. La tristeza te va a generar problemas en las vías respiratorias, alergias respiratorias, ¿verdad? La tristeza, la pena, te va a hundir también en un trastorno, en una gastralgia, en un trastorno gástrico. Va a deprimir tu sistema inmune y los microbios, las bacterias, los virus, todo eso que yo te hablaba delante con el aceite de orégano, van a ser presa tuya. Vas a estar tan deprimido y tan angustiado que el cáncer, que es una dolencia que hoy día está tan de moda, va a aprovechar ese sustrato, va a aprovechar ese terreno. ¿Para qué? Para volver ahí a hacer su fiesta, hacer una verdadera fiesta de tumores, de células neoplásicas que comienzan a multiplicarse así como si fuera la última fiesta del año, ¿ya? O la última fiesta del milenio, no sé, lo último, aprovechemos la oportunidad. Por eso es importante intencionarlo y entender todo esto para saber salir más pronto que tarde. ¿Sabes cuánto una emoción mala, una emoción que le decimos mala, triste, dolorosa, ¿ya? La tristeza, la pena, la angustia, ese llanto, el escozor, la duda, la deslealtad, te van provocando emociones de bajo nivel vibracional, ¿verdad? De bajo nivel vibracional. ¿Sabes cuánto dura si tú te permites vivir eso? La rabia, me enfurece esto, me molesta lo otro, y lo pones ahí, lo pones a la luz, sacas a lucir esa emoción. ¿Sabes cuánto tiempo va a durar antes de desaparecer? La rabia con tu vecino, el enojo con tu padre que no te valoró, la pena con tu hermano que te quitó algo que te pertenecía. 7 minutos
7 minutos es lo que dura una emoción, de acuerdo a ese estudio. No, esto no lo tomé el tiempo yo, no, son estudios que han hecho otros colegas, psicólogos, clínicos, qué sé yo, ¿ya? Y descubren que esta, una emoción vivida, una invención permitida, permitirse vivir la emoción, no va a pasar más allá de 7 minutos y se libera, igual como el humo del cigarrillo. ¿Ha visto el humo del cigarrillo? Está ahí, bum, bum, bum, y de repente desaparece, se esfuma. ¿Por qué? Porque le diste el tiempo, 7 minutos. A propósito de este tema del cáncer, vamos a terminar nuestra botica de hoy saludando también a Mitt Leven en Gotas. Hoy día el cáncer ya es la primera causa de muerte prematura en el mundo. Está por sobre las enfermedades cardiovasculares. Sobre las enfermedades cardiovasculares aparece el cáncer por todos lados y nos está tocando a la familia cada vez en forma más cercana. Por eso es importante saber que la naturaleza también nos ha dado, nos ha regalado. Esto es un regalo también, digámoslo, es un regalo de la creación, es un regalo divino para nosotros. Plantas medicinales que han demostrado una interesante, importante y efectiva acción para aquellos pacientes que están ya diagnosticados de cáncer con tratamientos incluso de quimioterapia y radioterapia. Mira cómo nos hermanamos con la ciencia alopática, y me parece fantástico. 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Viscum Album es la planta que ha demostrado en estudios clínicos una extraordinaria acción de mejorar los efectos secundarios producto de la quimio y de la radioterapia. ¿Cuál es el mecanismo de acción? Se postula a que simplemente, sencillamente, pero no es fácil hacerlo, estimular y mejorar el sistema inmunológico del paciente con cáncer. Entonces, ¿qué va a pasar con nosotros? Si aún no se te ha sido diagnosticado el cáncer, ¿lo puedo tomar yo? Claro que sí, todos podemos tomarlo. Y todos, cada vez está siendo más presente esta frase, todos debemos tomarlo. 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Nos vamos pues, se cierra nuestra botica, pero yo como químico farmacéutico seguiré de turno aquí para sus consultas y sus dudas. Háganmelas llegar por favor de una manera u otra en mis redes sociales, donde pueda usted conéctese con nosotros y le vamos a entregar la respuesta que con nuestro conocimiento hasta ahora sea la más honesta y la más efectiva. Y si hay una materia en la cual no tenemos la información suficiente, se lo haremos saber y procuraremos ya contactarnos con el especialista que complemente también nuestra propuesta para usted. O sea, va a estar cuidada por todos lados. Mira qué rico es. Qué rico es cerrar la botica con este mensaje. Me van a cuidar por todos lados, ¿ya? Me van a cuidar, se van a preocupar, me van a bendecir, me van a acompañar, ya, por todos lados. Y así, imagínate lo bendecida que eres, estás tú en este momento en que cierro la botica y me despido hasta un próximo encuentro. Felicidades, amigas, felicidades, amigos. 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Será hasta el próximo encuentro. Y al finalizar les dejo para mí el mensaje más importante y vital. Pongan siempre primero a Dios por sobre todas las cosas.

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3: Son las 4 de la tarde, 11 minutos.
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1: Son las 4 de la tarde, 50 minutos.
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5: Eran las 5 de la mañana.
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23: Muy buenas tardes, muy buenas tardes. Iniciamos el WhatsApp musical de Aconcagua en este día 29 de julio de este año 2026 y hasta las 20 horas les acompañamos para que usted programe la música de su agrado al más 569-66-177-800. Día miércoles ya 29 de julio de este año 2026, el WhatsApp musical de Aconcagua.

Iniciamos con Olivia Newton-John, el WhatsApp musical de Aconcagua. Son las 5:08, 5 de la tarde, 8 minutos, en este 29 de julio, santoral de la Iglesia Católica. Hoy nos recuerda a Santa Marta, Martita de Orobástico, también San Lázaro. Saludo especial para quienes están de Orobástico, saludo especial también para quienes hoy están de cumpleaños.

5 de la tarde con 13 minutos ya, 5 de la tarde con 13 minutos en el WhatsApp musical de Aconcagua. Estamos hasta las 20 acompañándoles en el WhatsApp musical para que usted programe la música de su agrado. Al más 569-66-177-800, 2x1, mire especial, tema del recuerdo, 2x1 con ya para todo eso. Al más 569-66-177-800. 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Alberto, luego de la nocturna o preparándose para la nocturna, claro. Buenas tardes, amigo Víctor, dice, espero esté bien, porfa, el 2x1 con Yapa, que le escuchará Luciano Pereira, Julio Iglesias y Álvaro Torres. Vamos a iniciar este 2x1 con Yapa con Julio Iglesias, de Un Mundo Raro. Número 1.

El 2x1 con Yapa y Tabajo, Julio Iglesias, de un mundo raro. Vamos al tema 2, vamos al tema 2. Que viene con Luciano Pereyra, si no es muy tarde. En este 2x1 con Yapa, en el WhatsApp musical de Aconcagua, en este día 29 de julio de este año 2026. Vamos a ver, claro. Vamos a ver a Luciano Pereyra, que comienza ahora ya a cantar. Vamos.

Son las 5 de la tarde, 25 minutos. 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
2: Son las 5 de la tarde, 27 minutos.
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2: 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Son las 5 de la tarde con 36 minutos ya, 5 de la tarde con 36 minutos. Oscar, ¿qué me dice por acá? Apareció Oscar, el viajero. Lo escuchamos, mensaje de audio. Luego lo que ha programado Jonathan. Vamos con Oscar primero.
3: Hola, buenas tardes, don Víctor Salgado.
2: ¿Cómo Hola, está? Buenas tardes, bien, Oscar.
3: Oscar habla por acá.
2: Eso, sí.
3: Estaba medio alejado, pero siempre escuchando la Aconcagua.
2: Eso, vale, bien.
3: No se preocupe, siempre escuchando la Aconcagua.
2: Bien, bien.
3: Don Víctor, quería pedirle dos temitas, por favor.
2: El 2x1, vamos.
3: Pedro Fernández.
2: Ya.
3: Mi forma de sentir.
2: Anotado. Y. Tema 2.
3: Puede ser.
2: Puede. La otra. Puede ser.
3: Olga Tañón.
2: Olga Tañón, basta ya.
3: Basta ya. Por favor, don Víctor.
2: Ningún problema, Oscar.
3: Se agradece y aquí caminando.
2: ¿Dónde?
3: Hacia la Perla del Norte, don Víctor.
2: Hacia la Perla del Norte. Bien, buen viaje.
3: Sí, ahí estamos. Saludos, don Víctor.
2: El 2x1, programado por Oscar el Viajero. Hacia la Perla del Norte va. Aquí está el tema número 1 con Pedro Fernández. Mi forma de sentir.

El 2x1, programado por Oscar. Ahí estaba Pedro Fernández, Mi forma de sentir, tema número 1. El 2 viene con Olga Tañón. Basta ya.

5:45. Hola, don Víctor, buenas tardes. Quiero pedir el 2x1 con Java, por favor. Quiero escuchar a Alejandro Lerner, Juan Antonio Labra y Ricardo Arjona. El 2x1 con Java programado por Jonathan. Comenzamos con Juan Antonio Labra. Niña.

El 2x1 con Yapa. Ahí estaba Alejandro, Juan Antonio Labra. Juan Antonio Labra con Niña. Ahora sí, escuchamos a Alejandro Lechner. Volver a empezar.

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1: Son las 5 de la tarde, 58 minutos.
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7: Eran las 5 de la mañana.
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20: 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Son las 6:08 PM ya, 6:08 PM en el WhatsApp musical de Aconcagua hasta las 20. Les acompañamos 20 horas, segunda edición de Deportes en Aconcagua en este día 29 de julio. Carlitos el portero. Sí, el mismo. El portero del equipo, ¿ya? ¿Quiere escuchar a los peregrinos del amor? Arrogancia, vamos.

Ya, ahí estaba el tema que quería escuchar. Carlitos con Peregrino del Amor, Arrogancia. Las 6:14, 6 de la tarde y 14 minutos en Ecuasa Musical de Aconcagua. Hasta las 20 les acompañamos. 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Claro que sí. Ya. Buenas tardes, don Víctor. Arturo por acá dice el 2x1, por favor. Quiere escuchar a David Vival junto a Carlos Rivera. Y luego quiere escuchar a Río Roma junto a Carlos Rivera. Ya, el 2x1 entonces de Arturo. Ahora, tema 1.

El 2x1, ahora, David Bisbal junto a Carlos Rivera, tema 2. Aquí está, Río Roma, junto a Carlos Rivera, todavía no te olvido.

Son las 6 de la tarde, 26 minutos. 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
1: Son las 6 de la tarde, 28 minutos.
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Son las 6 de la tarde con 41 minutos. 6 de la tarde, 41 minutos. En el WhatsApp musical de Aconcagua hasta las 20. Les acompañamos. Usted programa la música de su agrado al más 569-66-177-800. Como lo hizo Angelina, tanto tiempo que no se comunicaba con nosotros. Angelina, que quiere escuchar a Kipudú junto a Mon Laferte, Incondicional.

Ahí estaba Kibu Dun junto a Mon Laferte, Incondicional. Las 6 de la tarde, 46 minutos. 6 de la tarde, ya con 46 minutos en el WhatsApp musical. Vamos con más temas solicitados, programados. A ver, ¿qué me dice por acá? ¿Quién es Silvita, no? Vamos de inmediato a revisar nuestro WhatsApp para saber qué es lo que ha programado. Silvita, exactamente. Dice: hola, espero que estés bien. El 2x1, por favor. Quiero escuchar a Ana Gabriel, El Cigarrillo, y también a Chayanne. El 2x1 programado por Silvia. El 2x1 por Silvita, que ha programado a esta hora de la tarde. Vamos con Ana Gabriel, El Cigarrillo, tema 1.

El 2x1 de Silvita. Ahí estaba El Cigarrillo con Ana Gabriel. Tema 2 viene con Chayanne, Humanos a Marte.

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2: Son las 6 de la tarde, 55 minutos.
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0: Son las 19:08. Ya 19:08. Saludamos a Javier Pizarro. Ya no tiraremos el audio porque me parece que no está en muy buenas condiciones el audio. Pero él aprovecha también de saludar. ¿Con quién está compartiendo merecido descanso y buena reunión en este instante para ellos? Y el saludo de Javier Pizarro. A ver, ¿qué me dice por acá? Para el maestro Richard. Ya. El amigo Lassen, el team guitarrista del Orfeón, dice. Aquí más a Cancino, maestro constructor, y como decíamos, el saludo de Javier Pizarro. Richard dice lo mejor en taller de mecánica. Ah, qué bien, pues. Ya, está arreglado ahí, está con Richard, que es el mejor taller de mecánica acá en el Valle. Richard Silva y sus amigos. Así que el saludo para ellos que le están compartiendo una grata jornada en el día de hoy, aprovechando el descanso de sus labores, su trabajo, y especialmente un saludo ahí para Javier Pizarro. Vamos, a ver con qué vamos. Vamos, acá está, con Marco Antonio Solís.

19:13, ya 19:13. Ahí estaba el saludo musical también para quienes están compartiendo en amigos. Ahí, como lo decía Javier Pizarro, ¿eh? Y el saludo para el maestro Richard, el amigo Lassen, el team, guitarrista del Orfeón. ¿Quién más? El amigo Cancino, dice por acá. Y el saludo para Javier Pizarro. ¿Cómo irán a quedar esas mamitas, no? Como dicen por ahí. Ya, vamos con más. Continuamos con lo nuestro. ¿Qué me dice Nina por acá? Hola, buenas tardes. ¿Usted me puede complacer con el tema Hoy No Me Levanto, por el grupo femenino Bolivia? Por favor. De antemano, muchas gracias, me dice Nina. Vamos. Lo que ha programado Nina. Hoy No Me Levanto.

Hoy no me levanto. Ahí está el grupo femenino Bolivia. Nina Nina lo programó en el WhatsApp musical de Aconcagua. Ya. Vamos con más. ¿Quién es? Ricardo. ¿Quiere escuchar a Juan David? Vamos. Quiero volver a ti, se llama el tema.

0: El tema en la voz de Juan David. Quiero volver a ti. 19:21. 19:21 en el WhatsApp musical de Aconcagua. 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Ya. Vamos, ¿qué me dice Jorge por acá? Para que después no me reclame. Lo escuchamos. A ver, ¿qué me dice?
1: Hola, chamán, buenas tardes. ¿Sabes que me gustaría un homenaje a nuestro compañero Rambo?
0: ¿Ya?
1: Si te puedes colocar Ojos de Tigre de Survivor, por favor. Un homenaje a Rambo. ¿Ya? No tiene nada que ver con la película, la canción, pero la canta el grupo que efectivamente hacía toda la música de para la película de Sylvester Stallone.
0: El hombre sabe de cine.
1: Rambo. Gracias, chamán.
0: El hombre sabe de cine. Vamos.

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1: Son las 7 de la tarde, 26 minutos.
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19 horas con 39 minutos, 19 con 39 en el WhatsApp musical de Aconcagua. Buenas tardes, don Víctor. El 2x1, por favor. Germán ha programado el 2x1. Comenzamos con La Sociedad. Nada quedará. Tema 1.

Ahí estaba Marco Antonio Solís, el peor de mis fracasos. Son las 19:48 ya, 19:48. La invitación es para que siga junto a nosotros. Luego ya estamos con la segunda edición de Deporte Cena con Cagua. Mañana, si Dios así lo quiere, contar de las 17:00 y hasta las 20:00 estaremos acá acompañándoles en el WhatsApp musical para que programe la música de su agrado al más 569-66177-800. 2x1, mini especial, temas del recuerdo, 2x1 con Yapa, todo eso, de lunes a viernes, de 17 a 20 horas, día sábado desde las 9 de la mañana y hasta las 13:00 en el WhatsApp musical de Aconcagua 91.7. Así que es la invitación para que siga junto a nosotros y también esté todos los días junto a Aconcagua, la radio de todos.

0: fue el WhatsApp musical de Aconcagua con Víctor Manuel Salgado. Ya llega la segunda edición de Deportes en Aconcagua.
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3: Son las 7 de la tarde, 54 minutos.
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10: 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La chica se prendió de mí.
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